0: puedan realizar las parroquias. Eso yo creo que nos está faltando.
1: Así es. Jerónimo, usted decía algo en la actualidad es fácil darse cuenta de dónde vienen las campañas sucias, a quién las dirige y a dónde van dirigidas. Pero esto para la gente que siempre estamos en nuestro entorno, para redes y las personas que no tienen acceso de pronto a esta información como la tenemos nosotros, para ellos, ¿qué funciona? ¿Qué estrategia debería, la típica de siempre, el territorio? No hay más. ¿Qué usted, cómo lo ve ese punto?
0: No, yo considero que desde que existe la comunicación celular, son pocos los hogares donde no haya conectividad. Y aquellos lugares que son muy remotos en cuanto a la conectividad, al menos son remotos en cuanto a que todos los miembros de la casa no tengan acceso al internet, pero al menos uno o un cercano tiene acceso a las noticias o acceso a las redes.
1: Y ahí es cuando el mensaje llega a partir solo de una persona, porque, por ejemplo, Santiago, hemos estado en Santiago y en algunas parroquias, Yangán, no hay señal.
0: No hay señal, sí, sí. No hay señal, pero la dinámica que tú puedes tener es frente a los votos, digamos, no siendo despectivo con el porcentaje de Santiago, pero eso es en las zonas donde la votación o la población es poca. Pero ese mismo mensaje tú en el centro de la ciudad se multiplica por 100,000 veces. Entonces, ¿qué buscan los políticos? Votos. Van a las zonas de mayor afluencia de personas. Incluso mira que los candidatos se están promocionando en redes y te los puedes ver desde cualquier país del extranjero, digamos, de cualquier otro que no sea ni siquiera la misma ciudad en donde son candidatos, por la misma dinámica de las redes sociales. Los medios de comunicación hoy salen al mundo. Entonces, tú tienes opinión dentro de no solamente los actores de veamos cuántas banderas se alzaron, sino tú tienes opinión del comportamiento político incluso desde fuera de las esferas de la localidad.
1: Vamos a darle paso a una llamada. Muy buenas noches al amigo o amiga que esté en la línea. Buenas noches.
2: Buenas noches. Él escuchó al doctor Jerónimo Ruiz que está manejando una intervención con análisis político. Le sugiero si puede tal vez hacer un análisis sobre los candidatos a concejales, cómo saldrían, porque cómo es esa situación, que hay unos candidatos que van en alianza, otros que no van directamente, y esos cómo es, jalan por plancha o jalan por persona. Eso quisiera que, si es tan amable y si está facultado para hablar sobre ese asunto.
1: Muchas gracias. Sí, íbamos justamente al tema de los candidatos, porque nos hemos concentrado tanto en los candidatos de alcaldes y nos estamos olvidando de que vamos a elegir a candidatos que de pronto vamos a verlos igual que el de ahora, debatir en esas circunstancias, ¿no? La parte, no sé si usted tiene el conocimiento de la parte que hacía, la consulta que hacía el amigo.
0: Sí, sí, verá. A ver, ¿qué pasa con los concejales? La historia nos acostumbró a verle al alcalde como el dueño de casa y a los concejales como los recaderos o los mandaderos del alcalde. Cuando nosotros entendamos el sistema democrático del cabildo, debemos entender que los concejales deben ser el contrapeso del alcalde. Y cuando, diríamos, todos piensan igual, solo uno está pensando. Así se lo ha dicho siempre, ¿no es cierto? Si es un cabildo, si es la cámara donde todos los pensamientos diversos del cantón se encuentran, es obvio que ahí debe haber polémica y debe haber debate, porque los lojanos no somos una congregación única, somos una diversidad de pensamientos. Y es lógico y es dinámico que existan representantes de las altas y bajas, tiendas políticas, de los barrios numerosos, de los barrios escasos, es de toda índole que lleguen al cabildo. Entonces, cuando el ciudadano entienda que el cabildo debe ser el contrapeso legislativo del alcalde, entonces vamos a olvidarnos de decir es que el alcalde necesita llegar con sus concejales. Ese es el gran error que hemos cometido, yo creo, que a lo largo de la historia,

0: Y ahí se buscan este tipo de alianza. ¿Por qué el alcalde debe estar aliado a los concejales cuando entendemos que el sistema es democrático? Uh-huh. Y los concejales legislan, son encargados del orden. Y usted sabe que en los colegios, quienes, digamos, en la vida diaria...
1: Una interrupción, sí, ahí para darle paso a la llamada del amigo. Muy buenas noches.
2: Muy buenas noches, le saluda Jeremías Tamayo. Un saludo para el doctor Jerónimo y también para ustedes que hacen el programa.
0: Buenas noches, ¿cómo estás?
2: Yo quería hacerle una preguntita al doctor, verá. Por todo lo que usted dice, la ciudadanía, no solo en Loja, sino en todo Latinoamérica, no está preparada para recibir propuestas reales. Necesariamente las propuestas tienen que ser demagógicas para poder llegar a un puesto público. Porque, por ejemplo, yo entre broma y serio sé decir... Mi propuesta no tiene votos, porque mi propuesta es, por ejemplo, actualizar tarifas, no tener déficits en recolección de basura, en agua potable, y se lo puedo hacer fácil. Personalmente, yo pago más o menos cerca de $50 de servicio de internet, entre que tengo aquí en mi equipo celular y lo que tengo en la casa. Pero de agua y luz eléctrica yo pago $8 por cada cosa. Pero hacerle entender eso a la gente es muy difícil. Entonces, ¿por dónde empezamos a concientizar a la gente que todo cuesta y que necesitamos hacer una inversión en nosotros mismos para retribuirnos de obra y de educación? En todo es así. Por ejemplo, el transporte necesita modernidad, pero decirle a un conductor maleducado que lo vamos a controlar ya con cámaras, con IA, ese no me da el voto. Sin embargo, si llego y hago eso... daría un beneficio excelente, solo poner cámaras por donde circula el bus para no tener obstrucciones y cosas así. O sea, en sí a nosotros nos gusta que nos mientan y que nos digan que todo va a ir gratis, como decimos, a vaca. ¿Cómo cambiamos la mentalidad de los votantes?
0: Claro, le decía, mire, la gente o a las personas que son encargadas del orden son a veces las que son menos populares. Usted recuerda el colegio, ¿cuál era el, digamos, cuál tenía menos apego con los estudiantes? Los inspectores, uh-huh. ¿No es cierto? Cuando usted está en el barrio, ¿con quién tiene menos, digamos, menos afinidad? Con los inspectores municipales. Entonces, siempre que existe alguien encargado del orden, esa persona va a ser menos popular, es bastante impopular. Porque generar orden es generar debates los que debe tener el cabildo. Y a veces, cuando ese orden debe ser ejecutado por el alcalde, ¿quién se queda como el buen agente? ¿El que escribió la ordenanza donde se pone orden o el alcalde que debe ejecutar esa ordenanza? Pero como a veces dicen los de comunicadores, los del marketing político, las elecciones se ganan con votos. Entonces tú en un debate electoral no necesitas tener la razón, ni necesitas tener coherencia, tú necesitas el voto. Entonces cuando la política se convierte en mercadeo, tú dices, a ver, aquí ganamos con votos. Así no tengas una remota idea de qué es lo que tienes que hacer. Con que llegues, después veremos. Y eso le ha hecho bastante, bastante daño cuando en los procesos electorales se convirtieron solamente en un proceso mercantilista del marketing electoral. Entonces estamos viendo pelea de colores, pelea de personas, peleas ni siquiera ya de ideas, porque en la campaña electoral, lo que decían antes Wilson, tienes un tiempo para difundir las ideas, uh-huh. Pero la gente no está concentrada en las ideas, está concentrada muchas veces en lo popular, en lo que lleva la ola,
3: en el mejor de los casos. Hay una política clientelar, pero que no se ha podido borrar tampoco de las campañas electorales.
0: Es que el asistencialismo, como te decía, es difícil, es un tema que existe, que nos viene desde la misma Europa, pero que el proceso de sacarlo es pensando en lo colectivo. Cuando tú tengas una sociedad que piensa en colectivo, tendrás la persona que se compromete al pago de impuestos porque sabe que eso es para lo colectivo y se concentra en la producción personal, que no espera solamente de la venia del sueldo del servicio público o del asistencialismo, sino que a la par que hace empresa privada, contribuye con los impuestos estatales. Entonces, es pensar en colectivo, en productos personales.

0: y en productos del Estado. Pero cuando tienes una sociedad que solo piensa en privado, lo que primero quieres es evadirle al Estado sin impuestos y engañarle al consumidor con los productos malos. Entonces no generas ni empresa ni Estado. Y ahí empieza a imperar el individualismo, que es el que está ahorita.
1: Ahora, volviendo un poquito, no se vaya tan lejos, Wilson. volviendo al tema de los contrapesos.
2: Quería volver a los concejales.
1: Exactamente. Sí. Volviendo a cómo podemos ejemplificar ese contrapeso del que usted habla, de, en este caso, concejales con el alcalde.
0: Primero, entendiendo la dinámica de la democracia del municipio. Tú no puedes, al menos, yo creo que no puedes creer que vas a dar un voto en plancha de alcalde y concejales, porque la democracia funciona con contrapeso, y lo que has tenido es tú que los concejales buscan aliarse mucho a los alcaldes, lo mismo los alcaldes buscan aliarse mucho a los prefectos. Entonces en ese momento se acabó el contrapeso, hay los acuerdos, hay el espíritu de cuerpo, y la institución se convierte ya no solamente en una autoridad, sino en 12, en 15, que actúan en espíritu de cuerpo. No actúan en la labor fiscalizadora, que estas últimas semanas hemos visto gran debate de qué es en realidad fiscalizar, ¿no es cierto? Entonces, cuando tú dices, él va a fiscalizar, la primera autoridad te dice, este es el que no me deja trabajar porque de todo molesta.
1: Es que justamente eso es lo que usted dice. La otra parte, cuando se convierten en un solo cuerpo, en cambio lo contrario es justamente cuando los concejales no están aliados, se convierten automáticamente en enemigos.
0: De la administración y de los ciudadanos. Porque te decía, cuando se creía que la alcaldía o la municipalidad es la casa del alcalde, todos los funcionarios, diríamos, estaban a la voz del mando del alcalde. Entonces, concejal que no me cae bien, concejal que no tiene acceso ni a la información ni a los trámites. Y ahí viene la confusión ciudadana, porque dice, como no logro llegar como no logro llegar al alcalde, voy a buscarme un concejal que me ayude, pues. Pero me busco un concejal de los que estén
2: alineados,
0: con luz verde.
2: Claro, ¿no es cierto? Alineados, si no, no llega.
0: Porque acá, si me voy donde al concejal que no le responde ni el saludo, pues mi trámite también entra en la misma dinámica.
2: Se queda ahí.
0: Entonces, pero eso es algo que lo hicieron los alcaldes que jamás lograron darle democracia al cabildo. Darle democracia a la propia
1: municipalidad. Podríamos decir que un ejemplo de contrapeso entre concejales y el alcalde puede haber sido la remoción del alcalde Quesada.
0: En ese tiempo, sí. En ese tiempo, por esa
1: figura. ¿Por qué él habla de traición?
0: A ver, es que solo traiciona a los amigos. Y él llegó con 4 aliados.
2: Claro. ¿No es cierto? Y en política todo.
0: Y bueno, se dice en política con lápiz, pero sí. En el cabildo, él no puede llamarle a amigos a quienes llegaron primero por otra tienda política. Y que en el mundo de la legislación y del pleno del cabildo, ellos son simplemente otra corriente ideológica. Porque si no estuviesen todos en el mismo movimiento político.
2: Claro, y les mueve su formación, sus ideas, sus intereses.
0: Sí, entonces yo creo que la traición le puede llegar el vocablo a quienes hayan sido amigos
2: personales. Sus amigos personales, ¿con quién?
0: Pero aquellos que cuando él es candidato y busca alianzas, y en esas alianzas cede espacios para que le acompañen o coadyuven en su campaña y lleguen por su partido, más allá de que sean amigos o no amigos y que sean aliados electorales, tampoco tú puedes hablar de
2: traición.
0: De traición, claro. Porque ahí son los riesgos.
2: No hubo un buen cabildeo ahí, más bien.
0: No sé.
2: pero mira, el tema que proponía Margarita, el contrapeso, el fiscalizar, yo creo que también mucho se ha manipulado la palabra fiscalización, ¿no? Porque tampoco puedo ser fiscalizador si voy a una sesión de cabildo y digo, he descubierto que aquí falta tanto, acá hay tanto, pero ¿y qué propongo para resolver?
0: A ver, hay una
2: ¿cómo
0: cosa
2: entendemos
0: que,
2: ese
0: hay
2: papel
0: una
2: ahí?
0: Cosa que es muy real en la práctica. El rol fiscalizador no tiene definición legal. Digamos, fisco es el Estado, uh-huh. ¿No es cierto? De las vocablos, digamos, originarios de las etimologías de las palabras. Entonces, el rol de fiscalizar es el rol de cuidarlo de todos. ¿Y de quién lo cuida?

0: ¿Cómo lo hagan? Es otra cosa.
1: De toda la administración. Entonces, mira, cuando uno es fiscalizador, debe tener por lo menos el poder de censura al funcionario municipal que no entrega información. Entonces, tú ves sesiones en las que llegan los funcionarios y al primero que le sacan la vuelta es a los fiscalizadores. Es como tú irte frente al fiscal y empezarle a dar evasivas, porque ellos son los auditores y los controladores del fisco, del Estado. Entonces, si ellos son auditores o controladores de los recursos estatales, son los que deben tener privilegio en información, en datos y en respeto.
0: Es su derecho como concejal.
1: Exactamente, esa es la jerarquía de la autoridad. Pero tú tienes una ordenanza de procedimiento parlamentario en la que nada dice de la fiscalización. Y tú tienes más de 200 ordenanzas y la dinámica...
0: ¿Loja tiene más de 200, verdad?
1: Sí, yo creo que tiene más de 200. Y la dinámica de los alcaldes ha sido ponerles a hacer los deberes. O sea, el concejal no legisla, entonces tengo que legislar. ¿Qué legislo? No sé, que el ruido, que el poco ruido.
0: Como
1: que,
0: el otro día les contaba.
1: Que las bicicletas.
0: Había alguien proponía, no en esta administración, que claro, en alguna administración municipal, proponía urinarios para mascotas, para perritos en
1: sí, las calles. Entonces mira, entonces en la dinámica política, dice, a ver, concejales, legislen. La legislación nacional es perfectamente aplicable a lo cantonal. Y tú no sacas nada teniendo ordenanzas que te repiten la mitad de la legislación nacional y unas 4 o 5 cosas para el cantón. Entonces, si tenemos legislación nacional, es aplicarla. Pero, ¿por qué ha sido este gran caramelo que tienen los alcaldes para los concejales o los cabildantes, los prefectos para los alcaldes? Porque a la final les dice, a ver, ustedes entreténganse haciendo los deberes, pónganse ahí a lluvia de ideas. ¿Qué legislamos?
0: Joder,
1: que no sé, que la Bernardo Valdivieso cada 3 años cambie de sentido.
0: Que la Rocafuerte esté cerrada.
1: Que la, exactamente, cositas así. Pero el proceso fiscalizador nunca lo legislaron.
0: Ahora, ¿hasta dónde llega la fiscalización? Hay dos ejemplos muy, muy prácticos. Alguna vez un concejal, que no recuerdo quién era en el tiempo del exalcalde Quesada, le pedía que una de sus asesoras... rinda cuentas de lo que viene haciendo como asesor.
1: No, eso es intromisión.
0: Ahora pasó otro caso parecido, ¿no? Con uno de los asesores. Hasta ahí no llega la parte fiscal.
1: No. Eso es intromisión. A ver, las decisiones administrativas son ajenas a los fiscalizadores. La fiscalización es un acto jurídico que tiene efectos jurídicos. Es información, recolección de información, conclusiones, análisis. Porque ellos están dotados de la capacidad de cuidar el Estado. Entonces, esa potestad no la han hecho. Esa potestad la ocupan para... Ah, yo soy fiscalizador, ¿a quién contrataste? Uh-huh. Afnados, connados... Ah,
2: que venga a comparecer aquí.
1: ¿A quién le dio el permiso para que haga el evento, no sé, en el terminal? O sea, esas cosas no son...
0: Son administrativas.
1: No, son administrativas que a la final es un catarsis que hacen como decir, bueno,
2: Y un ejemplo de
1: fiscalización. Libérese de lo que le está.
2: Y un ejemplo de fiscalización pudo haber sido lo más reciente, lo que está sucediendo en Bomberos. ¿O no?
1: Lo que pasó, hay un proceso de fiscalización que hubo el tema de mascarillas, el tema Bomberos, que fueron temas de información y que han culminado en procesos judiciales en fiscalía, ¿no es cierto? Pero, en el Estado.
0: ¿Pero mascarillas sin mayor resultado o sí?
1: No, sí, siguen los procesos. No se archivó. Lo que hicieron es... Lo que pasa es que cuando los procesos de investigación en fiscalía son a la primera autoridad, los conoce el fiscal provincial. Uh-huh. La muerte del alcalde hizo que ya no exista, pues, básicamente la primera autoridad. Entonces, el fiscal dijo, yo ya no tengo nada que ver, como ya no hay primera autoridad, pase a los jueces, a los fiscales que son para... Lo general
0: se archivó ese proceso
1: y trasladaron. No, lo que pasa es que
0: el
1: fiscal provincial trasladó a que investiguen a los demás, porque ya lo del alcalde, como había fallecido, ya no tenía sentido.
0: Allá.
1: Entonces pasó a que se investigue por los fiscales competentes. Ya no había.
2: Pero entonces, otro caso
1: lo
2: de.
1: Lo que pasa es que, ¿cómo se lo vende? ¿No? ¿Cómo?
2: Ya, otro ejemplo de fiscalización podría ser Regeneral, que lo venimos, dice y pide a las administraciones que van pasando. Y no vemos que nadie toma la batuta, no sé por qué motivo, pero ese sí sería un ejemplo de fiscalización.
1: Sí, totalmente. Decía, todo lo que es cuidar los recursos del Estado son procesos de fiscalización. Ahora, esto no es solamente antojadizo de los concejales que no puedan hacerlo, es un tema de la estructura del COTAD.

0: Como el COTAD lo hicieron los alcaldes y los asambleístas que fueron alcaldes, entonces ellos saben a dónde les duele
1: dónde
0: les duele la llaga, ¿no es cierto? ¿Dónde les hiere? Entonces dijeron, esto no pongamos. Si los concejales tuviesen conciencia de lo que se puede hacer con la fiscalización municipal, o los alcaldes tuviesen lo que se puede hacer con la fiscalización provincial, ellos mismos hubiesen propiciado el tema de la fiscalización como reforma en el COTAD, para que el COTAD, dentro del proceso de gobiernos descentralizados, establezca qué significa la fiscalización y hasta dónde llega. Porque ¿de qué te sirve ser fiscalizador si tus informes no son contundentes o no son vinculantes? Entonces se queda en letra muerta. Yo soy fiscalizador, pero de Temu, ¿no es cierto? Porque a la final, claro, tengo la competencia, pero el papel que firma solo llega o termina en un oficio hacia la Contraloría o en una noticia criminis ante la Fiscalía.
2: Saluda entonces, la bandera.
0: Claro, dependes de otro proceso fiscalizador, un juez de cuentas, Contraloría, un investigador de oficio, digamos, de los delitos contra el Estado, la Fiscalía. Entonces, si son cosas que yo como fiscalizador puedo hacerlas, tengo la competencia, la potestad legal para fiscalizar, mis informes deben ser contundentes. Pero si el informe al final del día de una comisión de legislación y fiscalización no es más que un oficio similar al que puede presentar el que no es concejal o el que pasa por la Contraloría y deja presentando una carta en el buzón de quejas, alguna cosa, no surte un efecto propio que le dé peso a la ley. Entonces, mira que vamos ya con el COTAD más de 10 años y nadie se ha preocupado de ponerle peso a la fiscalización. Entonces, como no tiene peso, el alcalde no se preocupa. Y es fácil decirle al alcalde o a la primera autoridad, al prefecto, decirle, ¿sabe qué? No le pare bola, no le dé, esconda.
2: Hay una clase hoy gratuita para los candidatos que quieren ser concejales. Jerónimo, para ir cerrando este diálogo, yo creo que no sé si puedes ayudarnos con un análisis de los
1: ocho. Yo creo
2: ocho,
1: que ese análisis va a quedar muy, para la próxima,
2: muy,
1: ya estamos.
2: Muy breve, de los ocho candidatos, solo a la alcaldía de Loja, ¿a cuántos crees o ves tú que están ahí peleando la?
1: Lo importante sería analizar uno por uno.
0: Sí, yo creo que el que tenga la respuesta de dónde viene la plata y el que tenga la receta de cómo se afrontan los procesos jurídicos legales que tiene hoy en día las instituciones. Compras públicas debe ser perfectamente dominado en la solución. Entonces yo creo que la necesidad institucional es hacia un componente muy jurídico, muy de fuerza jurídica, porque el municipio en el caso enfrenta muchos procesos legales y en el caso de la prefectura enfrenta muchos problemas en tema de la contratación, terminaciones unilaterales, que son los problemas de las dos instituciones. ¿Qué está pasando con los procesos de juicios contenciosos administrativos, sea de empleados, de contratación? Entonces mira que el factor jurídico ha sido muy débil en estas dos instituciones. Buenos equipos, no te digo que vaya y se siente ahí un jurista, sino que el equipo de respuesta jurídica, el equipo de soluciones tenga un alto componente jurídico y también de dónde viene el plata. Incluso podrían preguntarles, ¿de dónde vas? Yo escucho a los candidatos, tienen mil ideas, pero nadie, cuando le dice ¿de dónde viene la plata?, se van por la tangente.
2: Muy bien, gracias Jerónimo. De esta manera, amigos, les agradecemos su sintonía. Vamos a hacer una pausa ya en la parte final de Enfoque Nocturno.
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1: Son las 2:01.

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las 3:55.

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Buenos días. Buenos días. Permítame saludar. Me da mucho gusto saludar a esta hora, en esta mañana de verano. De hecho, todo está bien. Todo está bien, gracias a Dios. Revisemos el calendario. El calendario para el día de hoy registra jueves 8 de octubre de 2026. Teléfonos 2725-400, celular 09-99-43-40-95. 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

norte del Perú. De hecho, estamos en todas las redes sociales posibles, Facebook, Instagram, TikTok, Twitter, YouTube. Allí estamos como Radio Bacana 100.5 FM. 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Dirección electrónica bacana 100.5fm@gmail.com. Dirección de estudios y oficinas Bolívar y Colón, esquina, edificio Arroyo, segunda planta, frente a la iglesia de San Francisco. Un saludo cariñoso, afectuoso, entusiasta a todos quienes nos acompañan desde los lugares más lejanos de esta tierra lojana, aprovechando las diferentes plataformas digitales de Radio Bacana 100.5 FM. Óímelo bien. El analfabeto del futuro no será quien no sepa leer, sino quien no aprenda a pensar. 6:32, 6:32. Supongo que deberíamos irnos al Japón, entrar por el Japón rápidamente antes de ir a solidarizarnos con viejo, mi querido viejo. Solo mientras armamos, los japoneses protestaron contra la construcción de la primera mezquita en Fukuoka, o sea, en una ciudad del Japón. Salieron a las calles, pero de la manera como lo quisiera mandar a Isa para que aprenda cómo se protesta. Esos japoneses hasta para protestar son educaditos, son ordenaditos. ¿Cómo protestaban por una columna interminable? Nada de tapar el tránsito, nada de causarle daño a la gente, de interrumpir el paso, nada de eso. ¿No será de traer un japonés para acá un tiempo que nos... No aguantaría el japonés. O nosotros no lo aguantamos. No permiten las mezquitas los japoneses. Es la primera mezquita. Y dijeron no. No, nuestra cultura es milenaria. Nuestra cultura es milenaria. Hay japoneses que son cristianos incluso. Hay muchos cristianos japoneses. Pero respetan como nadie en el mundo. Pero no, esto no. Saben que ellos no son una religión. Son una secta de vándalos. Por eso no les permiten. 6:34. Era el único hombre que creo que quería a su viejo. Sí. Porque le decía viejo, mi querido viejo. Y en ese tiempo los padres eran bien viejos.

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1: Imagínense, creo que esta canción se la pegó cuando quería ser sacerdote, Piero, ítalo argentino, cantautor. Es lo que hay que entender, ¿no? O sea, cantautor. Él producía sus propias canciones, su letra, era su productor.

propia letra, que se inspira, el artista se inspira. Bueno, así nos inspiramos, ¿no? Disculparán que fui muy modesto. Entonces con la guitarra escribe, canta, llora y produce una canción. Nunca se sabe qué fin va a tener. Así era antes. Por eso es el tema de ahora, es solo imitar, imitar, imitar, imitar, imitar a las canciones. Y dice, qué bien que canta, porque canta como Piero. Imagínense, puedo cantar como Piero y dice, Piero no se ha muerto, se canta. Ese no es el punto, hay que ser originales. Nos cansamos, nos matamos diciendo, hay que ser originales. Todo aprenden mal, porque la copia siempre será mala. Entonces todo copian, ahora todo es copia. No hay nada original. No hay nada original. Los alemanes están preocupados, estuvieron preocupados porque, imagínense la tremenda maquinaria alemana. Ustedes veían todo alemán, por ejemplo, los carros, Mercedes, camiones, todo, alemán, ¿cierto? De bueno. Pues vieron que los chinos los fueron haciendo pelo y barba. Dijeron, ¿y ahora? ¿Y ahora? Hasta que aguantaron, vieron cómo es la cosa, en donde no van a poder competir ellos, porque solo están copiando, y efectivamente se está levantando de nuevo Alemania con su maquinaria. La original es imposible. Si era Piero, hay que... A Piero hay que... Nosotros le rendimos homenaje a este hombre que... ¿Cuántos días del padre? Con él había día del padre. Desde que ya se envejeció él, su canción, ya nunca más hubo día del padre. Pero lo hacía muy, muy bien. Muy bien. Después los zurdos se lo llevaron. Los izquierdosos se lo llevaron. No se olvide que en la década de los 70 hubo muchos artistas zurdos que, o sea, cantaban, se rebelaban. ¿Cómo tiene que ser, no? La época, la protesta, la rebelión de las más era así. Entonces buscaban un intérprete, había una canción, los identificaba y todo lo volvían canción. Hasta en eso eran originales. Pero vino la izquierda esta, mediocre, así, nada ilustrada, solo gritona, con sus voces estridentes. Vinieron, en otras palabras, los tirapiedras de toda Latinoamérica. Que no hay creatividad, pues, en tirar una piedra. No hay nada de creatividad. Desde el tiempo de ellos que vinieron, se apoyaban en estos artistas. En Víctor Heredia, se apoyaban en la Chabuca Granda, se apoyaban en Piero. Vamos a quedar con Piero. Imagínense que Correa incluso hacía sus sabatinas una canción de Piero. Y todos los días, y todos los días, los diarios hablaban tonterías. Pero no podía decir, y todos los días, y todos los días, los zurdos saqueaban este país. No, ellos eran izquierdosos porque ponían una canción que efectivamente era una protesta. Está bien, seguramente habían diarios para la época de Piero que eran entregados a las dictaduras, porque en ese tiempo solo eran dictaduras. Y entonces Piero pues producía su canción, cantaba y le fastidiaba ver que los diarios ocultaban la información. Correa rapidísimo se la agarró y él es izquierdoso porque cantan las canciones de Piero. Hasta ahora no sé quién canta esa canción, por ejemplo, de Che Guevara, de tu querida. Creo que ni siquiera me acuerdo porque también se la copiaron. Y una canción, para Che, la canción es bonita, esa canción. El que no estaba bien era el Che.
porque también se dejaban engañar en ese tiempo. De verdad creían que el Che era un héroe, que era un guerrillero, era un hombre que peleaba por los altos valores de la humanidad, por la dignidad, por los derechos de las personas que habían sido conculcados, eran conculcados por las dictaduras, por todo. Eran tiempos bárbaros. La canción bonita. Pero hasta Patiño la canta. Ya es de más, hombre. Deben enjuiciarlo los autores de esa canción. Patiño también la canta. Entonces, bueno, el hecho es que le rendimos homenaje a Piero. Que le vaya bonito allá. De verdad cantó muy, muy, muy, muy lindo. Muy, muy bonito. Y es todo un artista que también se posiciona ya y queda en la inmortalidad. Queda en la inmortalidad porque es cierto, además porque no tienen relevo. No tienen relevo. No hay manera de que lo superen ahora. Ahora todo es mediocridad. 6:42, 6:42. Y este ministro creo que se está palanqueando. Ser el jefe de la Interpol a nivel mundial. Se pegaron otro golpe. El Gran Fénix, la operación Gran Fénix Horizonte, le llamaron. Pero no fue en el Ecuador. O sea, se extendió a España. A España. Como él mismo dice, otro golpe a las economías criminales. Cae alias Parce, debe ser parcero. El Parce cayó, era cabecilla de una red de extorsión, robo, tráfico de drogas y blanqueo de capitales, y otros 10 detenidos que operaban en, esto me parece que era en España, en Bélgica, en Ecuador, Portugal y Países Bajos. No, eso es una operación internacional fenomenal. Nosotros le decía a un amigo mío, ahora hable amigo mío, le digo, uy, hermano. Yo no es que me gano un jarro de café criollo, no me gano una jarra, pero una cafetera de esas llenas. Y después venía contando, ¿te acordás? Le digo, que en estas provincias, en las ciudades pequeñas, es donde más se roba más que en Quito y en Guayaquil. Sí, dijo, sí, te he oído decir eso. Pero pues que aquí se ha robado siempre, la vida entera se ha robado más que nunca y más que nadie y más que en ningún lugar de este país. Se ha robado en las provincias pequeñas, particularmente en la nuestra. Han robado, han saqueado de la manera más impune. ¿Por qué? Porque es Loja, está lejos, está en el os... Loja ha vivido en el ostracismo. Entonces, allá en Loja no chequeamos nada, no controlamos nada. Aquí se erigieron fortunas inimaginables. ¿Y por qué lo hicieron? Porque estaba garantizada la impunidad.
¿Y qué es la impunidad? La impunidad no es más que la invitación a reincidir.

coincidir en el delito. Se va este ministro hasta los Países Bajos, se va a Bélgica, se va a España, y se va a Espíndola. Pues cayeron también ayer en Espíndola. Y en el municipio, obviamente, habrá que aclarar, creo yo, ¿no?, que hasta el día de hoy, su alcalde, el alcalde, está indemne. Es decir, este hombre está sin mácula ahí, ¿no? Es decir, todavía no tiene ninguna responsabilidad en este caso que se investiga, que es de organización, es un caso de crimen organizado. Es un caso de crimen organizado. Pero lo único que quiero decir es, el alcalde hasta el momento no está involucrado. Y también es parte de un proceso de investigación, nada más. Quiere decir que si hay 10, 12, 15 personas involucradas, 5 pueden ser completamente inocentes, como efectivamente parece que lo hay, ¿no? De hecho, hay personas inocentes, inocentes. Ya, le ruego a la persona que me envía vídeos, por favor, no es posible verlos. Redacte algo abajo y diga de qué se trata. No sea malo, ayúdeme con eso. Porque fíjese, póngase en mi lugar, ¿cómo apago la radio para ponerme a ver eso? Si yo por lo regular no los veo ni cuando estoy fuera de la radio, no veo nunca. Así, pero palabra de Dios, que no los veo. Veo el chavo, me pongo a ver, café, almuerzo y venían. Pero tipo, cualquier cosa, no los veo. Pero entonces me ponga, póngame abajo, vea, compañero, se trata de esto, de esto, de esto. Entonces, fenomenal. Entonces yo leo, no veo aquí. Aquí solo leo. Entonces ayúdeme con eso, porque ya van 2 mensajes que me envía Viz. No sé qué será. No los puedo ver. Entonces, así con la investigación que se originó tras la incautación en octubre del 2024 de aproximadamente 13.000 paquetes de cocaína en el puerto de Algeciras, en España. El contenedor había salido desde una terminal portuaria de Guayaquil. No hay manera. Los contenedores ahora son escaneados, pero aún así los vulneran. Más adelante les cambian candados, ponen candados originales, rompen, se apoyan con la gente corrupta que los ayuda, empleados, policías y todo eso, y pueden penetrar y pueden contaminar estos contenedores. Y por eso es que sigue llegando a Europa. Sigue llegando a Europa. Es por eso. Pero miren, o sea, no hay crimen perfecto, ¿no? Eso es lo que debemos entender. No hay crimen perfecto a menos que nadie quiera investigarlo. Y hablando de drogas que se ha incautado, gente que se ha detenido en España, en Bélgica, en los Países Bajos y en el Ecuador, hay un problema que es bien serio. Muy, pero muy, muy, muy serio, ¿no? El fiscal general del Ecuador está en Bélgica. Está en Bélgica. Y se reunió ya con el fiscal federal de Bélgica.

Ese es el problema. Entonces, ahí sí Correa tiene que decir, respete, señor, no soy cualquier cosa, soy el acusado. Ese es el problema. Y si ustedes creen que esto era broma, era chiste, ya le contesto al querido amigo. Ah, señor. Bueno, le contesto enseguida, querido compañero. Llegan al territorio ecuatoriano los nuevos drones MQ-9 Reaper. Ya dijimos que llegaban, ¿cierto? El asunto es que ya llegaron. Llegaron a Colombia. El asunto es que estos drones no son cualquier cosa. Cada uno cuesta 50 millones de dólares. Y efectivamente, son prácticamente drones especializados al combate del narcotráfico. Con esto no habrá organización criminal que quede indemne. Ya seguir ahí en eso ya es una tontería, ¿no? Ya sería una tontería. Porque hay una inversión millonaria. Y se apuran porque los gobiernos pasan y pasan, ¿no? Imagínense cuántos años perdió Estados Unidos nomás con Joe Biden. Era un hombre afín, era un hombre aliado de estas izquierdas que saquearon a estos países en Latinoamérica. Entonces, todo el mundo entendió. En España lo han entendido, en Francia lo han entendido, en Alemania lo han entendido, en los Países Bajos lo han entendido. Al menos lo ha entendido el pueblo que sale a las calles y protesta y dice, ya no más. Ya no más. Ese es el asunto. Es el asunto. Incluso hay un alcalde en Francia, hay un alcalde en Francia, musulmán, africano, que llegó justamente por instigar al pueblo así. Y como hay mucha gente ahí, llegó y se convirtió en alcalde. Ahora él es víctima de todo lo que está pasando. Saint-Denis. Los disturbios lo están liquidando a él mismo, a la ciudad, a él como alcalde, como autoridad. Son actos insurrectos, incontenibles. Es todo un pueblo musulmán, africano, que ataca a Francia. Es otra forma de combatir. Ah, no, es por todo lado, como decía la violencia. Pero lo importante es combatir, atacar, no dejar, no permitir, como están haciendo, como hicieron los japoneses. Por eso comenzaba con ellos. Salieron educaditos ahí ellos. La gente más educada del mundo. La gente más educada del mundo. Pero tampoco hay que ser mucho como los japoneses. Porque creo que si se ríen así como nosotros nos reímos a carcajadas, creen que seguramente debe ser una ofensa. Que hay gente que se ríe, que hasta las muelas se les ve todo, es una carcajada que le sale desde las entrañas del alma la risa. Y todo está bien. Y se oye hasta en

De aquí uno, hay personas, tengo amigos, ¿sabes? Que se ríen de aquí, se les oye Tulcán. No hay ningún problema, pero son felices. Aunque no haya comida, plata, empleo, ¿qué importa? Pero la gente se ríe. Los japoneses tienen todo. Son un país desarrollado. No se ríen así nomás. Hacen una muequita así, más o menos. Dicen así, más o menos. Pero no, no, no, no se ríen del todo. No se ríen del todo. Entonces aquí, peor los que no pueden reírse, aquí son los únicos que no pueden reírse, son los que conforman estas organizaciones criminales. No pueden reírse, no deben reírse. No tienen que reírse. En realidad, se les vino el mundo encima. Con este ministro, este gobierno, la cosa va en serio. A menos hasta ahora, ¿no? Hasta ahora. Sin ilusión, no quiere reírse. Dice que no le hace chiste la campaña de Correa a favor de los de militantes de Sociedad Patriótica, él ni siquiera los conoce. Eso es extraordinariamente bonito lo que hace Lucio y Correa. Ellos son el prototipo de la enseñanza de la educación política. De una política que debe ser erradicada de la faz de la tierra. Y que por eso decimos, hombre, tiene que venir una nueva generación. Entonces son el prototipo de esta política deleznable. De lo peor del Ecuador, de lo peor del mundo. Hacen las cosas, pero la niegan. Ofenden el día de hoy y al siguiente día ahí abrazan. Correa lo insultó a Pepe Pancho, le dijo que era un traidor, que era de lo más bajo, de lo más vulgar, un miserable, cerdo miserable, le dijo. Cerdo miserable, le dijo. Que se aprovechaba de sus imágenes para hacer campaña. Ahora Correa hace campaña por Pepe Pancho porque es candidato a viceprefecto en el Guayas. Le decía horrores a Lucio. Lucio le decía horrores a Correa. Ahora los dos están juntos en la provincia de Los Ríos haciendo campaña por sus candidatos. ¿Sí ven ustedes? ¿Sí ven ustedes cómo puede haber una persona que aún avale eso? Para avalar eso, se necesita ser... No podemos decir de la misma ralea, no, no. Se necesita ser de la misma condición política, social, humana. Para decir, pues bueno, yo me parezco. Yo me parezco a él. Entonces, no me queda más que estar en ese mismo, círculo, en esa esfera política, en ese redil. No, pues yo soy una persona diferente, inteligente, activa, noble, digna. No podemos, tenemos que irlos minando. Esa es una política no solo de viejos, sino que ya es una política anacrónica. Esa es una política que no sirve de ejemplo, que no tiene futuro, que no es promisoria, que no ofrece nada. Que no proviene de la ética de

la esencia de la inteligencia, que es procesal, que es sistemática, que es propositiva, porque tiene una meta, tiene un propósito. ¿A dónde? ¿Para qué? Hay un plan. Hay un plan. Entonces ustedes ven aquí, si ustedes siguen avalando ofensas, insultos, en lo más bajo que hay de la comunicación, de los mecanismos, de redes sociales, de troles, de gente que coge un teléfono y ya tiene un medio y ya eso ya es hablar. Y dice lo que quiere, contra quien quiere. Para ellos no hay leyes, no hay sanción, no hay Dios, ni en la tierra ni en el cielo, son sin Dios y sin ley. Entonces, mientras ustedes sigan alimentando eso, el pensamiento que acabamos de leer para iniciar este programa dice que en el futuro el analfabeto no será quien no sabe leer, escribir, no, ni manejar estos dispositivos. No, eso no es el problema. El analfabeto será aquel que no sabe pensar, no puede pensar. Porque fíjense ustedes, nosotros, 7 horas, 3 minutos, nosotros nos vanagloriamos que los niños desde chiquito, dice ese niño chiquito, él me arregla el tele, él me da, él me lo pone aquí. Sí, pero eso no nos dábamos cuenta nosotros que eso es un ejercicio mecánico. Lo mecánico es exactamente una antípoda del criterio, del pensamiento. O sea, pero no está pensando el niño ahí. A ver, ¿qué pasa si hago esto, si no hago esto? No está pensando un niño de 2, 3 años, 4 años, 5 años, 6 años. No está pensando. Está actuando. Es un trabajo casi artesanal, mecánico, laborioso, así. Está ivanando nada más, solo son las manos. El asunto es, como dice este pensamiento, que es fulminante, es que no podemos pensar. La única manera, lo único que va a escasear en el futuro, es saber pensar. ¿Y para qué es necesario pensar? Para disuadir, para discernir, para poder determinar, para hacer una digresión entre lo que es bueno, entre lo que es malo. Pero ¿cómo lo determinamos? Si nosotros mismos, pero para poder pensar, hay que reflexionar, y para poder reflexionar, ¿qué será? Que hay que tener sabiduría. Marco Aurelio no escribía para convencer a los demás. Era un diario de él. Escribía en las lejanías. Escribía lo que pensaba porque veía actuar a los hombres. Veía en dónde estaba la avaricia, la actitud avariciosa, dónde estaba el celo desmedido, en dónde se anidaba el orgullo, la prepotencia, la soberbia, incluso la tristeza. ¿Por qué lo invadía la tristeza a una persona? ¿Por qué se dejaba doblegar? ¿Por qué actuaba por impulsos? ¿Qué era lo que buscaba? ¿Qué era lo que pretendía demostrar a los otros, el uno al otro? Entonces, mientras ellos operaban, mientras el pueblo, el ejército, actuaban, él meditaba, reflexionaba, procesaba esos comportamientos. Los procesaba y los llevaba a la literatura, a la filosofía. Es decir, estaba filosofando y los redactaba.
Y no era para venderlo en la librería Aguilar.

0: No, no, no, no, era para, a propósito, me estaba escribiendo el licenciado Aguilar. Permítame, dijo el muchachito de, permítame revisar. Fíjense, si no, no me acordaba. Qué buen mensaje este de este hombre, ¿no? Dice, sin señal. Ya voy 2 días allá sin señal y él a este rato me avisa. Qué eficiencia, señor. Qué fenomenal. A ver, dice, buenos días, dice, calles como la 18 de noviembre, no se puede estacionar desde las 8 de la mañana hasta las 8 de la noche. Asimismo, a la altura de la terminal terrestre con dirección a Catamayo, donde venden agachaditos en la noche, pero momentáneamente se lo hace en la noche. Ayer, cuarto a las 10 p.m., un agente de tránsito, donde a esta hora ya existe poco tráfico, comenzó a tratar de multar llevando más arriba al conductor con el vehículo con dirección al ECU. Pueden revisar cámaras. Si era de multar, tenía que hacer ahí mismo. 7 y 7. Regáleme uno. Es que ya es lo que dice el licenciado. Les voy a contar. Yo nunca les traigo estos chismes tratando de perjudicar a las personas. Me da pena, pero a veces ya no. Estábamos parados antes de ahí, ayer, no antes de ayer, ayer, exactamente la 18 de noviembre, Iquito. Y más adelante, ya para llegar a la invadura, había doble columna, era infernal la doble columna. Estamos hablando de las 10 de la mañana. Y dos agentes al lado ahí. Y el otro dice, hombre, diles, pero diles. Uno que es Estefita, dile, ya. Entonces le digo, compañeros, perdónenme, ¿ustedes son del CIMER o de tránsito, señor? Y entonces, si son de tránsito, ¿por qué no quitan a la doble columna que está adelante que nadie puede pasar? Bien. Ah, sí, lo vamos a hacer. ¿Cómo será el desprecio al ciudadano, al ser humano? Y por eso sí lo voy a decir. Y efectivamente, yo creí pues que ya venían juntos, porque había que avanzar pues, juntos para quitar a los carros. Agarraron y se largaron al norte. Al revés, se fueron. Conversa y conversa los dos. Uno de apellido Quesada y otro de apellido González. Les vi ahí. Pero qué desprecio al ser humano. Pero ya le estoy diciendo. No importa quién soy yo. No, le digo, compañeros, son del CIBER o son de tránsito, o sea, más fuerte. Entonces, ¿por qué no quitan a la doble columna que está ahí? Nadie puede pasar. Vamos a ver. Cambió el semáforo, nos fuimos y ellos se fueron al norte. Había que ir al sur. La columna estaba adelante. Ellos se regresaron. Se fueron conversando. Qué desprecio, señor. Pero qué desprecio al ser humano, al ciudadano, a la ciudad, a su propio trabajo, al irrespeto. Yo ya no digo mucho de tránsito porque yo sé que ahí todo está perdido. Está perdido ahí todo lo que es tránsito está perdido aquí en Loja. Y sí, pues con cariño, con todo el respeto, uno tiene que decirle, lo único que nos queda es esperar que acabe esta administración y que se les vaya registrando quiénes han estado dirigiendo el tránsito en Loja. No recuerdo, siempre ha sido conflictivo el tránsito, pero como ahora, no recuerdo en la historia municipal de Loja el caos que hay en la autoridad. La negligencia, la incapacidad, el que me importismo, el desprecio a la ciudad, tal como hicieron los dos agentes ayer de control de tránsito, lo hacen porque saben que desde arriba no hay nadie que los controle, quien los dirija, quien los ayude, quien los aconseje. Oye, no seas vago, inmundo, te están pagando para que hagas tu trabajo, conversa y conversa ahí. Mira tú. Mira, tal como dice el licenciado Aguilar, créame que no le hubiese contado esta tristeza que vi ayer, que nos pasó ayer, si el licenciado Aguilar no nos denuncia este rato otra vez lo que ha visto. Vamos a la pausa y regresamos enseguida. Enseguida volvemos con una importante entrevista.
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0: 7 horas y 22 minutos. 7:23 minutos. Saludamos la presencia del doctor Cosme Saruma Torres. Él ha sido objeto de un homenaje que enorgullece a la provincia de Loja y en su pertinente manifestación médica, ¿no? Entonces, nosotros lo hemos invitado para que nos cuente en primera instancia cómo fue, cómo se produjo, querido doctor, qué institución lo hizo y bajo qué consideraciones. Cuánto gusto me da saludarle. Buenos días.
1: Buenos días, doctor Frey. Buenos días a toda la audiencia que nos ve en la plataforma de Radio Bacana. En primer lugar, por agradecerle la invitación. Para mí es un honor estar nuevamente en este medio de comunicación. La verdad que para mí fue una sorpresa la nominación o la designación, este reconocimiento a mi carrera profesional. Quienes escogen a las personas que fuimos reconocidas es a propósito del Congreso, el 25º Congreso Latinoamericano de Otorrinolaringología, Rinología y Cirugía Facial, así como el 15º Congreso Nacional de Otorrinolaringología, que constituyen obviamente la Academia Latinoamericana de la especialidad, la Academia Ecuatoriana de Otorrinolaringología, la Sociedad Nacional de Rinología y la Sociedad del Austro de Otorrinolaringología. Pues de lo que conozco, evalúan la trayectoria de cada profesional en todos los lugares del país y ahí pues de acuerdo a lo que ellos consideran pues eligen o designan, entiendo que por votación, en este caso fue unánime, la decisión de hacer un reconocimiento que yo le he tomado la edad, primero como le digo, con sorpresa, segundo con toda humildad, porque este reconocimiento más bien es una designación por los años de trabajo. Ya hace 2 años tuvimos también la suerte que en el congreso anterior, cada 2 años se realiza el congreso, fue también un lojano reconocido, como lo mismo el doctor Ramón Aguirre Castillo. Él fue mi maestro durante mis estudios en la Universidad Nacional de Loja. Y bueno, luego hemos ido tomándole la batuta, porque cuando se jubiló de la Universidad Nacional, yo ingresé como docente. Fui también docente de la Universidad Técnica Particular de Loja y

0: Pues, como todos conocen, profesionalmente entregué mi actividad de especialista pocos años aquí en el Hospital Militar, y la mayoría desde el año 2000 hasta mi fecha de jubilación en el Hospital Manuel Ignacio Monteros del IES de Loja. Eso, además, reconocer que habíamos realmente pocos otorrinos acá en Loja, ¿no? Este, para una cantidad abundante, porque somos 450.000 habitantes solamente en Loja, me refiero ciudad y provincia. Entonces, el hecho de haber pocos otorrinos laringólogos, de cierto modo limita el hecho de que nuestra especialidad aumente, se incremente. Pero tuvimos la suerte que varios alumnos nuestros, ahora colegas especialistas, ya estemos, inclusive formamos la Sociedad de Otorrinolaringología, que nos presentamos el día 23 de septiembre, en la que ya estamos 19 otorrinolaringólogos, ¿ya? Y hemos formado la sociedad, y vean ustedes, es la cuarta sociedad ecuatoriana realmente aceptada a nivel del Ministerio de Salud Pública. Me refiero a Quito, Cuenca y ahora Loja. De manera que para nosotros es un motivo de gran satisfacción de que estemos ya vinculados a la sociedad científica ecuatoriana, y obviamente aquí en Loja hay compañeros, repito, colegas jóvenes que de una gran capacidad, de una excelente formación académica dentro y fuera del país, y que esto va a contribuir y está contribuyendo, mejor dicho, a la salud de los lojanos en la especialidad de otorrinolaringología, sea oídos, nariz y garganta. Pues esto, yo creo que como decía, la trayectoria que durante años hemos tenido en la actividad pública y ahora lo mantenemos en la privada, este, en el campo docente y pues también dirigencial dentro de la actividad, pues de alguna forma vieron esos méritos y bueno, yo realmente lo he tomado primero con alegría, ¿no? Porque esto enaltece a mi universidad donde me formé como médico, a mi ciudad, y por supuesto es un encuentro para que todos los colegas especialistas pues sigan tomando la batuta, ¿no? Sigan engrandeciendo nuestra especialidad y la actividad médica en el sur del Ecuador.
1: Ya, doctor, pero usted recibió este galardón y lo esperaba, ya se había preparado, le habían anunciado. Siempre hay algún rumor, algún comentario, o de repente les piden algún expediente.
0: No, y ya realmente me dieron la noticia unos días antes con un oficio que fue enviado por la doctora Paola Freire, que es la presidenta nacional de la sociedad y presidenta del Congreso, y del doctor Juan Pablo Arias, que fue el director general del Latin Cuenca, que se llamó el Congreso Latinoamericano, que a propósito fue un extraordinario ese congreso. Asistimos de toda Latinoamérica y del mundo a ese congreso, y pues me enviaron un oficio en el cual ya se me notificaba de que iba a haber ese reconocimiento. De manera que pues eso lo transmití a mis compañeros, y bueno, estuvimos prácticamente todos los otorrinos de Loja, excepto un compañero que tuvo que quedarse porque si no quedaba abandonada la especialidad, pero como digo, fue altamente satisfactorio, y pues esto sobre todo, como digo, es por mis pacientes, este reconocimiento, obviamente a mi familia, a mis hijos, a mi madre que está en el cielo, que siempre quiso tener un hijo médico, ¿no? Entonces yo creo que por ahí viene la cosa. Yo solo tengo palabras de agradecimiento, créanme, por todas las adhesiones que me han hecho llegar a través de las redes y presencialmente, y pues

0: yo creo que como ser humano el tener ese tipo de acercamiento con la gente, de unirse, ¿no? Pues eso nos llena de satisfacción, de decir que como ser humano, como profesional en este caso, pues de alguna forma hemos transcurrido ya para aliviar la especialidad o los casos de nuestra especialidad como médico acá en el sur del Ecuador. Así que en ese camino andamos.
1: Ya, doctor, muy muy lindo, muy muy muy bonito. Pero en todo caso, usted se mueve en algunos andariveles. El tema dirigencial, el tema de la defensa de los jubilados, de los afiliados incluso, pues ha sido tenaz también. Ha sido tenaz. De no ser por usted, el seguro mismo hubiese quedado desguarnecido, créame, para la... Solo permítame un segundo, superemos esta llamada. Buenos días, le escuchamos, adelante.
2: Buenos días, mi doctor Freddy Aponte. Le saluda Mauricio Coronel Jiménez. Permítame en este día felicitar a Cosme. Mire, estos son los logros que realmente nos dan los profesionales de Loja. Conociendo a Cosme, su calidad humana, su calidad de profesional, Cosme, le deseo unos éxitos, como siempre. Yo creo que esa es la razón realmente de tener profesionales éticos, morales, libres de corrupción, y que siempre han demostrado su capacidad dentro de su área y también en la defensa de los jubilados. Muchas gracias, doctor Freddy, y éxitos, Cosme. Nuevamente, Mauricio Coronel Jiménez le saluda y le felicita. Buenos días.
0: Gracias, doctor Mauricio. La verdad que me motivan sus palabras. No, de corazón le agradezco.
1: Ya, doctor, le decía, bueno, usted es un hombre que se ha ganado el cariño y la confianza de sus pacientes. Eso es innegable. Pero yo lo quería llevar también a su otro ambiente de lucha, que ha sido la defensa del seguro como tal, incluso. No cesa de esa lucha también.
0: Mire, todas las injusticias a mí también me molestan, por usar ese término. No puedo quedarme tranquilo, a pesar que ya debería estar tranquilo, ¿no? Pero y como me reclama en casa, ¿no?
1: A pesar de que ha sufrido duro también.
0: Sí. La verdad, la vida no es solamente de camino de rosas, sino también de espinas, duros momentos. Pero gracias a Dios lo hemos superado. Y entonces hay una institución que obviamente he dedicado a mi vida profesional, que yo la quiero mucho porque creo que es el único eslabón, que siempre lo digo, de la clase trabajadora, de la posibilidad que las actuales y futuras generaciones tengan una, alcancen una jubilación digna luego de sus años de trabajo, que es una institución que nos pertenece a los afiliados. Y eso lamentablemente no ha estado sucediendo durante tantos y tantos años, porque los verdaderos dueños no administran la institución, y eso nos acarrea a graves problemas dentro del funcionamiento de la institución. Entonces, sí, la verdad, estoy ahí, yo sigo luchando. Hoy precisamente tengo una reunión que me permitió o me va a permitir hacerla a las 2:00 p.m. la actual directora, doctora Andrea Mora, porque hay...
1: ¿Para qué? Perdón, doctor.
0: Porque le he solicitado una reunión ampliada con todos los afiliados de Loja, pero vamos a plantearle hoy, le voy a plantear hoy, varios de los temas álgidos que están sucediendo en nuestra provincia y que no tenemos todavía claro ni respuestas de esos temas. Entonces, es necesario que como máxima autoridad, pues, nos tenga la gentileza de respondernos a los afiliados en referencia, como digo, a temas realmente preocupantes.

0: está sufriendo la institución, me refiero a la provincia de Loja. Y bueno, entonces constantemente hemos estado trabajando para pedir a la clase afiliada de Loja que se sume a esta lucha, ¿no? Que debe ser una lucha de todos los sectores, y paso a paso estamos consiguiendo. Se va ampliando ese campo de convocados o de que están unidos a la coordinadora provincial del IES de Loja, en defensa del IES de Loja, y eso de alguna manera pues es, como digo, tratar de que se entregue lo que realmente nos corresponde: una atención de salud digna, y pues los servicios que se tiene en cuanto a la jubilación y todo lo demás se cumplan, los centros de atención al adulto mayor, que están casi en completo abandono, bueno, y así innumerables cosas que inclusive me habían traído problemas, como el tema de la Quinta Leonor, el tema de la finca que seguro tiene en Catamayo, y así temas como esos, ¿no? Que ya, doctor, se llevaron a la justicia, pero bueno, ahí hemos dado.
1: Sí, pero a ver, lo más controversial está en el hospital de los estamentos del seguro, que es lo más difícil, ¿no? Pero no cesan las denuncias de corruptelas, doctor, ¿eh?
0: Sí, hay varias denuncias que las hemos conocido, inclusive a través de este medio, y la que alguna vez también vino el señor director acá, el ingeniero Cueva, a dar sus explicaciones. Nosotros hemos tenido una reunión, estamos por tener una nueva reunión evaluatoria, porque generalmente en la reunión que tuvimos nos presentó documentos, inclusive de lo que se ha estado haciendo, lo que se va a hacer, y quedamos en que se iba a hacer una reunión de evaluación sobre cómo va la actividad en el hospital, que siguen con problemas serios. Por ejemplo, lo álgido es en laboratorio, por ejemplo, ahora. En laboratorio, prácticamente la mayoría de los exámenes tiene que la gente ir a hacerlos afuera, porque había un desabastecimiento de los insumos para el laboratorio, acerca de solamente había como el 14 o 20%, no más. Pero eso la gente también tiene que saberlo. Digo esto porque lo hemos hecho seguimiento. Se elevó a compras públicas en el mes de abril, ya luego de un largo proceso, como son esto de compras públicas, en el que estaba alrededor de $600,000 la adquisición para los insumos. En abril, y vea usted, transcurrieron meses y meses, cuando el CERCOP tiene 10 días, de acuerdo a la ley, para contestar sobre ese proyecto. Eran tres grandes: para laboratorio, insumos para cirugías y equipos para quirófanos. Y se los detuvieron sin dar explicación alguna. Recién el mes anterior contestan esos procesos de compra, y pues claro, todo eso se quedó desabastecido, y era inaudito, porque no había razón, por más insistencia que se hizo. No particular, igual hicimos algunas gestiones a nivel central y por eso contestaron. Pero ya cuando toca nuevamente hacer los procesos, y eso no es como uno en la parte privada escoge y dice ya compra, ya es diferente. En eso quizás debemos de entenderlo. Hay ese desabastecimiento. En cuanto a medicación, sí hay un porcentaje importante de abastecimiento. Inclusive los compañeros que tienen enfermedades catastróficas o inmunológicas, que antes tenían que estar mendigando por la medicación, a acudir a la Defensoría del Pueblo, a hacer plantones, hoy la doctora Ermita Carrión, que es su presidenta y que se reúne constantemente con nosotros, pues nos tiene informados que realmente han sido atendidas, que están siendo atendidas, inclusive que en el área física están haciendo arreglos de alrededor de $400,000, les ubican un área exclusiva para atención a ellos. Y lo que más ha habido, créamelo, doctor Freddy, ciudadanía, el tema con el director del hospital Manuel Ignacio Monteros, son, lejos de darle apoyo, hay bloqueos serios, porque lo vinculan con una ex asambleísta, cosa que yo sé no es verdad. Él llegó por otro camino con un ex director general que había sido un amigo personal y le pidió que le colabore en esa área, ¿no? Pero mire, al margen de cualquier cosa, de cualquier pensamiento político que esté ahí, aunque obviamente hemos dicho que no estamos de acuerdo, que la institución se la vea como un botín político que designen como que fuera propiedad del Estado. No.
1: Debe ir gente digna,
0: gente con conocimiento.
1: Permítame superar esta llamada. Buenos días, le escuchamos. Adelante.
2: Sí, muy buenos días, doctor Freddy Aponte. Saludar la presencia de su invitado, el doctor Cosme Saruma. Ante todo, felicitarlo. Hay una situación como defensor de los jubilados, mi estimado doctor. Aún existen problemas gravísimos en el seguro. Para uno coger un turno de imagen, que le hagan una tomografía, pero hay unas tremendas colas que la gente tiene que, creo, madrugar desde las 5 de la mañana. Y para decirle a usted que el turno es asignado para 2 meses. Hasta tanto el paciente que necesitaba la tomografía, ya creo, culmina su vida. Muchas gracias, muy buenos días.
0: Sí, la verdad es, han tenido suerte que le han dado para 2 meses, porque hay muchos compañeros que me han llamado y conozco, dan para más tiempo. El tema es ahí de que, a pesar que tengamos un tomógrafo que tanto también luchamos para que se consiga, ecosonogramas y todo, no hay personal especializado. Es decir, no hay médicos imagenólogos que realmente deseen o quieran ir a trabajar en la institución. De lo que conozco, habían solamente 2 colegas imagenólogos, el doctor Ochoa, la doctora Celi, y el resto renunció, ¿no? Entonces, hubo que pedir la mano de las universidades, de los posgradistas.
1: ¿Por qué renuncian, doctor?
0: Hubo épocas tan duras en la institución, en las cuales, por decirle algo, la falta de respeto al médico fue tal que, en vez de que sea un profesional especializado en imagen que dirija esa área de radiología o de imagenología, perdón, fue designada una persona que tenía un grado muy inferior, como no era médico, ya es tecnólogo en eso. Entonces, simplemente por no tener consecuencia con el director o directora de turno, ¿no?
1: O sea, es una manipulación política, doctor.
0: Exactamente. Es una cuestión de orden técnica que debe regir, como digo, sea cual sea. Yo tengo diferencias grandes, por ejemplo, en lo personal, políticamente, con el actual director, obviamente, con todos los que están ahí. Sin embargo, yo no puedo dejar de reconocer el esfuerzo que está haciendo, porque hemos hecho seguimiento.
1: Ahí hay otra persona.
0: Que falta mucho, falta, indudable.
1: Ah, sí.
0: Falta indudable. O sea,
1: doctor, solo permítame esta llamada. Buenos días.
3: Buenos días, doctor Freddy. Y felicitando a los invitados, al doctor Cosme Saruma, quien es un defensor de los derechos de los afiliados del Seguro Social, por pedirle a él que de pronto interceda por los afiliados una vez más. Créame que en el seguro, en el Manuel Ignacio Monteros, no hay nada. Desde el mes de marzo yo vengo pidiendo, queriendo coger un turno para un eco de un niñito, y me dicen, me acerco a la ventanilla, el joven simplemente dice, no hay turnos, no hay radiólogos, no hay especialistas. Estamos marzo, abril, mayo, junio, julio, agosto, septiembre, estamos en octubre y sigue igual. El tema del laboratorio, igual caso, los exámenes no hay, en su mayoría no hay. Entonces es muy muy difícil para uno. En cuestión de medicina, igual, lo único que le entregan ahí es paracetamol, pero tomemos en cuenta que los afiliados aportamos mensualmente una cantidad considerable para que se sustenten los gastos de allí y simplemente se

0: se derivan o se desvían a otras actividades, más no al tema de lo que es atención a la salud del usuario. Eso sería mi pedido al doctor Cosme. Muchísimas gracias y un lindo día.
1: Muchas gracias, compañero. Gracias por su saludo. Sí, sí, usted relata el sufrimiento que los familiares en general están padeciendo. Como les decía hace un rato, nos consta que el proceso se hizo para la compra de insumos en laboratorio en el mes de abril, se concluyó eso, y por bloqueo se acercó sin explicaciones. Yo tuve que acudir a organismos de control del Estado, como la Contraloría, para que se pueda acercó contestar, ¿no? O sea, como que hay un bloqueo por el presupuesto que se asigna, ni siquiera eso se le dejan utilizar. Y en imagen tenemos graves problemas también, porque repito, no hay especialistas que hagan los ecos en este caso y obviamente den el informe de los exámenes que se solicita. El hospital está colapsado. El hospital fue construido más allá de 50 años para una población que en aquel tiempo era totalmente diferente a este siglo, y sin embargo seguimos con un hospital en esas características. Por lo menos no se deja, como tanto que hablan de esa palabra, repotencializar, es decir, extendernos en la claro. Quinta Leonor. No, esos van a salir a la venta, esos lotes van a salir a subasta. Y es increíble porque, por ejemplo, el centro de atención al adulto mayor, que andan arrendando tanto en el norte como en el sur, no. Casas para adecuarlas y seguir los talleres, tanto de diferentes talleres de actividades que recrean al adulto mayor, que le dan salud de prevención y todo ello.
2: Atención médica,
1: claro. Ahora mismo, de lo que tengo denuncias, y es lo que voy a hablar, es que los compañeros jubilados están cuotando de su escuálida economía de sueldo para pagarle al profesor y no suspender la actividad que es vital para ellos.
2: ¿Que les enseñen a leer y escribir?
1: ¿No? Por ejemplo, hay talleres de música.
2: Ah, profesor de otras.
1: Pues, talleres de música, de cocina, de baile, de
2: ya estás a todo de la vida, profesor. Si no sé leer y escribir, ya me largo.
1: Claro, no. Mire que hay hasta... me dio tanto gusto ver una actividad ahí de musical, ya muy bonito. Inclusive dos ex rectores de la universidad están ahí acudiendo.
2: Lindo,
1: y lindo. Entonces ver ese entusiasmo y que créanmelo, es parte de la rehabilitación, de la salud, de mantenernos y todo eso.
2: Claro, doctor, pero una cosa que no deberíamos dejar pasar por alto. Usted dijo hace unos minutos que no recibe mucho apoyo el actual director porque lo vinculan con el asambleísta. Usted prácticamente está confirmando, porque tampoco es que lo está diciendo ahora, ni usted, todo el mundo sabe, que el asambleísta terminó haciéndonos mucho daño, ¿no? El asambleísta...
1: Por supuesto,
2: haciéndonos mucho daño, que ahora más bien todo lo que lo vinculen con él perjudica. Lo mismo está pasando en salud, Ministerio de Salud, y en el Ministerio de Educación. Es una persona que todavía lo sostiene, y por eso hay los problemas que hay tanto en salud y educación como en el IES, porque aún están los tentáculos del asambleísta.
1: Hemos hablado esto con las autoridades. Hablamos una comisión que fuimos de la coordinadora con el señor gobernador, ya que fuimos recibidos en una reunión muy amena, y él se comprometió, nos dijo que está trabajando para hacer los cambios, no solamente a nosotros, sino lo ha dicho públicamente
2: mucho,
1: ¿no?
2: El señor gobernador, estamos haciendo un inventario de sus compromisos. Hasta ahora
1: no hay cambios, la verdad.
2: No hay nada.
1: No hay cambios.
2: Si no se mueve en estos cambios de educación y salud, en realidad su paso será deplorable, pero si él actúa con premura aquí, yo creo que conforme a las necesidades, ¿no? Yo creo que entonces va a justificar su presencia ahí, ¿no?
1: Mire que toda la gente que estuvo o que tiene ingresado en el hospital, el hecho de terminar sus relaciones laborales con la institución, que por la mayoría no tenía perfiles, ni siquiera lo que se habla, ¿no? Sino que simplemente fueron compromisos, inclusive con denuncias de cobros, como ya se ha dicho varias veces, y que tampoco pasa nada de eso. Ahí

0: todavía, porque repito, voy a hablar con las autoridades. Tengo, según ya me informaron a la petición, que la nueva directora del Consejo Directivo del IES, la ingeniera Gilliver, ya va a venir a Loja, Dios mediante, la otra semana o máximo en 10 días, y nos ha concedido una reunión para exponerle todos estos puntos. Pero como las cosas hay que hacerlas frontal, yo precisamente, repito, voy a poner en manos de las autoridades todo este tipo de denuncias y reclamos de los afiliados de Loja para que se nos dé explicaciones y con eso poder asistir a esa reunión, porque yo creo que tiene que haber correctivos serios. Repito, la institución es de los afiliados, es nuestra. Sí. Y doctor, por lo tanto necesitamos
1: doctor,
0: soluciones.
1: Solo para que vaya escuchando, en realidad no tenemos tiempo, nos íbamos a despedir, pero de repente por favor, buenos días, le escuchamos, adelante.
2: Gracias, doctor Aponte, doctor Colme, buenos días. Una pregunta directa. Usted en unos meses anteriores en este medio de comunicación manifestó de haber pagos y algún otro tema de corrupción con el exdirector provincial, Villacrespo, que es un Villacís, que estuvo ahí y se judicializó esas denuncias. ¿Qué resultados tuvo usted, doctora? Sería bueno que nos cuente qué resultados tuvo.
1: Lástima, como le dije, lo que era para que vaya escuchando nomás. A menos que usted en segundos quiera decir doctor.
0: Está eso judicializado, denunciado en la Contraloría, he hablado con el señor Contralor y eso va en camino desde enero. Hacen la intervención de esos temas. Creo que no vamos a desmayar en defender la institución.
1: Hay que hacer seguimiento de esto, de la institución me refiero, ¿no?
0: Obviamente.
1: De todo cómo va, porque cada vez va de mal en peor, va de mal en peor. Gracias, doctor. Vamos a la pausa y regresamos enseguida volvemos con una entrevista eminentemente política.

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5: Ocho horas, ocho minutos. Y me da mucho gusto saludar la presencia de el querido amigo Galo Aguirre Montero. Está aquí para cerrar esta semana laboral, considerando que el día de mañana es un feriado y como coincide justamente con viernes, no hay nada de hacer puentes ni nada de nada. Mañana es feriado y es feriado, entonces todo el mundo feriado, nadie puede ir a la feria porque es entonces todo el mundo debe aprovechar y salir. Y pero ocurre que el calendario electoral transcurre inexorablemente, ¿no? Sí. Y fíjese usted que ya se cerró en Loja las inscripciones. Entonces, ya ahora el que entró. Uh-huh. Me da mucho gusto saludarlo. Buenos días,
6: Freddy. Ya, Karina, buenos días a todos los amigos que nos escuchan. Realmente estamos ya en la campaña electoral con los todo definido, ¿no? Las candidaturas calificadas, los que se han quedado fuera, se han quedado, y todos los que están calificados, ahora sí, en carrera. Pero para algunos como que ha comenzado otra vez el concurso de mentiras, porque nuevamente oímos las barbaridades de siempre que las hemos escuchado durante tantos años y que hay algunos que todavía las creen. ¿Ustedes creen que algún día pudiéramos tener políticos en realidad en quienes pudiéramos creer, en quienes pudiéramos confiar abierta y seriamente? Yo digo, bueno, por lo menos demos chance a personas nuevas que buscan oportunidades de servir a Loja. Otros que ya, no, sé, ya, que ya
5: se,
6: han
5: se,
6: estado...
5: Se retiró, estaba una persona en la línea, se retiró, pero reitere su llamada, de repente era UR... Entonces, podemos salir, pero ya se retiró.
6: Entonces, en esta campaña política, tengamos una capacidad de análisis, de oír lo que nos dicen, lo que nos cuentan, casi digo lo que nos mienten, porque algunos son especialistas en eso, ¿no? Pero tengamos la capacidad de analizar, ¿no? Las propuestas que nos dan para solucionar los graves problemas que tiene Loja. Loja tiene problemas que los viene arrastrando, no de ayer. Hace 30 años estuvo Abdalá Bucarán en Macará y allí se le presentó el plan maestro de agua potable de Loja, que iba a ser la salvación de Loja. Estamos hablando de 30 años. En el año 2000, 2001, 2002, se terminó dizque la construcción del plan maestro de agua potable y tenemos agua potable confiable aquí en Loja. Y gracias a Dios que se asomó Mamá Virgen allá con esta quebrada de Xucos, porque si no, no tendríamos nada. Si no recurríamos al canal de riego de Santiago, no tendríamos agua. Y se nos sigue mintiendo y se nos sigue engañando sobre ese tema. Uno dice, ¿hasta cuándo? Ah, no. Y echan la culpa a otros, ¿no? Que mis enemigos políticos no le daban mantenimiento. Que mis técnicos no me obedecieron. Que yo solamente hacía lo que los técnicos decían. Y si los que tenemos memoria nos acordamos bien de todo un proceso viciado de todas las nulidades habidas y por haber. Y las consecuencias, ahí están. Y el otro día veíamos una propaganda que este candidato dice que había conseguido una asignación no reembolsable de 100 millones de dólares para el agua potable de Loja. Perdóname, ¿hasta cuándo vamos a seguir con estas mentiras? Regenerar, ¿qué ha pasado con eso? Vemos las calles de Loja con una pésima iluminación. Regenerar, que fue bien concebido, bien planificado, pero muy mal ejecutado. con serias falencias, no solamente de las baldosas y de las cerámicas, que habían muchísimas aceras, cosas de mucho más, más graves, como son, por ejemplo, el terminal de las aguas servidas acá en la unión de los dos ríos, ¿no? Cosas como esa, la iluminación de las calles, que realmente da hasta risa esa iluminación, y se cambió el proyecto original. ¿Quién autorizó esos cambios? ¿Y por qué lo hicieron? ¿Por qué cambiaron todo el material que estaba previsto para las aceras? ¿Por qué lo cambiaron? Y los resultados ahí están. Entiendo que hay hasta una glosa de la Contraloría sobre ese tema. Entonces yo digo, ¿cuándo vamos a encontrar soluciones a los problemas de Loja? Colectores marginales que quedaron planificados en algún momento, que esté aquí el candidato Jorge Reyes, que preguntarle, que le cuente a la ciudadanía. Él dejó planificando, financiando todo los colectores marginales para limpiar nuestros ríos. ¿Qué pasó? Lo ejecutaron muy mal hecho, y no sé cuántos millones de dólares que fue deuda con el gobierno chino tuvo que pagar los Loja y esos colectores marginales, a los cuales se le hicieron aliviaderos de una cantidad de cosas, nunca sirvieron. Seguimos con unos ríos cada vez más contaminados, y de esos problemas o no hablamos o no, o lo hablamos muy superficialmente, y es uno de los problemas más graves que tiene Loja. Tenemos una planta donde se gastaron cerca de 20 millones, esa era parte de regenerar para el tratamiento de las aguas residuales de Loja. ¿Está funcionando? Me dicen que sí. ¿En su capacidad? No, a duras penas creo que funciona un 20% de su capacidad. ¿Quiénes son responsables de esto? Que no nos vengan con más mentiras a decir que mis enemigos políticos no le dieron mantenimiento. Porque siempre buscamos culpables y nunca asumimos las responsabilidades de las cosas que se hicieron mal hechas, por mala intención, por falta de conocimiento, por falta de asesoría, lo que sea, pero que fueron mal hechas y las seguimos pagando. Freddy, usted, yo y todos seguimos pagando por regenerar, ¿no? Se nos dé el cuento de que el plan maestro de agua potable fue una donación. No, señor, mentira. Eso fue parte de la deuda pública del país, que en menor proporción la hemos pagado también los lojanos.
5: Claro, lo más ignominioso de regenerar es que lo paga la gente que no tiene los servicios.
6: Así es,
5: ¿no? Permítame una llamada. Buenos días, le escuchamos. Adelante.
7: Buenos días. Vea, han pasado años de la situación del plan maestro de agua potable. Pero ya es tiempo de que le den solución. Lo mismo y lo mismo y lo mismo, llorando sobre la leche derramada. El invitado que dé una propuesta de solución. ¿O por qué no han solucionado los que han estado en el municipio? Ya es tiempo.
5: Oiga, pero usted le quería hacer una pregunta ahí. Al ciudadano que está ahí en la línea. Quédese ahí.
6: Claro que sí, o sea, ¿no? Es claro. Que en realidad no creo que
5: quédese ahí en la línea.
6: No creo que estemos llorando sobre la leche derramada, sino que aquí alguien tiene que asumir responsabilidades. No es que yo no tengo la culpa, que yo no soy técnico, que yo no soy ingeniero, es que es... No, señor, es que... uno es responsable de lo que hace. ¿Cuánto se ha gastado allí? Perdóneme, o sea, estimado amigo. ¿Cuánto se sigue gastando anualmente en mantenimiento de eso? Son más de 2 millones de dólares anualmente.
5: Ya, ahí sigue en la línea. El problema es de estas personas que a mí me duele, pero me da tanto dolor, y yo sé que lo mandan a él, pobrecito. Es una persona que lo envía. O sea que esta persona dice que si hace un plan maestro de agua potable que cuesta, que bordea los 100 millones de dólares,
6: este momento
5: que no sirve, y que no hay que estar llorando sobre la leche derramada, le mandan así, son las mismas pruebas que le mandan así, y que hay que buscar una solución. Ah, entonces ya se perdió, está bien campante, nadie responde por eso, y hay que buscar 100 millones de dólares más para hacer agua,
6: para hacer otro.
5: Pobre este ciudadano, imagínense qué daño que hace a la ciudad, que haya una persona que avale lo que este hombre dice. Imagínense la democracia que es aquí, abrirle las líneas telefónicas para que lo manden a decir esa estupidez, ¿no? Imagínense que 100 millones de dólares y que estamos llorando sobre la leche derramada. Ay, invéntese otro término, hombre, por lo menos, salga de la vulgaridad, sea más creativo y no repita lo mismo que le dicen. Llama y di esto. Ese cuento yo ya me lo sé desde hace muchísimos años, cada vez que campaña. tienen un ejército, un pelotón ahí, que les mandan a decir lo que...
6: Llamadores,
5: sí. Llamadores, sí. Pero tienes que llamar y tienes que decir, entonces, vamos a ver. Pero, pobrecito, mire, le dije, quédese ahí en la línea, le dije.

0: ¿Qué, para que siga rebotando?
1: Conversar.
0: Para ver si puede pensar.
1: Dialogar,
0: es que no va a poder pensar, no va a poder decir nada, porque lo que ya le dijeron que diga, ya lo dijo. Hasta ahí llegó.
1: Entonces no es que lloramos sobre la leche derramada, sino lloramos sobre la plata botada. ¿Cuánto se ha botado? Más de 100 millones de dólares, y el problema no se soluciona. Si dijéramos que han gastado 100 millones y todos los barrios de Loja y toda Loja está bien servida con agua, bueno, dijéramos ya. Pero no es así. Ahora vemos que se va a hacer otra gran inversión para construir un túnel en el sitio del Chirimoyo. Es una inversión adicional, creo que eso cuesta como cerca de 2 millones de dólares, y con eso se piensa que se solucionaría. No, señores, los problemas van mucho más atrás. Se actuó con tanta irresponsabilidad, nunca se hicieron estudios geológicos ni de suelos antes de hacer el programa. Se hicieron contratos complementarios antes de iniciar los trabajos. El proceso licitatorio tuvo serios cuestionamientos por su falta de claridad, su falta de idoneidad, donde se fueron eliminando a los rivales hasta que Kerebs, el asignado, que era Abengoa, una empresa venida del cielo, solo... que iba a invertir todo en productos españoles, y cuando llegaron aquí esas tuberías que cambiaron las de acero originales por una de PFB, vieron que esos tubos que vinieron acá supuestamente españoles tenían el sello de fabricados en Colombia. Hasta en eso nos engañaron y nos mintieron, y seguramente estaban mirando para otro lado cuando todo esto sucedía. Se dice que el señor asesor jurídico se negó a firmar el contrato complementario y lo hicieron asomar como que estaba enfermo y estaba de vacaciones, y firmó un subrogante. Porque si nos, que tenemos buena memoria, nos acordamos de todas estas cosas. Lamentablemente tenemos que acordarnos, porque Loja debe tener memoria y acordarse de quienes nos han engañado durante tantos años sin asumir responsabilidades de lo mal que han hecho y lo mal que nos han tratado.
0: Yo creo que eso ya es educación política. Lo que usted hace es a otro nivel. O sea, este es para gente ya más inteligente, más cívica, ¿no? Más pensante, más reflexiva. Para el querido amigo que llamó, no, imposible. Porque él justifica el latrocinio, la estafa. Él lo justifica. No, usted está hablando para gente que tiene formación política y memoria. Memoria también histórica, ¿no? Ese es otro nivel.
1: Lo fácil es decir, hablemos de otra cosa, ¿no? Claro. Busquemos solución. Claro. Si eso no vale, ya votemos. Y los 100 millones que hemos votado allá, ¿quién responde?
0: No le importa un comino a él, a la persona que llamó. No le importa un comino que se votaron 100 millones de dólares. Y busquen la solución. O sea, yo voto 100 millones, ustedes buscan la solución.
1: Ya vengo yo para votar otros 100 millones que a lo mejor no resultan, y busquen otra vez la solución.
0: Pero si con esto sí quisiera superar el tema. Lo que dijo el ingeniero Bailo, créalo, así, pero es que eso es lapidario. Ingeniero, le digo, perdóneme, ¿y cuándo se va a arreglar este problema del plan maestro? Nunca.
1: Nunca.
0: Dijo el ingeniero. Así,
1: pero es que el ingeniero. Y fue la respuesta de un técnico.
0: Es que eso le iba a decir. Es que no estamos hablando pues aquí de un alcalde por ahí improvisado. No, esto es sociólogo, jugador, de lo que sea. No. Estamos hablando de un técnico y de una eminencia que era el ingeniero Bailón como técnico. Era una eminencia, hombre. Cada vez que pasamos a Cuenca, todo el mundo pasa un puente hecho por el ingeniero Bailón.
1: Pero Río León, así. Oye, claro, pero Freddy, hay algo increíble que mucha gente tal vez no se acuerda. Cuando Abengoa deja votando el contrato que ellos dejaron, ¿sabe cuál fue el justificativo? Dijeron que ese proyecto era inejecutable, con esas palabras, después de que se habían servido más de 40 millones, dijeron, no, ahorita nos damos cuenta que esto no vale. Sí, Así fue. Entonces, responsables, bien, gracias, bien, gracias.
0: Ahora, muy bien, bueno, de todas maneras, usted como buen ciudadano, con esa memoria prodigiosa que tiene de la historia, le está diciendo a la gente, ¿no? Siempre nos está conversando, contando, actualizándonos en la información. Yo creo que lo hace extraordinariamente bien. Pero hay un rumor, sí quisiera que me permita usted, si es tan gentil, porque debemos usufructuar bien el tiempo, aprovechar, optimizarlo bien el tiempo. Hay un

0: rumor.
1: No deja que no es tan rumor, también es cierto, de que probablemente se pueda postergar la selección. ¿Usted cree que se pueda dar esa otra anomalía electoral irregular? Porque sí tendría que, pero basados en los impactos de la naturaleza. Lo que vivió Quito ayer
2: fue muy duro.
1: No tiene precedentes.
2: Muy duro.
1: No tiene precedentes, ¿no? Como medio metro de granizo.
2: De granizo, sí, sí.
1: Entonces, ¿no? Por ejemplo, ¿qué persona, a ver, si cae una granizada así el día de las elecciones, el 29 de noviembre?
2: De noviembre.
1: ¿Cómo? ¿Quién garantiza elecciones ese día?
2: Es lo que nos podría suceder. Vemos que, por ejemplo, los pueblos de Espíndola, la Naranja, en Pindal, primera vez en la vida que han visto granizo. Porque bueno, aquí lo granizo en forma increíble.
1: De noche se iba a haber caído, pero como estaban dormidos, no cabía.
2: Pero en realidad, aparte de esto de las elecciones, que podría darse. Y no sé, pues aquí tocará esperar a ver cómo evolucionan las cosas. Pero si antes hubo el justificativo de anticipar las elecciones, porque se venía un fenómeno del Niño, que había predicciones realmente graves, pues ahora yo no sé qué medidas se podrían tomar, ¿no? Cuando todo está ya caminando, hay plazos que están corriendo, todo está ya caminando sobre rieles para que el 29 de noviembre se den las elecciones, ¿no? Ahora, realmente yo no sé qué podría pasar. Creo que sería una situación completamente inédita en el quehacer político del país. Nunca creo que se habría dado una situación de estas, ¿no?
1: Ahora, ¿pero qué efectos políticos tendría el suspender la fecha de elecciones? O sea, en lo político me refiero, ¿no?
2: Eso les afectaría a muchos.
1: ¿A quiénes? ¿Quiénes ganan? ¿Quiénes pierden? Ese es su problema, un enigma.
2: Yo creo que lo que perderíamos sería toda la ciudadanía, ¿no? Porque ya nos hicimos a la idea de que hay elecciones el 29 de noviembre y que se tienen que dar las elecciones. Un cambio de última hora también vendría a trastocar no solamente los proyectos políticos de los candidatos. A lo mejor algunos, si les proceden unos 6 meses las elecciones, ya no tengan fuerzas para llegar a las elecciones. Entonces, mire, muchas cosas pueden suceder. Yo no sé qué solución se le podría dar, ¿no? Porque ya estamos con plazos fijados, ya candidaturas aprobadas, algunos se quedaron fuera, otros ya están de triunfalistas, otros ya perdedores anticipadamente porque saben que el pueblo los va a rechazar, ya están hechos a esa realidad.
1: Están bravos, están nerviosos, por eso hacen, por ejemplo, esas cosas que hacen es justamente por eso. El ser humano actúa por miedo, se vuelve malo incluso por miedo. Por eso siempre acuñamos la frase, el malo nunca es inteligente, nunca no. El malo nunca es honesto, es astuto, pero no es inteligente. Hay una diferencia enorme ahí. Entonces sería indecible lo que ocurra.
2: Lo que podría ocurrir, ¿no?
1: Claro, muy bien, está en lo correcto. Primero porque nunca se ha dado.
2: Sería algo completamente inédito.
1: Sí,
2: ¿no?
1: Sí, totalmente. Ahora, yo quería troparle, solo por el tiempo, lástima, quería troparle un último tema que es coyuntural, pero está este rato en la efervescencia. Usted que es. Un turista internacional que conoce casi todos los países del mundo, habrá estado últimamente en Francia. Lo que está pasando en Francia es devastador.
2: Es tremendo, ¿no?
1: Es devastador. Hay una rebelión de las masas, de gente extraña. Es decir, ¿cómo se les puede decir a estos inmigrantes? Llegan ahí. Llegan ahí, les dan posada. Y está, por ejemplo, aquí vinieron los ¿cómo se llaman? Los feligreses, y el de aquí los manguerió y les botó agua y los mojó, y por eso es que todo el mundo se alejó, ¿no? Está bien, pero lo hizo el de aquí, por lo menos. Ahí es a la inversa, es como que si los coencaritos que vienen, los azoyes que vienen a la fiesta, o sea, armaran un relajo aquí. Y ellos vienen a dejar dinero, vienen a hacer su fiesta, vienen a la feria, vienen a demostrar su fe, su respeto. Pero en Francia es al inverso.

0: Mira, hay un problema grave. Aquí parece que miramos que los problemas migratorios solamente han sido lo que nos ha afectado a nosotros con la égida de los venezolanos. Los problemas que vemos en la frontera de Estados Unidos, pensamos que son los únicos problemas migratorios del mundo. Es un fenómeno en todo el mundo, Europa.
1: Pues estamos hablando de
0: los problemas
1: de Francia, España.
0: Francia, España, con este último problema que hubo de Ceuta, ¿no?
1: Ceuta,
0: están que un problema gravísimo, porque el hambre y la necesidad de los países del África, al menos son un fenómeno que tiene una presión increíble.
1: Claro.
0: Un nieto mío que estudia en Alemania me decía, es increíble la presencia de árabes en Alemania. Vemos que, por ejemplo, un musulmán ya es alcalde de Nueva York.
1: También es en Londres,
0: ¿no es cierto? Entonces, claro, es un fenómeno mundial. Ahora, si estas masas
1: también hay musulmanes en ciudades de Francia,
0: claro, también hay, pues, los musulmanes, y poco a poco vemos que ellos van tomando fuerza y van tomando poder, ¿no? Y ellos siempre han aspirado a eso. No nos olvidemos casos que se dieron anti-israelíes en una de las olimpiadas allá en Alemania.
1: En Alemania, ¿no? Claro.
0: Claro. Entonces, mataron allá una cantidad de gente. Gente que no tiene realmente lo que sucedió el 11 de septiembre en Estados Unidos hace cuántos años ya. Imagínense, son demostraciones.
1: Ayer se cumplió 3 años. Israel. ¿Qué ceremonia, señor, que se vivió en Israel el día de ayer?
0: Claro.
1: Fue una locura. Yo ahí sí me retiro. No podría entender cómo Benjamín Netanyahu no puede ser ratificado en el poder. Qué manera de quererlo el pueblo, de apoyarlo, de ovacionarlo por todos los esfuerzos que ha hecho, por todos los sacrificios.
0: Claro.
1: Y yo creo que este hombre
0: que ha luchado por su supervivencia a lo largo de la historia.
1: Entonces,
0: ¿no?
1: Se tienen que cuidar de esta gente.
0: De todo.
1: Se tienen que cuidar.
0: Así es.
1: ¿No? Entonces, pero esos fenómenos migratorios también son producto de una manipulación política también.
0: Claro, digamos, estas grandes multitudes desesperadas son fácilmente manipulables, ¿no? Entonces, si hay alguien atrás que le interese crear el caos, pues tiene todos los elementos allí a la mano como para hacerlo, ¿no?
1: Claro.
0: Entonces, yo por eso mencionaba, por ejemplo, fíjese, a ver, hace unos 40 años los ecuatorianos se alocaban por ir a Venezuela, ¿no?
1: Así dice.
0: Y la migración a Venezuela fue increíble. Hay muchos que regresaron y una cantidad que se quedaron en Venezuela. Han pasado los años y eso cambió. Los venezolanos salían como locos a Colombia, al Ecuador, al Perú, a Chile. Son fenómenos que se han dado increíblemente. Ahora, yo no sé, muchos venezolanos que ya se organizaron aquí, tienen sus trabajos, sus industrias, lo que sea, ya no regresarán a Venezuela a menos que se clarifiquen bien las cosas otra vez, ¿no?
1: No quieren regresar todavía.
0: No quieren regresar todavía, no. Porque están en un compás de espera.
1: No, todavía.
0: Viendo qué puede suceder.
1: Están en el limbo aún. Ya.
0: Pero sí nos preocupa, por ejemplo, bien, volviendo al tema de Loja, nos quedamos unos 2 minutos. Oiga, viendo el último número de Vistazo, donde se hace un análisis de las 1000 empresas más poderosas del país, de Loja, ¿cuántas hay? Figuran allí en el puesto 300 y pico una comercializadora, y en el puesto como 700 una elaboradora de productos, como es ILE. No, le digo, pero fíjese, ¿qué nos pasa en Loja?
1: ¿Ah?
0: No invertimos aquí, no tenemos confianza en lo nuestro, tenemos demasiadas trabas en lo que es, por ejemplo, municipio, con patentes, con todas las exigencias, habidas y por haber.
1: Pero es que ahí el hombre que llamó, es triste su llamada. No se da cuenta que son 30 y pico años, como 4 administraciones, que es que hubo una sola administración nada más que convirtió a Loja, o la dejó anquilosada en el pasado. No se da cuenta que de ahí nace la prosperidad, de quienes lideran, de quienes
0: a eso quería llegar, Freddy. Mire,
1: claro,
0: pues, ¿quién se anima a invertir aquí en Loja? Por las tremendas trabas que hay en todo sentido. Por eso mucha gente ya se está creando un parque industrial en Catamayo, porque el municipio de Catamayo ha tenido la suficiente inteligencia como para dar cabida y todas las facilidades para que se hagan inversiones en Catamayo. Aquí en Loja, por eso vemos, la única que asoma como elaboradora de productos es ILE, pero bien atrás, en el puesto 780 del país.
1: Ya mejor no la pongan.
0: Pero imagínate, pero es el único ejemplo.
1: Hágame el favor,
0: pero sí es demostración de que sí somos capaces de hacer algo.

0: ¿Qué nos está faltando? ¿En qué estamos fallando? A los señores candidatos, en eso sí quisiera oír. ¿Qué vamos a hacer para cambiarnos?
1: Pero solamente vaya usted al cabildo. Peleas.
0: Ay, peleas. En otros temas.
1: Pero ¿qué tipo de peleas? ¿Pero qué tipo de? Porque está bien en todos los parlamentos del mundo.
0: Que haya discrepancias.
1: Sí, se pelean, se van hasta de puñetes. En parlamentos europeos, incluso. También es cierto. Pero mire, aquí esas peleas que se dan, los pobres concejales. Se van, y lo repetimos, se han comido 5 bodegas de arroz y no omitieron un solo trámite en este submundo de la tramitología para que una persona pueda emprender. No redujeron uno solo.
0: Así es.
1: Uno solo para decir, bueno, en 4 años siquiera quitamos un hombre, el de archivo, alguna cosa. No, se van ellos, se van ricos. Se van con, imagínense, hacen anticipos, que solo con un anticipo pueden comprarse un carro.
0: Así es, tranquilo.
1: Para que vea usted, tranquilamente. Es que y se van y no aportaron con nada a la ciudad.
0: Absolutamente, o muy poco.
1: Y a la ciudad no le importa quiénes son.
0: ¿No?
1: No les importa quiénes son, por qué están ahí, qué han hecho. Nosotros, como ciudadanos, no tenemos un plan.
0: Oye, pero entonces eso quisiéramos escuchar. Nos preocupa seriamente lo que sucede en Loja y vemos que cada año se siguen graduando. No sé, este año salieron con más de 10,000 bachilleres de los colegios de Loja. ¿Qué se puede hacer? Toda esa masa estudiantil que sale de los colegios, ¿tendrán cabidas en las universidades un 20%, un 30%? Con un pésimo criterio se cerró hace muchos años la Universidad Popular, que era una universidad eminentemente de tipo medio, donde se preparaba electricistas, mecánicos, carpinteros, cerrajeros, profesiones intermedias que son tan valiosas en el desarrollo de una sociedad. Eso se cerró lamentablemente. Ahora, ¿qué tenemos? Y los candidatos, ¿qué nos digan? ¿Qué vamos a hacer para promover las inversiones aquí en Loja? Porque la inversión, ¿qué significa? Creación de fuentes de trabajo, que es lo que tanta falta nos hace, ¿no? Eso nos preocupa, por eso hacía mención esta publicación de Vistazo, que para mí es tan elocuente. Mientras otras ciudades crecen, propician las inversiones, facilitan las inversiones. Aquí, por ejemplo, vemos una gran campaña que está haciendo el Perfecto con el café, festival. ¡Qué bueno! Empujemos ese carro para adelante por el café. Pero dígame usted, Freddy, ciudadanía, la Universidad Nacional de Loja tiene una facultad de agronomía. ¿Han pensado si quieren una maestría en técnicos para el café?
1: No, ya se están cerrando.
0: Imagínense.
1: Dijo el rector, ya no hay aspirantes.
0: Imagínense.
1: No sé si, lástima que usted se perdió esa entrevista con el rector. Lo hizo el mismo. Hay carreras, otrora, las más prestigiosas de Loja, optan por cerrarse. O al menos están en camino a cerrarse, porque no hay aspirantes. Y yo, ¿para qué voy a ser ingeniero en medio ambiente, ingeniero agrónomo, ingeniero agrícola? Nada, si todo se importa, todo se trae, todo me sapea, ya pasó. Y el hecho es que la cosa está así.
0: Pero fíjese, por ejemplo, ¿qué tiene? Uh-huh. Tiene alguna técnicos, unas maestrías en café, ¿no? Unas tecnologías en café, unas maestrías, tecnologías en maíz, que es otro de los productos que sacamos pecho, pero no le damos ningún valor agregado, cultivamos el maíz y si lo vendemos a Promnaca, hasta ahí llegamos,
1: muy agradecido por su
0: gentil
1: presencia, gracias. Vamos a la pausa y regresamos enseguida volvemos.
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6: 8 horas 48 minutos. 8:48. El tiempo que nos queda libre, lo vamos a dedicar a leer algunos mensajes. Dice este mensaje: es que la Policía Nacional tiene que regresar. Estos agentes solo se han dedicado a hacer el negocio redondo con las grúas en las mañanas, en el parque lineal. Se llevan los vehículos de los ciudadanos que hacían deporte en el parque, mientras afuera de la escuela Alonso de Mercadillo no había ningún agente de tránsito. Yo doy testimonio de lo que pasó ayer, feo. Viendo la doble columna que había ahí, a ¿cuántos metros sería? 12. Bueno, 11, ponga. No, por más que se les dice. No, mejor se dieron la vuelta y se fueron. Y cada uno con su teléfono en la mano. No es una estafa pública ese servicio. El nuevo alcalde tiene que venir con todo, a arrasar con todo. A ver qué, mucho trabajo. O sea, es como refundarlo a Lojas. Loja tiene un atraso de 30 años. Todos los pueblos pequeños que ustedes ven han surgido, han crecido, han prosperado. Son lindos pueblos. Mucho trabajo. En su ornato no hay nada que pedirles más. Todo está bonito. Pero Loja, sí que nos hemos pegado un retraso imperdonable. Dice otro mensaje, buen día, dice Galito, buen día, ustedes tienen toda la razón en este momento, estamos sin agua en el barrio Belén Alto, gracias al que sabemos, gracias Freddy, disculpe. Se pueden ciudadanos que dicen, ya estuvieron ahí y tampoco lo solucionaron el problema. Sí, pero no hemos concertado esta entrevista. Me pidieron una entrevista con para alguna candidata en Quito del Consejo de Participación Ciudadana, pero no hemos concertado la entrevista todavía. Hagámoslo para la próxima semana. No hay ningún problema porque es vía Zoom. Deberían darse una vuelta por

entrevista. Dice, tengo una entrevista con ustedes, pero aún no he recibido el link. Es que no la hemos concertado, nunca la hemos concretado, la entrevista. Nunca. Solo es un pedido de una posible entrevista. Era una posibilidad de hacer una entrevista, pero no. No hemos asumido esa entrevista todavía de nuestra parte. Así es que estoy preocupada, dice la entrevista con el señor. Sí, no, solo nos pidió la posibilidad de la entrevista, pero no hemos dicho tal hora, tal día, porque nosotros pensábamos que era presencial. Pero, a ver, dice, y a doña Elena, hay un pan que le dicen Elena, Selena, como galletas, así como la chilindrina, pero sin manchas, Elenas, y ese debe ser ese mismo pan que también se llamaba amor con hambre. Debe ser exactamente el mismo. Y después tiene, asumió otro nombre. Por ejemplo, ahora uno va a la panadería, deme un, ahí se me fue. Es exageradamente rico. ¿Cómo se llama ahora? Les canjeo un jarro de café criollo por alguien que me haga acuerdo. ¿Cómo se llama ahora ese mismo pan? Elena, o antes debió haber sido primero amor con hambre, después Elena. Y ahora no creo que se llame Josefina. No. Tiene un nombre. Incluso creo que se llamaba Moncaiba también. Es que esa nos la pegábamos en el bar. Amor con hambre, Elena, Moncaiba. Pero tiene otro nombre. Debe tener otro nombre ahora. En serio, tiene otro nombre. Es más. Estoy canjeando, sí. Y a esta hora es ideal hacer la apuesta, porque boto el café por la ventana. Bueno, si alguien sabe de qué pan estamos hablando, porque es verdad que unos conocen con otros nombres. Dice que, a ver, solo leo este mensaje ya porque lo abrí y probablemente ya llegó el nombre del pan. Buenos días, dice mi estimado Freddy, da vergüenza ver la actitud de muchos políticos, cómo se unen. No les importó haberse agredido nunca más, estimado, a estos correístas. Buenos días, mi estimado, dice, pregunto a su invitado, ¿qué pasó con tanta denuncia? Se quedó en la nada. Sí. El asunto es que ayer denunciaba el ingeniero Chalco que había una persona de un movimiento que le pasaba la información. Que es un traidor. Pero después nos ponemos a conversar y en realidad son tres. Porque a mí, dos siempre me cuentan todo. Si no, ¿yo cómo voy a saber? Yo sé todo porque hay dos de adentro que me cuentan todo. Ahora la pregunta es, por eso es un traidor, lo que uno no sabe por qué están ahí. Si ya no convienen, no tienen afectos, no tienen simpatía, ¿por qué están ahí? Es un acto de felonía burdo. No deberían. O sea, para nosotros mejor que nos sigan contando. Pero dice este mensaje, buenos días, amigo. Ah, dice, lo puede ver más tarde con calma y verá la realidad de los zurdos. Encontrará de este gobierno, merece la pena verlos. Sí, si lo encuentro, encantado la vida. Otro mensaje dice, en la calle José Félix, donde Charlie, también hacen doble fila. A vista y paciencia de los agentes, yo no sé qué privilegio tiene. Es que, imagínense ustedes, correcto, es verdad. Donde Charlie también, es cierto. Peor, ahora las pico están ahí.

0: doble columna también. Es una calle de tres carriles. Entonces viene, desde allá vienen dos carriles, vienen los carros en dos carriles. Llegan ahí y ahí se botella. Pero mire, revise la Quito. La Quito no hay cómo andar. Ya deberían ya mejor cerrarla. O sea, ya no se sabe qué hacer ahí la Quito. La Quito es solo carros en doble columna. Y Vira, la 18 de noviembre, lo mismo, doble columna. Y me da la impresión incluso que la columna de la 18 de noviembre y entre Quito e Imbabura es una extensión de la Quito. O sea, ya no entran en la Quito, en los repuestos ahí que compran los carros, y entonces se estacionan a la vuelta. Y está bien, no hay agentes, no hay problema. El problema es que sí hay agentes. Hay agentes y les importa un comino. Vea, señor jefe de tránsito, cualquiera sea, tenga la bondad de no mandar, mándelos a la casa, hombre. No manden a esa gente, les hacen quedar mal a ustedes. Si van ahí a decir para ejercer un control, por eso se llaman agentes de control de tránsito, así se llama, agentes de control. Pero si no controlan, entonces serían agentes de descontrol de tránsito. Helenitas dice que se llama. Así dice que se llaman helenitas. Pero me parece que en la panadería donde yo como, yo no sé si me los como por los compro por comprar sin saber cómo se llaman ni su apellido, nada. Y cojo una de estas y se acabó. Se acabó el gobierno de Correa, se acabó, dijo Nuevo. Bueno, nosotros estamos muy agradecidos por la gentileza de su compañía y nos vamos a despedir para asumir nosotros también el feriado que es pues ley de la República, ¿no? 9 de octubre. Todas las fechas cívicas, ya saben ustedes que a nadie le importa un comino, sino que son feriados. Así se convirtieron las fechas cívicas en feriados. Antiguamente pues no era así, ¿no? 24 de mayo eran desfiles ahí, eran las escuelas, colegios, todo era una belleza, eran discursos alusivos a la fecha, ¿no? Todos los profesores se preparaban, eran profesores más preparados, los alumnos también escuchaban, era una belleza, sabíamos de qué se trataba. Ahora pregúntele a un muchacho, ¿qué también será eso? Ni siquiera me acuerdo, porque ni siquiera sé por qué le dan vacaciones. Ese es el punto. Pero nosotros, pues, respetuosos de la ley, entonces nos acogemos también a este feriado el día de mañana y de esa manera también los dejamos descansar a ustedes un rato, todo, le echamos alguna cosa. Nosotros siempre seguiremos en el trabajo, ¿no? Nosotros estamos al pie del cañón. De hecho, es verdad, no es por nada. Pero un periodista no descansa jamás. El hecho de no venir acá no quiere decir que estamos ya de vacaciones. Nosotros estamos al pie del cañón en lo que esté ocurriendo. Lo registraremos, lo conversaremos la próxima semana. Porque a veces se acumulan incluso las novedades. Entonces, muy agradecidos por su gentil compañía y de hecho nos hablamos la próxima semana porque Dios así lo quiere. Un fuerte abrazo.
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1: Zero, minus 1 hour and 15 minutes and holding.

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0: Muy buenas tardes y bienvenidos a este su espacio de noticias y opinión, Voces Disidentes, que se transmite a través de Radio Bacana 100.5 FM y a través de las distintas plataformas digitales. Recordarles que puede seguir este y todos los espacios de noticias a través de nuestro canal de YouTube y nuestra página de Facebook, y en el resto de redes sociales como Instagram, TikTok y X nos encuentra como Radio Bacana 100.5 FM. Nos escuchan también a través de online Radio Box, TuneIn, MyTuner y por supuesto a través de nuestra aplicación Bacana 100.5. Los teléfonos de contacto, el 27-25-400 y el 09-99-43-40-95, disponibles para sus comunicaciones. Saludamos a nuestro compañero de labores, Juan Pablo Montoya. Juan Pablo, muy buenas tardes.
1: Karina, buenas tardes a todos nuestros amigos que sintonizan este espacio del mediodía destinado a la información, a la opinión, a recibir sus comentarios, sugerencias, denuncias a través de los contactos ya anunciados por Karinita. El día de hoy, jueves 8 de octubre, arrancamos con la información, Karina, seguimos con el estado de del clima, un poquito hablándole. El 8 de octubre en Ecuador, el INAME prevé tormentas, lo que hablábamos ayer, ¿no? En Quito y en tres ciudades de la costa. Nuestra provincia como tal, pues, se sigue manteniendo con este clima, aunque ahorita ya bajó un poquito el sol, Karinita, pero hay una humedad que se siente y eso es lo que se refiere a nuestra ciudad. Esperemos, pues, de que no suceda grandes situaciones. Recordemos que en años anteriores tuvimos incendios forestales, aunque ahora salen a decir que por los incendios forestales no pudieron administrar una ciudad. Bueno, ¿qué hubiese pasado si les tocaba la pandemia, por ejemplo?
0: La culpa la tiene quien le deja mentir también, ya. Pero bueno, obviamente pues esta humedad que se siente, fíjese que estamos casi parecidos ya a Zamora.
1: Sí, sí, eso le iba a decir. Es una humedad un poco, y mire, por ejemplo, en otros lados, en Quito, intensas lluvias desbordan ríos y provocan inundaciones en Las Naves y Bolívar, lo que es en Pichincha, toda esa parte.
0: Sí, y en Quito, si nosotros nos parecemos ahora a Zamora, Quito se parece a Estados Unidos.
1: Ayer hubo una granizada. Sí. Que bueno, sí. Los pusieron ahí a los quiteños enseguida a resguardarse y a tener complicaciones. Tarea dura que tiene el alcalde de Quito, porque se le viene una situación complicada. Pero bueno, eso en temas. También ayer se anunciaba, Karinita, no sé cómo quedó esta situación, de hecho yo le había compartido a usted este tema del alza de los combustibles. Dice que desde el 12 de octubre el precio de los combustibles bajará 4 centavos en Ecuador. Veamos cómo se va desarrollando este tema y qué bien si sucede esta situación, porque en realidad se estuvieron altos, casi llegamos a estar en el tema de Ecopaís al mismo precio que hace algunos 2-3 años valía la super, recordará. Pero bueno, ahora lo que se anuncia por parte del gobierno es la reducción de estos precios, de estos valores, que esperemos pues se cumplan, se puedan dar para poder en beneficio mismo de la ciudadanía, estimada Karina. Y ahora acá también en el municipio veamos qué es lo que se está haciendo. En cambio, vamos a seguir insistiendo en este tema, no somos canzones, no, nuestros amigos del municipio de comunicación no vayan a decir estos manes otra vez, pero seguimos insistiendo en el tema que hay que prevenir.

0: tema de incendios forestales, el tema de la limpieza de las quebradas de los ríos y todo lo demás, para no tener problemas luego como ya tuvimos hace algún tiempo. Recordemos que se fue el puente de la Imbabura, hubo incendios forestales, entonces hay que prevenir para después no estar con estos problemas. Tenemos una llamada, Karenita.
1: Así es, la persona que está en el 725-400, buenas tardes.
2: ¿Cómo están? Buenas tardes. Conectándome a su programa. Quería solicitarles encomendidamente un pequeño homenaje a Piero, con una pequeña canción, con mi país. Un poquito. No sé si sea mucho pedir, gracias.
1: Bueno,
0: Encantadísimo, pero no podemos.
1: Sí, las complacencias musicales después de las 6.
0: Porque
1: no, tenemos problemas, más bien no es por nosotros, ¿no? Es simplemente por el tema de las transmisiones que hacemos en Facebook y en YouTube, ¿no? Estas dos plataformas, como la mayoría de estas plataformas, estas redes sociales, pues obviamente hay un tema de copyright, ¿no? Y por eso mismo no es que se puede poner, le podemos poner quizás unos 10 segundos, pero ¿de qué nos sirven 10 segundos, claro, no? Y obviamente, pues por eso mismo es de que la mayoría, incluso de medios radiales, de emisoras como tal, de FM, de AMs, no podemos transmitir el tema de música,
0: los
1: programas de música en las redes sociales.
0: Exactamente.
1: Porque obviamente hay un tema de copyright ahí, si lo hacemos nos sancionan, ya no vamos a poder transmitir noticieros, porque es así la
0: por
1: sanción
0: dependiendo. Por eso hasta el doctor Aponte dejó de poner, el doctor Freddy dejó de poner los viernes al final del programa, ese pasillo hermosísimo que solía poner. Por ese tema justamente de los derechos de autor, que después pues les llamaba la atención el medio de comunicación, más por el tema de las redes sociales.
1: Y ya nos pasó una vez, fíjese que por eso hace algún tiempo pusimos igual una canción, no fue ni 30 segundos.
0: Yo me quedo con la imagen de Piero cuando Osvaldo Guayasamín le estaba pintando, no sé si ayer de hecho comenzó a circular otra vez ese video cuando Osvaldo Guayasamín le pintó. Y le dijo que tenía, que esa sonrisa era única que él tenía. Y que bueno, que siempre luchó por la paz. Podemos decir que fue un trovador que siempre estuvo por los derechos de Latinoamérica, los derechos sociales, derechos humanos, y siempre luchando por un voto de la paz. Que descanse en paz. Piero, un gran artista latinoamericano, que dejó sembrado su huella en toda la región.
1: Así es. Quienes no dejan marcadas las huellas ni nada acá son nuestros políticos, ¿no? ¿Por qué lo decimos? Porque resulta pues que ayer en horas de la tarde la Superintendencia de Ordenamiento Territorial y Uso y Gestión de Suelos, porque así se llama, emitió un comunicado, ¿no? Un comunicado que les vamos a leer todo, pero ya les vamos a explicar también, porque estamos a la espera de que nos pasen también una resolución, y obviamente pues nosotros no podemos determinar culpables, pero sí les vamos a dar los años en los que ocurrió esto para que no se culpe tampoco a quien no tiene el 100% de responsabilidad en esto, ¿no? Pero ¿qué dice la Superintendencia de Ordenamiento Territorial, Uso y Gestión de Suelos? Dice que la SOT, para resumirles, mediante resolución número 089 del 22 de septiembre de 2026, declaró la responsabilidad administrativa del Gobierno Autónomo Descentralizado Municipal de Loja, o sea, del municipio de Loja, por incurrir en la infracción grave prevista en el artículo 107, número 7 de la Ley Orgánica de Ordenamiento Territorial, Uso y Gestión de Suelos, relacionada con el incumplimiento de la obligación de subir información actualizada al Catastro Nacional Integrado georreferenciado conforme a la normativa técnica aplicable. Dentro del procedimiento administrativo sancionador, se determinó que el GAD Loja no acreditó de manera íntegra el cumplimiento de los parámetros técnicos exigidos para la actualización, validación y remisión de información catastral. Entre los principales hallazgos se identificaron deficiencias en la actualización, entrega de información, exactitud posicional, estructura de clave catastral, sistema de referencia e implementación íntegra del sistema de información geográfico catastral local. La evaluación determinó que de los 133 parámetros técnicos evaluados, el GAD Loja no acreditó el cumplimiento de 121, equivalentes al 90.98%. En particular, no se verificó el cumplimiento de los 21 parámetros del anexo A ni de los 19.

0: 9 del anexo B, mientras que el anexo C se verificó el cumplimiento de 9 de los 70 parámetros del componente predio, dice, de 3 de 15 parámetros del componente construcción y ninguno de los 8 parámetros correspondientes a vivienda. Asimismo, se verificó que el SIGCAL no se encontraba implementado y operativo de manera íntegra, que no se acreditaron suficientemente los parámetros de la exactitud posicional y que la entrega periódica de información catastral al ente rector fue parcial. En consecuencia, la SOT impuso al municipio de Loja, para ser exactos, para ser concretos, una multa pecuniaria de $20.51.78, o sea, más de $20,000, de los Estados Unidos de América, y como medida de reparación se estableció que complete y actualice íntegramente su información catastral urbana y rural en sus componentes alfanuméricos y geoespeciales. Bueno, y un montón de situaciones más que dice acá. Al final termina con, de acuerdo a los registros de las cuentas regionales del Banco Central del Ecuador y el valor agregado bruto del GAD Loja, asciende a $1,390.56 millones de los Estados Unidos de América, que comparado con las estimaciones basadas en el anuncio de estadísticas tributarias en América Latina y el Caribe de la CEPAL, el GAD municipal, estaría dejando de percibir aproximadamente 9.8 millones de dólares anuales. Eso estamos perdiendo porque existió irresponsabilidad. Ahora sí les vamos a comentar de quién, porque hemos visto con asombro de que algunas plataformas, algunas redes sociales, por eso mismo no les tienen que creer aquellas, ¿no?, de que le están echando la culpa a la actual alcaldesa. Tal vez pueda tener un tanto de responsabilidad, pero no es la responsabilidad total de ella o de esta administración, sino más bien es un proceso que se viene, que no se viene dando desde el 2021. Ahora, ¿quién estaba en la administración del 2021, 2022, 2023, 2024 y parte del 2025?
1: Ahora, eso hay que también ir haciendo algunas aclaraciones. ¿Cuándo inició este problema? En el 2021, supongo que pues que le llegó a la administración del ingeniero Jorge Bailón ya esta alerta, uh-huh. Pero recordemos pues que el ingeniero Jorge Bailón en el marzo de 2022 falleció.
0: Claro.
1: Y veamos qué es lo que pasó. Yo justamente estoy haciendo ahorita, conversando con los que estuvieron dentro de funciones jurídicas, netamente en esas administraciones. Esperemos la próxima semana tener a uno de ellos acá en nuestro estudio para que nos vaya comentando, y también a otra persona pues que con quien estamos conversando, a ver qué se hizo o qué recibió el municipio en el 2021 para recabar información de este tema. Pero de allá acá hay que ver que no se ha cumplido, por sí. Eso es que tenemos esta otra deuda, otra demanda.
0: Otra multa más.
1: Otra multa.
0: Y encima de eso, los recursos que estamos dejando de percibir por esto, que son más de 9.8 millones anuales, ¿no? Entonces, resulta que la notificación, a ver, si ustedes hacen memoria, la actual alcaldesa asumió el 25 de julio del 2025 funciones.
1: Así es.
0: Ya, en septiembre del 2025, a ella le llega la notificación para decirle, oigan, por favor, el GAD municipal, miren, ustedes no han cumplido con estos parámetros, han pasado la información incompleta, tienen que hacerlo. Entonces, de julio a septiembre, ¿cómo hacía ella para presentar?
1: Claro, y por eso le digo, o sea, aquí hay que ver qué es lo que se realizó, qué es lo que, en qué avanzó el municipio en las distintas otras administraciones. Como le vuelvo a insistir, ahorita yo estoy pidiendo información justamente de este tema, los que tuvieron en algún momento dentro de la asesoría jurídica del municipio para ver qué se logró entender. Pero aparte de eso, bueno, cuando llegan a una institución como el municipio, y por eso es lo que ahora hacemos el llamado, justamente a tener que escoger o elegir un candidato que no llegue a improvisar, que no llegue a titubear en este tema de tomar este tipo de decisiones. Cuando ya le llegan ese tipo de decisiones, le llegan ese tipo de informaciones, hay que saber tomar decisiones. Le pongo como ejemplo, en el 2019 le llega al municipio de Loja por parte de Contraloría recomendaciones e información sobre el tema de personal, a que tome decisiones enseguida. Uh-huh. Pero ¿qué hubiese sido si en esa administración hubiese dicho, no, como eso viene de otra administración, ahí lo voy a dejar y voy a comenzar la culpa? Ahí está por eso la experiencia y saber tomar decisiones. ¿Qué se va a

0: hacer. Como usted lo dice, Karinita, sí, es verdad, la alcaldesa actual tomó el cargo a partir de 2025, pero ¿qué se hizo esos dos años anteriores?
1: Exactamente.
0: En estos temas? Porque no es que de un rato al otro les pidieron información.
1: No. Por eso mismo es que dice que se ha cumplido parcialmente. O sea, ¿quién no entregó?
0: Exacto.
1: ¿Quién estuvo en la administración municipal entre el 2023, 2024 y mitad del 2025? El licenciado Franco Quesada y todo su equipo. Entonces, ¿quién no entregó la información? Parte de la responsabilidad es la administración del licenciado Franco Quesada Montesinos, que hoy por hoy nuevamente aspira a llegar a la alcaldía, y con estos antecedentes, ¿no? Con este tipo de antecedentes que lamentablemente pues otra vez Loja tiene otra vez deuda con la SOT, a más de las que ya ha tenido, ¿no?
0: Y a veces, no estoy justificando, ¿no? Pero debes rodearse de un buen equipo, cualquier alcalde que llegue, rodearse de un buen equipo que sintonice con la administración que quieren realizar, porque siempre va a haber tres grupos, yo lo he dicho, siempre va a haber tres grupos al lado de cualquier autoridad de elección popular. El grupo que va a pensar solo en lo económico, aquí tengo para beneficiarme económicamente yo. El otro que va a pensar en el grupo solo de beneficiarse políticamente, hacer plataforma política. Y el otro grupo que siempre es un reducido y pocos son los que piensan en sintonizar con el plan de gobierno que quiere realizar estas autoridades de elección popular. Sí. Por eso es importante tener esa capacidad como autoridad de saber tomar decisiones. Ojo, no es aquí que los asesores toman decisiones, ellos están para sugerir, ellos están para dar la palabra, asesorar, y el que toma la decisión al final siempre va a ser la autoridad y decir, bueno, esto se hace, no se hace, porque recibe un montón de sugerencias en base a lo técnico, en base a lo social, en base a lo político, en base a lo comunicacional, que tienes que tener la capacidad como autoridad para decir, bueno, en base a todas las sugerencias tomo esta decisión. Pero eso es lo que hemos carecido en Loja en estas últimas dos administraciones.
1: Sí, efectivamente, y obviamente pues lo que sí pues hay que por eso es que nosotros siempre hablamos de este tema de hacer historia, ¿no? De poder regresar un poco el tiempo atrás y acordarnos de todo el daño que le han venido haciendo a Loja y por ende a nosotros los lojanos, porque con esos $20,000 tranquilamente nos alcanza para comprar la tubería que nos hace falta para reemplazar cuando hayan los problemas de desabastecimiento de agua, ¿no? Entonces, por eso mismo es de que se necesita que los concejales, los que están ahora, los que lleguen después, por Dios, hagan trabajo de fiscalización de todas estas cosas que están pasando para que sigan los debidos juicios de repetición a los responsables del atraso económico tiene el Cantón Loja.
0: Así es, y bueno, y con esto, Karinita, vámonos al corte y ya regresamos para nuestro primer invitado el día de hoy.
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8: Doce horas con 22 minutos, amigos de Radio Bacana. Continuamos con su espacio informativo de opinión, Voces Disidentes. Me acompaña en este momento el economista Denis Bravo, director provincial de ADN Loja. Economista, qué gusto tenerlo en este espacio. Buenas tardes.
9: Estimado Juan Pablo, Karinita, un gusto venir a Bacana nuevamente. Muchas gracias por la invitación.
8: A menos ya cada vez se acorta más el tema de las elecciones seccionales 2026. ¿Cómo viene trabajando esta organización a nivel provincial y a nivel cantonal, estimado economista?
9: Mira, lo que primero nosotros hicimos fue un tema de acuerdos. Yo le llamo acuerdos porque al final alianzas, de ellos siempre digo, deben estar firmadas, ¿no? Y también hablo acuerdos porque el acuerdo principal que nosotros nos sentamos a ver es un acuerdo por Loja. Mira, hay mucha gente que a mí me llama y me dice, ¿qué puestos te va a dar Patricio? ¿Qué puestos te va a dar Mario? Y yo digo, chuta, es que nosotros no estamos conversando de puestos, ni siquiera se gana.
8: Ni llegan todavía.
9: Ni se llega y no, o sea, lo que nosotros nos sentamos fue un acuerdo por el tema de Loja. O sea, qué es lo mejor que se puede hacer por Loja, hacia dónde tienes que apuntar por Loja. Y lo mismo te cuento, estamos haciendo en los cantones. Aquí ya tenemos un acuerdo con Patricio. También a mí me gusta ser muy sincero y claro en eso. Fue un pedido de Mario, me parece bien. Él respetó ese proceso que venía desde antes y estamos apoyándole a Patricio con algunos temas. Creo que lo más importante es que la gente esté acompañándolo. Creo que claro, para mí es lo más importante porque por ahí parte. Hemos hecho lo mismo en los cantones. Mira, hemos tenido una acogida muy interesante en los cantones. Te cuento que esperaba, bueno, algunos dijeron que ni vaya a los cantones, que me van a pegar, que me van a gritar, a citarme en el parque, pero en realidad sabes que el tema Daniel Noboa es interesante en la provincia también. O sea, ese tema del cariño que le tienen al presidente, para mí es la estrategia a seguir. Nos hemos sentado, hemos pedido en cada uno de los cantones el tema de apoyo a Mario Mancinos, candidato de ADN, y hemos llegado, bueno, a excepción de algunos cantones donde nosotros tenemos candidatos propios, que obviamente vamos a apoyar a nuestros candidatos, en otros cantones que no tenemos candidatos.

0: Entonces hemos llegado a algunos acuerdos con Mario y con los candidatos de las alianzas para fomentar un tema, nuevamente te digo, de qué es lo necesario en cada uno de los cantones.
1: Ahora, en esos acuerdos por Loja, como usted lo menciona, economista, ¿cuáles son esos temas en que coincidieron tanto con el prefecto Mario Mancino como con el doctor Patricio Valdivieso?
0: Mira, yo creo que hay dos temas que se coincidió mucho con Mario. El primero, en tema provincia, es darle una identidad y un rol a la provincia. Uh-huh. Creo que esa es una parte importante. Siempre hemos hablado de productiva, de turística, de cultural, pero no le hemos dado ese rol.
1: No,
0: que
1: nos
0: se vaya,
1: centrado en un,
0: no,
1: en
0: no
1: un
0: nos
1: solo
0: hemos centrado.
1: Punto.
0: Exactamente. Entonces, habíamos puesto dos banderas que consideramos van a traer recursos. El uno es café, uh-huh, y el otro es las energías, sin dejar de lado el turismo, sin dejar, claro, de lado, pero consideramos que es el lugar donde la bandera te va a permitir gestionar
1: y empujar recursos, todos por ahí.
0: Empujar por ahí, tener, y obviamente sobre eso construir el tema turístico. Mira, recientemente, hace unos 3 meses, llegó un amigo alemán, vino por café. Uh-huh. Y me decía, hagamos la ruta del café. Hicimos el tema del pasaporte, visitamos algunas fincas, pero él me decía, a ver, que falta todavía, decía, o sea, a ver, dice, una persona quiere también tener un tema de aparte de souvenir, necesita un hotel especializado, claro, necesita museos, necesita rutas de transporte, o sea, eso es ya un conglomerado hacia donde tú le quieres ir, claro. Entonces íbamos entendiendo un poquito hacia dónde queremos ir. Un tema que habíamos visto con Patricio, y cada uno de los candidatos, es el tema servicios. O sea, hay una preocupación en Loja. Y mira, yo recientemente leía un artículo que lo citó en un video Yanine, pero también salió en Teleamazonas. A mí me interesó muchísimo leer lo que decía en este caso, la CEPAL para Latinoamérica, y cogía al Ecuador y sobre todo a Loja los problemas
1: de infraestructura básica.
0: Y no es porque no los tenga, sino que son muy susceptibles a. Sí, entonces en este estudio se hablaba el tema de derrumbes, que es, o sea, es evidente que tenemos un problema bastante grave en el tema de derrumbes, y obviamente también la permanencia o tema de servicios. Que claro, lo que habíamos conversado un día con Patricio, esa es la plataforma para tener mejor calidad de vida. Si no tienes eso, es un
1: es
0: tema
1: como
0: complicado.
1: Como una casa, ¿no? Si no, sí, tenemos los servicios básicos, ¿cómo podemos vivir,
0: claro,
1: tranquilamente?
0: Y otro tema que habíamos visto, que creo que es importante, que yo lo he dicho muchas veces, y es algo que nosotros queremos fomentar, es ese sentido de pertenencia. Uh-huh. El lojano ha ido perdiendo ese sentido de pertenencia, de pelear por Loja, de decir, bueno, Loja, si acá tenemos que llegar, y eso creo se hace desde los barrios, ¿no? Sí, qué bonito, sí, que es. A mí me encanta la campaña es por los barrios, porque en los barrios tú escuchas, pero también ves propuestas. Uh-huh. Y no solo propuestas, o sea, es barrios, mire, aquí había esto dañado, esto mal, no nos atendieron, nosotros mismos arreglamos.
1: Y propuestas con, sí, mucho sentido común, que viene desde la ciudadanía, que tal vez el político siempre lo trata de magnificar, pero el ciudadano te dice con tanto sentido común, uh-huh, que tú lo ves muy fácil.
0: Como sí, tal, sí, o sea, y te das cuenta otro tema de que existe, aparte de la capacidad municipal, existe la gente que puede ser copartícipe de un modelo de desarrollo diferente. Ah, uh-huh, mira, yo una de las cosas que critico mucho a las últimas alcaldías es el tema escritorio. O sea, uh-huh, qué difícil. Tú hablas con un alcalde en la calle, te saluda, te abraza, pero se sienta y hay que coger cita.
1: Claro.
0: Y a veces no te atiende. Y a veces cuando te atiende se ponen bravos porque tú tienes un problema y no te arreglan el problema. Entonces tú dices, ¿qué pasó esa conexión del ser humano con la autoridad? ¿Por qué se rompió? Uh-huh. Y la gente no busca un tema de dádivas, necesita que se le arregle, sí, sobre todo los servicios básicos. Yo creo que esos temas son los que se deben dirimir en una mesa, y obviamente yo creo que la bandera más fuerte es desarrollo. O sea, si tú no te enfocas hacia un tema de desarrollo en el cantón, mira, yo estoy nuevo en la política. Antes era político, que ha sido más fácil, ¿no? Desde el escritorio. Pero a mí me preocupa cuando tú vas a un cantón, en su tiempo, yo me acuerdo que siendo parte de una fundación extranjera, apoyé en los planes de desarrollo de ciertos cantones, y vuelvo a los 10 años y leo lo que pasa ahora y siguen siendo los mismos problemas. Agua, alcantarillado, el tema vial. O sea, entonces tú dices, ¿dónde está el tema de desarrollo que te permita suplir los servicios para poder ya empezar a desarrollar empleo, cosas así? Es un tema duro, pero hay que decirlo. Yo así creo que es. Hay que decirlo y hay que sentarlo a conversar también.
2: Claro, y sobre todo en el tema vial.
0: Ese es uno de los temas más complejos.
2: Claro, o sea, dentro del cantón que tenemos bastantes problemas y también a las salidas. Mire, y tanta es la necesidad de la gente que habita justamente en estos sectores, en las entradas y salidas de Loja, que a veces le creen a alguien que dice, pero es que el municipio no ha hecho aquí, cuando eso no es competencia del municipio, ¿no? Y obviamente es la, y se entiende porque es la desesperación de la gente justamente de que nadie le atiende, ni el gobierno, ni el gobierno nacional, ni el gobierno municipal, peor el gobierno provincial, porque obviamente tampoco es fácil meterse a las competencias del otro, porque enseguida le cae Contraloría. Entonces es una situación ahí bastante compleja, bastante dura, la que tienen que pasar los ciudadanos y la que tienen que pasar las autoridades como tal también. Entonces, para que haya desarrollo, como usted dice, se necesita primero que estas entradas y salidas de Loja estén atendidas correctamente, cosa que no está pasando en la actualidad.
0: Solo mantenimiento.
1: Ahora, ¿por qué se da este tema? Si nosotros nos ponemos a revisar, economista, estos problemas venimos tratando por más de 30 años. Sí. El problema alcantarillado, vialidad, agua potable, lo venimos tratando. ¿Se debe tal vez al divorcio que existe o que existió entre el Ejecutivo y los distintos niveles de gobierno como alcaldía, prefectura, juntas parroquiales?
0: Yo veo ahí varios temas. Uno de los primeros temas, y que, o sea, yo aplaudo acá, es el tema de esta relación GATS cantonales, gobierno y GATS provincial. O sea, es un tema que ha funcionado. Y ha funcionado también con las parroquias. Pero como yo le decía a Karina, yo sé decir, por lo menos para mantener el paso, ¿sí? Pero ya merita ahora ir repensando en un tema ya de una nueva estructura, y no una estructura yo cuando leí este informe que te estaba comentando, me quedé espantado, o sea, porque el tema no es que tú tapes el tema de Utuán, hagas una estructura de $1,000,000 y ya va a haber vía. El problema es que va a seguir pasando. Sí. Entonces amerita ir repensando un modelo vial diferente. Yo creo que uno de los primeros temas que hicieron que nos retrasemos en territorio es el tema competencias. Y no voy al tema de criticar o no criticar, sino que dividimos las competencias, dividimos recursos, y nos empezamos a convertir en un tema de lucha de poder, ¿no? Puedo, si puedo, como tú dices, Karina, parece Contraloría, y no llego a esos acuerdos mínimos que deben ser de un proceso vial de desarrollo, no un tapa parches de vías. O sea, eso no nos va a funcionar. Entonces yo creo que un tema es amerita ahora es repensar y analizar mucho el tema competencias. ¿Sí? Desde que les dimos las competencias de agua a los municipios, y eso que hay municipios grandes con recursos fuertes, sigue habiendo problemas de agua. O sea, se suponía que pasarlo con recursos ibas a mejorar en el tema de agua, y realmente no has mejorado. Entonces yo creo que ese es uno de los primeros temas. El otro tema, yo creo que no planificamos en estructura. Mira, tú presentas un plan de desarrollo de ordenamiento territorial, 78 parroquias que gastan más o menos $25,000 cada parroquia cada 4 años en hacer un plan, y lo archiva. ¿Sí? Y viene el municipio, a veces es ilógico que el municipio ya tenga un plan de desarrollo de ordenamiento territorial y las parroquias no lo tengan. ¿Sí? O es ilógico que las parroquias hagan un diagnóstico de vías y también lo tenga el municipio. Y si vas más arriba a la capa ya de la prefectura, a veces, por ejemplo, esta prefectura que hizo un trabajo muy interesante en el tema de planificación, tuvo el plan antes que todos los municipios. Entonces tú empiezas a decir, a ver, ¿qué debe planificar el uno? ¿Qué debe planificar el otro? ¿Qué tienen que hacer las parroquias? Pero todos en un conjunto apuntando a una sola lógica. O sea, yo creo que ese es el problema más grave en nuestra aplicación. Tenemos un vecino, bueno, yo siempre digo esto y después salen aquí y me dicen que soy cuencano. Pero Cuenca hace 50 años escribió el primer plan de desarrollo de la SUAY, a través de la Agencia de Desarrollo de la SUAY, y han avanzado muchísimo. Sí, han avanzado muchísimo.
2: Es que ya se unen también. Y yo creo que ese es otro problema que tenemos.
1: Ese es el otro problema. Ya
2: el tema de la unidad.
1: Las recomendaciones del CEPAL. ¿Qué es lo que te dice? Gobierno más sector privado, más sector productivo, más sector organizaciones sociales y los distintos niveles de gobierno.
0: Mira, yo alguna vez conversaba aquí en Loja con los compañeros de Loja Gas, con Alivinatu, y ellos hablaban del tema de apadrinar los parques. Pero ellos se hablaban de luces, te hablaban de temas de eventos, te hablaban de música, o sea, te hablaban de un proyecto interesante, y es el sector privado.
1: El sector privado, pero que está dispuesto a hacerlo.
0: Y te pedían cosas pequeñas.
2: Sí, como poner su loguito en el
0: exactamente.
2: Basurero. O sea, son cosas de verdad chiquitas y que se puede hacer en una administración municipal. Lo malo es que después dicen, no, pero verás, también me tienes que dar descuento en la medicina.
1: Ese es el problema. Ese es el problema que aparece siempre algunos funcionarios que quieren llevar agua para su molino y retrasan esos convenios.
0: Acá se hizo un proyecto interesante que me acuerdo que cuando llegó el compañero de La Llorona, Mauro, no recuerdo el apellido, y me

0: Rodríguez.
1: Me decía Mauro, mira, tú has estado en otros países y afuera de una iglesia tú te tomas un café.
2: Sí. Era lindo.
1: Lindo, o sea.
3: ¿Sabes qué, en Quito, en la Plaza sí. Francisco, está hermosísimo
1: Cuenca.
3: Todo ese tema.
1: Cuenca. Abrieron el santuario y ahora puedes tomar café adentro y con el tema especializado.
2: Sí.
1: Y recuerdo que fue una pelea durísima, que la ordenanza no puede, que vas a dañar el piso, que ni siquiera cosas. Se puso el proyecto y ahora en vez de evolucionar lo cierran.
2: No, y aparte que todavía es selectivo. Es selectivo porque resulta que le cierran a él, que tenía baño, que tenía
1: sí, todo.
2: Todas las de ley, y no le cierran al de Santo Domingo, que no tiene ni baño.
1: Claro, es un tema complicado, eso te digo, pero o sea, yo voy a la visión.
2: Uh-huh.
1: O sea, hay un tema que es importantísimo en Loja, que es el tema cultural.
2: Uh-huh.
1: Sí, aquí tienes iglesias muy... Adentro de las iglesias hay temas muy interesantes.
0: Santo Domingo es un museo.
1: Sí, entonces... Pero ¿quién se ha sentado y ha dicho, bueno, potenciemos esto?
0: Claro.
1: Sí, potenciemos esto. Mira, algunas veces yo recuerdo las madrecitas conceptas, ellas iban al municipio porque tenían que pagar un tema altísimo de impuestos predial, de regenerar, y miren, no tenemos los recursos, y ellos mismos proponían, mira, puedo abrir el claustro para que venga gente, pague una entrada. Entonces tú dices, por ahí va el tema. Uno de los divorcios y una de las cosas que nos ha servido acá es el tema público-privado.
2: Sí.
1: Es un divorcio acá. Es muy difícil... hasta tienes hasta cero político.
3: Porque tal vez existió alguna autoridad que quería hacer el todo. O sea, solo Rey de Loja le faltó. O sea, quería todo.
2: No podía.
3: Y eso lo volvió el municipio, Denis, y usted que estuvo dentro sabe que lo convirtió al municipio en el que el alcalde era un comisario. Que todo tenía que tomar la decisión el alcalde. Lo volvió tan cómodo a los directores que todo tiene que tomar la decisión el alcalde.
1: Que eso es una locura.
3: Exactamente. Porque lo volvieron así.
1: Claro.
3: Lo volvieron.
1: Mira, yo mi experiencia un poco, por ejemplo, tú te sientas con un Mapal, ¿qué tienes que pedirle? Resultados.
3: Nada más.
1: O sea, tú tomas las decisiones, tienes resultados, y esos resultados no están, pues te cambio. El sector privado es así. O sea, tú tienes que dar resultados. Entonces, yo creo que por ahí es el modelo de gestión que se está analizando mucho. Por ejemplo, yo he conversado esto con Patricio, a mí me parece que el municipio es el primero que tiene que evolucionar.
2: Uh-huh.
1: Y tiene que evolucionar a ese tema público-privado, tiene que evolucionar a llegar, tener más cercano a la ciudadanía, tiene que evolucionar en procesos. Es una locura sacar un permiso en el municipio.
3: Cuando entiendan, y hemos conversado aquí con Karinita, que el único deber, objetivo, meta que tiene un municipio, ¿qué es? Servicios.
1: Servicios.
3: Es lo único que tiene que dar servicios.
1: Aquí yo me acuerdo que cuando yo estuve en el municipio, habíamos presentado un proyecto muy interesante por el tema de estacionamiento. Pero este era darle a una parte privada su manejo.
2: Uh-huh.
1: Obviamente tiene que ser rentable, ¿no?
3: Obviamente.
1: Entonces vimos lo mejor para el municipio. Mira, acá en el municipio tú mandas a hacer las 1,000 tarjetas de Zimmer, pero vienen 1,000 falsificadas.
3: Así es. La viveza criolla, entre comillas.
1: Entonces, ¿qué era lo que proponíamos? Y queríamos ir hacia allá, a que tú lo puedes hacer en tu celular, es más...
3: Un aplicativo.
1: Una empresa decía, te pongo internet gratis en todo el centro para que puedan hacerlo. Van a privatizar el Zimmer.
2: Sí. Bueno, permítame, por favor, hay una comunicación. Buenas tardes.
4: Sí, comparto su sonrisa, señorita Karina, porque quisiera preguntarle al señor, bueno, eso de ese estribillo de que le faltó ser reina de Loja, pues, algunito le faltó ser reina de Loja y reina de Loja. Entonces, quisiera preguntarle, en una gerencia, ¿quién toma las decisiones? ¿El gerente o toma...? ¿Quién será? Porque en el municipio pues es una responsabilidad del alcalde. Porque cuando no está en todo, entonces ahí lo criticamos. Muchas gracias.
1: Mira, yo creo que son los modelos de gestión. O sea, tú tienes directores, los directores tienen una que todas las instituciones públicas tienen, que se llaman el famoso PEI.
3: Claro.
1: Sí, plan estratégico institucional que te dice hasta aquí, hasta allá, cuáles son los niveles. Pero no puede ser posible que... Tú a diario tienes que estar con el alcalde, voy a hacer esto, voy a hacer no. O sea, yo
3: sigo teniendo resultados. Problemas, economista, ha sido uno de los problemas de que hemos fracasado con las empresas públicas, no solo en el municipio, en el gobierno provincial.
1: Sí,
3: están en liquidación las empresas públicas.
1: Es que no son rentables.
3: Y aparte porque no han existido encargados, gerentes, directores que han tomado las decisiones. Se supone que como gerente tú lo estás manejando como gerente y debes tomar las decisiones. Claro que tienes una mesa directiva, tienes un directorio, pero al final del día estás puesto ahí para que tomes decisiones.
1: Y mira, yo creo que es importante, yo sigo, y será que esta es la parte que a mí más me priva, es el tema números. O sea, si yo tengo a alguien de obras públicas y en el año tiene que asfaltar

0: transportar 30 kilómetros y para eso viene compras públicas, tiene que estar planificado. Claro. O sea, no puede ser posible que alguien llegue al final del año y te diga, es que no me salieron los contratos o se cayeron los contratos. O sea, yo creo que ese es el problema de nuestro, como tú decías, Juan Pablo, o sea, ¿a quién pones dentro de un proceso que tiene que darte resultados al final? O sea, y es también un poco alarmante cuando tú miras al uno y ves hacia abajo 30 empleados, o sea, que se evalúan, no se evalúan. O sea, es un tema complejo este tema de la acción pública. Por eso te digo, yo, el primero que tiene que modernizarse acá es el municipio. Si hablamos del tema ya
1: cambiar el modelo de gestión,
0: hay que cambiar el gobierno. Hay que cambiar. Tienes un modelo que hay que analizarlo. Yo siempre me encanta estar analizando, es el de la prefectura. ¿Y por qué? Es el 70-30. Uh-huh. O sea, vienes más o menos 15 a 20 años cumpliendo el 70-30. Entonces, ojo, eso no es para que el uno se sienta mejor. No, tiene 70% para invertir. O sea, ese es el enfoque que tienes que darle. No sé cómo estaba el municipio de Loja, pero yo recuerdo que estaban por un 65-35, o sea, al revés.
1: Así es.
0: Con un municipio grande, con mucha gente. Claro, son compromisos políticos a la final.
1: Y hay que recordarle a Loja que en el 2018, no recuerdo bien la fecha, pero se incrementó cierta cantidad de funcionarios. Estamos hablando casi de 400 funcionarios.
0: Sí, pasaste de 2.700 a 3.100.
1: A 3.002. Sí. Y llegó la información de Contraloría luego y es lo que conversamos con Karinita. Uh-huh. Hay que saber tomar decisiones en ese momento. ¿Qué vas a hacer con las recomendaciones que te da Contraloría y cuando también tienes otro problema legal al momento que despides a la gente?
0: Claro, exactamente. O sea, tienes por todo lado un tema problemático. Y yo les he dicho, yo estoy asesorando a algunos municipios ahora. Bueno, ya se están acabando, ¿no? Y el tema del miedo a inversión, creo que es el lugar por donde tienes que ir, que tus programas sean temporales de inversión y con resultados. Lo que voy a decir luego también me van a dar durísimo, pero tú no puedes desde el sector público generar un empleo permanente para toda la población. Es imposible, claro. No es sostenible. Tienes que generar un empleo paralelo que se desarrolle para que la gente pueda encontrar empleo también en el sector privado. Bueno, ¿saben por qué digo que me van a dar duro? Porque yo he sido empleado público la mayor parte de mi tiempo. Tengo una empresa también, que la tengo ya como unos 30 años. Antes trabajaba en ese tema de la empresa, pero me atrevo a decirle porque el sector público debe generarte las condiciones para el desarrollo. Y por ahí deberías encontrar empleo.
2: Claro, y es fácil porque mire, por ejemplo, hay propuestas interesantes de los candidatos con el tema de turismo, que por ahí también puede estar otra parte de poder generar empleo, ¿no? Uh-huh. ¿Cómo se genera empleo por medio del turismo? Pues obviamente primero el municipio poniendo de su parte, arreglando entradas de cascada, porque usted no tiene ni idea la cantidad de cascadas que tenemos solo dentro de nuestra ciudad.
0: Y nos falta agua.
2: Uy, y nos falta agua encima de eso, imagínese.
1: ¿No?
2: Y cuando uno se quiere ir a una de estas cascadas, a uno de estos atractivos, resulta que el camino ni siquiera está señalado, o sea, es una barbaridad, pero si tan solo alguien llegue al municipio y un alcalde y diga, bueno, vamos a trabajar en turismo y vamos a hacer esto de acá, pues bien, pero ahora lo que hacen es, bueno, voy a poner de directora de comunicación, de cultura a alguien que ni siquiera tiene idea de cultura, voy a poner de directora de turismo a alguien que ni siquiera tiene idea de turismo.
0: Mira, el centro de Quito hace más o menos unos 25 años empezó a desarrollarse y a crecer en el tema de visitantes y recursos. Uh-huh. Decidió hacer un acuerdo con la Universidad Tecnológica Equinoccial, que lanzaba por primera vez la carrera de turismo, y ellos administraron el bien público, claro, con acuerdos.
1: E implementaron recién una campaña que me parece súper buena, uh-huh, que se llama De Vuelta al Centro.
0: Por ejemplo, eso es lo que te decía, pertenencia.
1: Al mismo quiteño, eso sí iba a decir, ese sentido de pertenencia. Al mismo quiteño que vive en el norte, que vive en el sur, lo invita a recorrer el centro.
0: Sí, o sea, para es pertenencia.
1: Conocer por qué es el centro histórico más conservado de Latinoamérica.
0: Cuando entra la UTE en este modelo y otras universidades pues se fueron sumando, aparte formabas gente, o sea, la gente se sentía tan bonito de subirte en un bus, que te vayan explicando las cosas, que te den un souvenir, o sea, tema histórico. Pero lamentablemente cuando pasó el tema de seguridad, hubo problemas en el centro de Quito. Ahora es la estrategia donde aparece el mismo municipio de Quito, gobierno, se lograron unir para volver a rescatar el centro desde el punto de vista de pertenencia, que es lo que falta.
2: Pero también no será que nos falta a nosotros, porque a nosotros nos cierran una calle y ponemos el grito al cielo porque nos cierran una calle y no vemos lo otro.
0: Es la planificación, o sea, el tema de Loja, en tema vial, si tú topas a algún lado vas a tener problemas. Sí. Entonces, pero si tú vas haciendo una planificación y vas peatonizando, moviendo las veredas un poquito, y vas viendo alternas. ¿Sabes qué es el problema de Loja? Es que no tienes temas alternos. Ajá. Si, por ejemplo, pasar de río a río a las 12, a las 6, es imposible.
1: Es complicado.
0: Entonces, te amerita pensar qué se puede hacer. Sacamos las instituciones del centro, vemos un tema de bicicletas, o sea, todo tiene que ser planificado. Yo creo que esa parte es... Hay un proyecto que está haciendo el GIS ahorita, y donde va a haber financiamiento del Banco del Estado, que tiene un programa de movilidad a ese nivel, y ellos son los que propusieron el cierre de la vía, te cuento. Uh-huh. Pero la idea es, como te digo, es un tema a largo plazo y que la gente también se vaya sintiendo esa pertenencia de estar en un proceso de desarrollo.
2: Uh-huh. Bueno, hemos conversado muy bonito, economista. No sé el tema ya político un poco, ¿no? De este descuido quizás de parte del gobierno hacia la provincia de Loja, específicamente el cantón Loja, ¿no? Mire, estos días hemos visto con tristeza cómo han tenido que salir los padres de familia de una unidad educativa a marchar para ser tomados
0: Adolfo en cuenta. Valeres.
1: Adolfo.
2: Para ser tomados en cuenta recién, ¿no? Entonces yo no entiendo qué está pasando ahí en el tema ya de designación de autoridades. ¿Por qué no se cambia a las personas que no han cumplido? Como usted decía, ¿no? O sea, no cumplen, pues afuera, o sea, no hay más. El director del Coordinador Zonal de Educación, nada.
0: No ha venido a la prensa.
2: O sea, nada, no, ni siquiera sabemos quién es, por ahí Villamizar, creo que es el apellido
0: Fabio.
2: Del...
0: Fabio Villamizar.
2: Ni siquiera sabemos quién es, no sale a medios, no recorre. Me comentaban de allá de la parte de la costa de Arenillas, me decían, bueno, nos vamos a verlo al Coordinador Zonal. No está aquí en acá en la sede donde tiene que estar. Allá en Loja no está tampoco. Entonces, ¿dónde está? ¿Qué está haciendo? O sea, yo creo que hay una situación ahí bastante compleja debería analizarse el perfil de cada uno de las personas que están a cargo, y si no funcionan, si no van a servir, no van a ayudar en nada, no van a aportar en nada, simplemente sacarlas, porque de lo que se dice es de que él lo sostiene el asambleísta de gobierno.
0: Bueno, él depende de una ministra, ¿no?
2: Pero hombre, no nos hagamos los ciegos tampoco, o sea.
0: Mira, yo ese tema
1: es
0: de los asambleístas.
1: Mira, tema educación.
0: Aquí sí, mira, yo y hay una de las cosas que justo conversaba hoy en la mañana con Fabio, hay un cronograma de arreglo de escuelas. Yo creo que una de las cosas que más se ha avanzado, y ahí lo que dice Karina puede ser uno de los errores, y es de todas las semanas, es la repotenciación de escuelas, equipamiento y repotenciación. La semana pasada hubo dos.
2: ¿Pero de dónde? ¿De la costa? Porque de aquí...
0: No, y más, es al contrario, más 10 es en Loja, estuvieron en Pindal, Celica, Zapotillo, hoy están en Quilanga, temas de muros, temas de techos, baños.
1: Había una escuela sin pared.
0: Sí, mira, es todos esos temas, y que lo del Adolfo es un poco más allá.
2: Sí.
0: Es claro. Mucho más allá. Yo lo que hablaba hoy día con Fabio es el tema de ese cronograma de intervención de escuelas, debería estar claro, sobre todo con los padres de familia.
2: Sí.
0: Porque los procesos de intervención que se está haciendo desde el Ministerio de Educación es con ellos. Si tú vas, por ejemplo, a Quilanga, mientras se contrata y alguien que arregle la pared, como tú dices, claro, el techo, que ponga los infocus, los padres de familia están barriendo, están pintando. O sea, ese es uno de los modelos que me parece que funciona. Yo voy a conversar con Fabio, a ver si puede estar acá o el gobernador explicando estos temas que son más de gobierno, pero yo he visto muchos de esos temas.
2: Y el gobernador, fíjese.
1: Es que a veces nada. Nos toca recurrir.
0: Yo voy a conversar con él.
1: Denis, nosotros sabemos que ese no es... Usted es dirigente de un partido político... pero sabemos también que esa es responsabilidad ya de los encargados del ejecutivo que están acá, de salir a decir qué es lo que están haciendo, y eso tal vez ha sido una de las deficiencias.
0: Mire, y esos son los modelos que a mí, como te decía, me encantaría ver. Yo alguna vez hice una evaluación, también lo vi aquí a Jorge Zúñiga del famoso Festival de Artes Vivas, y siempre es una preocupación, son recursos que se invierten, pero ¿a dónde vamos? Uh-huh. ¿Cuáles son los datos? ¿Cuáles son los indicadores? Yo creo que eso es donde deberíamos ir, porque lo que dice Carita, si lo primero que se nos viene a la cabeza es sáquenlos a la gente. Yo también a veces he
2: es
0: dicho,
2: que no funcionan,
0: no funciona. Pero preocupa muchísimo el tema interno de procesos. O sea, por ejemplo, lo que dice Carita, lo del Adolfo es un tema crítico.
2: Sí.
0: Entonces, es prioritario.
1: Sí. En los recursos. Eso hay que decirlo también.
0: Sí, es un tema de antes. Entonces, tú empiezas a voltear los ojos y dices, a ver, ¿dónde está el error? ¿Es el que dirige? ¿Es el modelo? O sea, hay que hacer un tema de de ir a fondo y cambiar esos modelos.
1: Es como el tema también de la medicina en el hospital. Entrevistamos aquí al director del hospital. Él dice, yo hago mi requerimiento a la Dirección Provincial de Salud y bueno, son los ahorita los encargados de la adquisición de medicina.
0: Sí. Claro, es a nivel nacional.
1: Ya, sí, entonces es eso también debemos de entender cómo está ahorita el modelo para poder adquirir los sistemas.

0: yo sigo insistiendo, verás, yo lo que voy a decir también me van a matar, pero hay temas que deben ser privados, o al menos público-privados. Uh-huh. O sea, tú si estás en otro país y estás en un hospital público, las farmacias son privadas. Y nunca hay desabastecimiento. Obviamente, también tienes que regular precios, ¿no?
1: Claro. Oiga, ¿y sí. si vio la farmacia en la que vendían hasta productos que decía prohibida su venta? Ahí hay una cosa, por ejemplo.
0: Es una viveza criolla que
1: hace. Y es en Loja, por si acaso.
0: Sí, y no, y mira, yo ahora que he estado en la provincia recorriendo, a mí me llama mucho la atención cuando gente se te acerca y dice, mire, ayúdeme a comprar esta medicina porque no tengo dinero y le debo al doctor, y es la de que tú dices,
2: claro, pero prohibida su venta. Economista, usted como, muestra gratis. Usted como director provincial de ADN, debe de preocupar.
0: Sí, pongo. Yo todas las veces pongo mis alertas. Para,
3: claro. Claro.
0: No, y eso es inmoral. O sea, claro, ya ese es un tema
2: que. Es un tema que no.
0: Claro, que se pasa de la raya. O sea, que un médico se aproveche de su. O lo que yo he visto también, que vi este fin de semana, el tema de no hay dónde operarme porque no hay medicamentos, no hay esto. Y yo llamo, oye, esta persona, no pasa, ya el martes se opera, le pusimos fecha y todo, pero el médico le había dicho que no hay dónde. Entonces, sí. Esos temas, y que ya son, o sea, ya no competen a un gobierno, digamos. O sea, el modelo sí de ir frenándolos, pero ya también son temas de viveza aprovecharse. Pero
1: es que por eso mismo está un director, ¿no? O sea, a ver,
2: que no deje normalizar ese tema.
1: Exacto, y por encima, por debajo del director están pues estos jefes, gerentes y todo lo de los hospitales y todo.
0: ¿Qué debe cortarse?
1: Ellos deberían evaluar. Si ellos no están evaluando, es porque también son cómplices.
0: Sí, tú tienes, yo creo que el modelo, el proceso debe ir a otro nivel. Por ejemplo, si una persona necesita operarse o no y puede subir, pedir una cita por internet y puedes revisar, evitas esos temas. O sea, empiezas a evitar. Yo siempre digo que la relación, y a mí me pasaba en el municipio, ¿verdad? En el municipio era, te apruebo en menos días, pero tienes que aportarme para el cafecito.
2: Claro.
0: Sí. O sea, lo vives esos temas y tienen que cortarse. Yo creo que esos temas son los que odio.
1: Hasta el economista sabe quiénes son los que adentro son la mafia.
2: Y algunos técnicos piden hasta una piernita de chancho para ir a hacer las inspecciones en territorio.
0: Yo vi alguna vez un pedido que me llamó la atención, que era un iPhone 15 de 200. Sí, sí. ¿Sabes cuál es el problema? Es este proceso de denuncia que mucha gente. O sea, ¿qué les han dicho los abogados a la gente? Es que si tú dices, tú también eres el corrupto.
2: Sí.
0: Ah, ya, entonces mejor no digo
2: nada. Y no se aprobó esta resolución que yo, el concejal John Espinosa, planteaba en base a la ISO.
0: Súper interesante.
2: Sí, no se planteó.
1: Mire,
2: no sabemos.
1: Mire, los concejales
2: era súper bueno.
0: Mira, o sea, yo no he hablado yo con los concejales de esto, que tengo una buena relación, pero me pareció una locura. Ajá. O sea, avanzabas altísimo.
2: Por supuesto.
0: Avanzabas altísimo.
2: Y no era el tema de decir que el presupuesto, dejémoslo planteando para que venga otra administración y lo piense y lo pueda hacer.
0: A la final tienes que ajustar el presupuesto.
2: Claro,
0: y puedes empezar por etapas, o sea, pero si no tienes nada, ahorita estás en el aire.
2: Así es.
0: Economista. Si es por presupuesto, solo con esto, si es por presupuesto, no se aprueba ninguna ordenanza.
2: Claro. Economista, queremos agradecerle por su tiempo.
0: Gracias,
2: siempre un gusto conversar con usted. Esperamos poderlo hacer en otra oportunidad. Karinita, vámonos con esto a nuestro siguiente corte y regresamos con nuestro próximo invitado.
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7: Doce horas con 57 minutos, amigos de Radio Bacana. Continuamos con su espacio informativo y de opinión. Voces disidentes. Me acompaña en este momento el economista Ronnie Correa Quesada, coordinador general del quinto seminario iberoamericano de economía de la cultura. Economista, buenas tardes, bienvenido a este espacio.
8: Bien, muy buenas tardes, muchas gracias a este
7: prestigioso. Un poquito el micrófono para poder.
8: Muchas gracias a este prestigioso medio de comunicación por permitirme dirigir a su audiencia para hacer una cordial invitación a este quinto seminario iberoamericano de economía de la cultura.
7: Economista, ¿de qué trata este tema, como lo dice, economía de la cultura?
8: Sí, no necesariamente se enfoca el evento solo para economistas. Uh-huh. Es un evento académico, de diálogo, de compartir experiencias, de buenas prácticas, de políticas culturales. Es multidisciplinario, está abierto tanto a economistas, como administradores de empresas, gente de marketing, de turismo, a personas que se dedican a custodio y a conservar el patrimonio, arqueólogos, ingenieros civiles, arquitectos, hacedores de política pública también, a los GATS y obviamente también a medios de comunicación, que ustedes son los referentes para transmitir y generar este conocimiento cultural que las regiones necesitamos. Es un seminario internacional, el quinto seminario. Para entender, digamos, la dimensión de este evento, si me permite, podría manifestar que es Loja es privilegiada en tener este evento. Uh-huh. En la ciudad y específicamente la UTPL. El primer evento se realizó en el año 2017 en Medellín, Colombia. El segundo en Valdivia, ¿no es cierto?, en Chile. El tercero en Belo Horizonte, Brasil. El cuarto en Ciudad de México. Y el quinto, pues, obviamente, la Loja ha sido elegida como sede específicamente de la UTPL.
7: ¿Cuáles son los objetivos a alcanzar con este importantísimo, como usted ya lo mencionó, con este importante seminario?
8: Son varios los objetivos. Yo los podría resumir en unos tres, ¿no? Primero, el compartir experiencias de buenas prácticas de otros países que se han desarrollado o que se han llevado a cabo. Uh-huh. En miras a fortalecer todo lo que es este tema de cultura y todos los encadenamientos productivos y lo que genera la cultura alrededor obviamente, de estas actividades, ¿no? El segundo es un evento donde la gente comparte experiencias y estudios. De hecho, tenemos 102 ponencias ya aprobadas. Curiosamente, el 64% de las ponencias no son de Ecuador, uh-huh, son de gente del exterior, ¿no es cierto?, de varios países: Chile, México, Brasil, España, Portugal.
7: Que van a compartir Uruguay, experiencias.
8: Que van a compartir experiencias y sus estudios y avances en tendencias y perspectivas de economía de la cultura. Y también vienen

0: como en el comité editorial, personas que se han desempeñado como responsables de política pública cultural de otros países. Entonces, ese es el segundo objetivo, ¿cierto? Compartir esas experiencias, esta cuestión científica, y luego debatir, ¿no es cierto?, a la final, ¿no es cierto?, qué camino tiene hacia el futuro.
1: Todo por eso es importante que se involucre tanto los gobiernos autónomos municipales como los gobiernos provinciales para ver qué es lo que necesitan y qué se puede trabajar.
0: Por supuesto, aunque todo es transversal, de las 8 mesas que tenemos, hay 2 que quizás calcen, ¿no es cierto?, directamente en las competencias del municipio, uh-huh. que es turismo, desarrollo local, y luego también la parte de políticas públicas culturales, y también otra que es conservación del patrimonio y rescate de identidad, ¿no?, y de quehaceres ancestrales.
1: Mire, Karinita, es un importante evento que se va a realizar en nuestra ciudad.
2: Claro, y sobre todo pues que tenemos que aprovechar, porque seguramente este bonito evento será en ese tan bonito edificio de que se inauguró recientemente, ¿no?, del Centro de Convenciones, uno de los más modernos que tiene Loja y obviamente el país.
0: Efectivamente, la sede es la UTPL y el lugar es el Centro de Convenciones, que es totalmente, digamos, de acuerdo con su afirmación.
2: Claro. Entonces, querido doctor, también el tema de poder realizar este importante simposio que va a haber atrae también al turismo nacional y al turismo internacional, porque entiendo que van a haber expositores a nivel internacional también.
0: Sí. Como le decía, de los los expositores, los 2 ponentes magistrales, digamos, vienen de fuera del país, y el comité académico también, que son 9 personas, viene el comité viene también fuera del país, de 9 países exactamente, ¿no? Sumado a ello, como les dije, de las 100 ponencias que se 114 que se presentaron, 102 fueron aprobadas por el comité científico. La mayoría corresponden a personas o académicos o investigadores que están fuera, que tienen su residencia fuera del país, ¿no? Entonces, esa parte, digamos, ya pasó hace 2 meses. Ahora estamos invitando a que la gente participe en calidad de asistente, ¿no? Uh-huh. Porque hay 2 formas de participar. La una era asistencia con ponencia, ¿no es cierto? Y lo otro son asistentes, digamos, sin ponencia, que obviamente acuden a escuchar y retroalimentarse y quizás opinar sobre trabajos académicos y todo, sobre todas esas experiencias, que lo que propone también es tener un diálogo, ¿no? Uh-huh. De todos estos temas.
1: Ahora, de los ejes que se trataron en la cuarta en el cuarto seminario que se realizó en Ciudad de México, ¿se van a revisar ahora y se van a tratar singularmente los mismos ejes?
0: Sufrió, digamos, unos 3 cambios fundamentales, ¿no? Se incrementó la parte de transformación digital, si usted, porque ahora con la IA y toda esta revolución, ¿no es cierto?
1: Una herramienta.
0: Una herramienta importante. De hecho, uno de los ponentes viene a hablar sobre eso, que es relacionado directamente con cultura y turismo.
1: Claro, porque en un eje que se trata en México está turismo cultural, por ejemplo.
0: Sí, también. Claro. Totalmente de acuerdo. Ese también está en vigencia, pero un ponente viene específicamente a hablar de cuestiones de tecnologías. Indicadores, y ahora cómo se está trayendo a los turistas, ¿no es cierto?, con todas estas
1: utilizando cuestiones, esas herramientas.
0: Utilizando esas herramientas, sí.
1: Ahora, otro eje que se trató en México, también lo que estoy revisando, ha sido el emprendimiento cultural. Uh-huh. ¿Qué tanto, no sé si ustedes tienen datos sobre estos temas, pero qué tanto en Loja, digamos, en nuestra provincia que nos interesa, ¿no?, y que hay que aprovechar este tema, porque siempre hemos vivido diciendo que somos una ciudad cultural, artística, triplemente universitaria, pero qué tanto se ha aprovechado, qué tanto ha ayudado el tema del emprendimiento cultural en nuestra provincia?
0: Sí. Digamos, sería más amplio en el comentario, ¿no?
1: Claro.
0: No solo son emprendimientos, son todo lo que son actividades culturales y recreativas, ¿cierto?, que forma parte de. Hay que entender que estas actividades tienen encadenamientos hacia atrás y hacia adelante, es decir, también tienen gente que los provee y luego, dado un servicio, también tiene otro servicio derivado, ¿cierto? Entonces, si usted me dice específicamente en el país, toda esta cuestión de economía naranja, economía creativa, que puede tener varios nombres, aunque el concepto es mucho más amplio, aporta más o menos el 3% del PIB, ¿no es cierto?, en el país. Pero hay regiones como las nuestras en que no somos, hablando desde el punto de vista productivo y empresarial, ¿no es cierto?, no tenemos industria, no somos diversificados.
1: Pero hay bastante producción también del tema, pero sí, no lo hemos industrializado.
0: Sí, no lo hemos sabido vender y comunicar. Pero lo que decía, en regiones como las nuestras, que no tiene esa diversificación productiva, cobra más importancia, ¿no es cierto? Uh-huh. Porque obviamente una empresa tiene mayor peso mientras más empleo da. Si usted toma las estadísticas del Banco Central, no puede saber exactamente puede aproximar.

0: Marce, ¿no? Entonces, las aproximaciones que hemos hecho es que en Loja, en la provincia de Loja, entre el 2.4 y 2.6% del PIB o lo que genera Loja son eventos culturales y o actividades conexas.
1: Y como academia, ustedes están trabajando justamente con los estudiantes para ir industrializando este tema.
0: Sí, sí, y son varios los esfuerzos, ¿no? Yo soy de la Escuela de Economía, pero mis compañeros de artes escénicas, ¿no es cierto?
1: Porque va de la mano, ¿no? Sí. Saber cómo administrar, turismo, saberlo cómo vender.
0: Turismo, emprendimiento, claro. Economía, levantar indicadores, informática, todo lo que tiene que ver, así, ¿no es cierto? Todo lo que es sistemas, informática, redes, ¿no es cierto? O inteligencia artificial, todo van de la mano. El aspecto cultural antropológico también es fundamental, y el aspecto de conservación de patrimonio por parte de la arquitectura, ¿no? Uh-huh. Eso también es totalmente valedero y estamos haciendo esfuerzos por eso. Además, la UTPL siempre ha tenido, ¿no es cierto?, la concepción humanista, y en ese humanismo entra también la parte de identidad cultural y rescate patrimonial.
2: Claro, que sí lo están haciendo, incluso, ¿no? Y que cada una de las escuelas, cada una de las carreras incluso están inmersas en todo esto, ¿no? Porque hemos tenido la oportunidad de ir, de visitar y de ver precisamente cómo cada carrera se enfoca pues en lo que tiene que hacer, y después viene todo este complemento de vinculación y todo aquello lo que hace la UTPL. Pero este simposio, obviamente en este simposio vamos a encontrar este y otros temas más que usted nos decía, como el tema moderno que está en boga, que es el tema de la IA, que obviamente ahorita, hoy por hoy, la aplican en absolutamente todo. No hay ahorita un solo aparato tecnológico que no tenga IA, y el que no tiene IA ya está desactualizado.
0: Sí, todos utilizamos las herramientas, pero son herramientas, ¿no?
2: Son herramientas
0: muy importantes y relevantes. Y respecto a su inquietud, el nuevo tema que se, digamos, que en México, digamos, se amplió, uh-huh, es el tema de saberes ancestrales.
1: ¿Ya?
0: Porque para nuestra región es interesante eso, ¿no? De hecho, estaba en otra medio de comunicación, me preguntaban, bueno, ¿y esto qué tiene que ver con lo que usted hace del café? Y le digo, bueno, el café es una actividad productiva importante, pero el café tiene activos territoriales fundamentales, o sea, y eso nadie lo ha medido, no lo valoramos, ¿no es cierto? Tiene, uh-huh, paisaje arquitectónico, tiene cultura, tiene tradición, ¿sí? Uh-huh. Tiene generación. Entonces, eso también es importante rescatar.
2: Y justamente de eso, ¿a qué nos referimos cuando decimos saberes ancestrales?
1: Exacto, porque la gente puede pensar, sí, tiene varios conceptos, ¿no?
0: Mire, todos creo que hemos estado o hemos participado en la huerta familiar, ¿no es cierto? Uh-huh. En la huerta familiar tenemos una medicina, una farmacia en casa.
1: La manzanita, la menta.
2: La ruda.
0: Eso se transmite generación en generación. Sí. Eso es el ejemplo más práctico de saber ancestral. Uh-huh. O sea, hay muchos más, ¿no? Obviamente, claro, pero...
1: Y que se centra mucho, por ejemplo, en el tema gastronómico.
0: Gastronómico.
1: Sí. Ese es el secreto de la abuela, que dice.
0: Y yo de
1: que
0: medicina.
1: Que se viene pasando. Y lo mismo para medicina.
0: Y yo de medicina, ¿no es cierto? Y obviamente, toda la cuestión de tecnificación que hablaba de café, que ahora hay máquinas interesantes, mucho más productivas, pero tiene una herencia cultural, ¿no? O sea, muchos de los, por ejemplo, muchas de las lugares donde se cultiva café en la provincia son heredados de terrazas de los antiguos habitantes, ¿no es cierto? De los palos.
1: La forma de tostar, bueno, también se puede explorar,
0: claro. Sí, bueno, ahora hay muchos más, claro, modernos, mucho más eficientes, pero tiene patrimonio. Toda la huerta, el café se vende no solamente por el café sabor, sino también y por la calidad, que es importante, ¿no? Pero también, ¿qué hay detrás de eso? Ahora la gente lo que busca es la experiencia, es lo que hablan. Sí. Ahora la gente no compra el producto, compra una experiencia.
1: Así es.
0: Y si esa experiencia la alimentamos con cuestiones de patrimonio de Loja, por ejemplo, en el café. Y hay muchas otras cosas.
1: Es que se puede
0: más
1: trabajar muchísimo, economista, porque no es lo mismo yo sentarme a tomar un café en una cafetería que irme a tomar un café en una finca donde la produce, ¿no? O sea, otra experiencia. Sí. Que creo que está trabajando en eso el gobierno provincial, justamente con el turismo agroecológico, de llevarles a la gente a las distintas fincas cafetaleras.
0: Sí, sí, hay esfuerzos de distintas entidades y creo que eso es digno también de rescatar y felicitar. Pero mire, por ejemplo, conozco la federación, ¿no es cierto? Una federación de caficultores. Uh-huh. Indistintamente de producto, la calidad, libre de deforestación, que no tenga químicos, ¿no es cierto? Que tiene nombres técnicos, no vamos a entrar en eso.
1: Claro.
0: Pero la gente del exterior compra porque detrás de eso hay 1.200 familias.
1: Uh-huh. Claro,
0: sí. O sea, hay que entender que luego ese proceso genere mejora en la calidad de vida, es otra cuestión. O sea, hay que entender, claro, lo que no todo, pero ahí es todo eso. Proviene el pequeño caficultor,
1: Así es. Y se lo implementó en el cacao. Yo le escuchaba al CEO de Pacari, que pues él decía, no puede ser posible que les compraban a tal precio el cacao y no tenían réditos económicos los productores, y que él se enfocó justamente en lo que usted habla, en los pequeños productores.

0: a mejorar es el tema económico a ellos, y mire cómo le está yendo de bien.
1: Sí, sí, hay mucho de rescatar en la parte gastronómica, ¿no? Uh-huh. Ahora mismo está una fábrica interesante de Zamora, de Palanda, ¿no es cierto?, exponiendo en París.
0: Claro.
1: Es muy, sí. La historia de aromas es una historia interesante. Sí. Y también atrás de eso, pero también vende, ¿no es cierto?, cultura. Yo voy a hacer otra cuestión, no me corresponde, ¿no es cierto?, pero hay un premio internacional en, ¿no es cierto?, en los países asiáticos. Uh-huh. La persona que gana es un asiático, pero que gana con un café lujano. Uh-huh. Pero aparte del café lujano, él lo presenta vestido de saraguro. Uh-huh. O sea, él no va solamente con el café, ¿cierto? Yeah. Va vestido de saraguro y presenta toda una identidad atrás de eso.
0: Debe ser el café de la papaya, entonces, que está vendiendo.
1: No necesariamente la papaya, pero la identidad, todo el concepto de...
0: Claro.
1: Exactamente.
0: Sí. Muy bien, mire, Karinita, esos temas.
2: Claro, no, pues, y, obviamente, y eso vamos a aprender en el simposio también.
1: Sí, hay experiencias, claro. Hay experiencias de todo tipo, hay cuestiones incluso donde... De hecho, mire, en ciudades que, digamos, no son capitales administrativas, comerciales, no industriales, se puede generar esto. De hecho, los dos ponentes principales que vienen, yo siempre cuento esta anécdota. Estos dos ponentes principales son españoles, pero no vienen de ciudades grandes, no vienen de Madrid, de Barcelona, Valencia, etcétera, ¿no? El uno es de Jaén, que es una provincia que es en número de habitantes parecida a Loja, que es una provincia que no es que genera un impacto, ¿no es cierto?, en el PIB solamente, pero logró desarrollar este indicadores territoriales. Y el otro es de Valladolid, donde lograron tener un clúster interesante de arqueología y de vender patrimonio. Y los dos son referentes a nivel europeo y a nivel mundial en lo que tiene que ver a experiencias, ¿no es cierto?, de este tipo de economía de la cultura.
0: Así es. Se va a realizar el 26 y 27 de noviembre, para quienes, volvamos a repetir, quienes pueden participar, cómo se hacen inscribir, qué costo tiene este seminario.
1: Bueno, la inversión es de $25 para estudiantes y 45 para profesionales. Uh-huh. Esto obviamente es por pronto pago, así creo que le hicimos financieros, uh-huh, por pronto pago hasta el 31 de octubre, y luego pues tendrá un recargo del 10% adicional si es que se inscriben luego. Pues eso es porque efectos de logística, ¿no es cierto? Uh-huh. Y luego si busca más información, les invito a googlear Seminario de Cultura UTPL o Cultura Seminario UTPL, les va a salir toda la información, ¿no es cierto? Les conduce a la página web donde está desarrollada los ejes temáticos, las ponencias de programa, etcétera, y los currículums de quienes vienen también, por si desean intercambiar ideas, experiencias, opiniones o establecer con ellos diálogo.
0: Y eso hay que aclarar, está abierto para todo público.
1: Sí, sí, es para todo público.
0: Mire, Karina, y se lo va a realizar en el Centro de Convenciones de la UTPL. ¿Dónde pueden inscribirse? ¿Dónde pueden realizar la inscripción para este seminario?
1: A través de la página web que le comento. Todo eso.
0: Por ejemplo, alguien que quiera en el directamente en Universidad Técnica, también lo puede hacer.
1: También lo pueden hacer, pero sin embargo, eso será en días previos al evento, ¿no?
0: Ya.
1: Ahora mismo,
0: lo va a hacer previo.
1: Claro.
0: Comprar, ya.
1: Uh-huh. Ahora mismo está por la cuestión de la cuestión de línea, que ayuda mucho, pues obviamente, a descongestionar todos esos procesos.
0: Listo.
2: Claro, y aparte que no hay que perdérselo, porque en primer lugar está económico, está accesible, ¿no? Y aparte que vamos a aprender un montón de cosas, son dos días de intenso aprendizaje, y aprendizaje del bueno, porque obviamente quién no va a querer tener, imagínense, asistir a estas ponencias. Claro que aparte le ayudan con el tema de experiencia, ¿no? Es súper bonito, la verdad, siempre la Universidad Técnica está destacándose, ¿no?, por esta calidad de eventos que hacen. Esperamos que les vaya muy bien, y obviamente acá los esperamos para ver el resultado justamente de este simposio, las personas que se inscribieron, porque entiendo de que van a arrasar, y aparte con todo esto que nos ayudan también, por el tema que le decía, justamente por el tema de turismo, que nos ayudan a que venga el turismo educativo justamente acá en Loja.
1: Bueno, muchas gracias por sus buenos deseos, vamos a hacer todo lo posible, y siempre es interesante el aporte de la academia en estos asuntos que son de interés de todos.
0: Listo, queremos agradecerle a usted, economista, por esta gran información que nos da, y pues ya la invitación abierta para la ciudadanía. Estuvo con nosotros el economista Ronnie Correa Quesada, el ex coordinador general del quinto Seminario Iberoamericano de Economía de la Cultura, que lo realiza y lo organiza la Universidad Técnica Particular de Loja. Con esto, Karina, vámonos al corte y regresamos por el bloque final de Voces Disidentes.
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0: 13 horas, 20 minutos, permítame leerle algunos mensajitos que sí nos queda tiempo. Por acá dice el mensaje, allí está la plata para las herramientas de los trabajadores, de la multa que hablábamos del municipio, ¿no? Y otro mensaje dice, perdóneme, no les vi antes, pero era de la entrevista pues del economista Denis Bravo, dice… dice que si el X candidato y el X candidato ganan, hagan un giro, dice, a la administración pública, empezando desde el gobernador, el de las obras públicas y educación, que no han dado la talla, ya viene el niño y la vía Zamora, no limpian los derrumbes, dice, ni a Denis le hacen caso, dice el mensaje. Otro mensaje por acá, pregúntele, sí, lo que pasa es que, a ver, en el tema, pues… anteriormente, en otra entrevista que tuvimos con el economista Denis Bravo, mismo habíamos conversado de este tema del apoyo, y él ahí ya nos había dicho de que obviamente él no le puede obligar absolutamente a nadie, a ninguno de la militancia, a que apoye a tal o cual candidato, ¿no? Si ellos han decidido irse con otros candidatos, pues obviamente no pueden estar con el gobierno, y eso es por sentido común, ¿no? O sea, si yo estoy con otro candidato, ¿cómo voy a estar con el gobierno si no apoyo a los candidatos del gobierno? Sería ilógico.
1: Claro.
0: Además, a pesar de que sí están haciendo unitos eso, ¿no? Pero sería ilógico pensar que ellos siguen siendo parte del gobierno, porque están con otros candidatos que nada tienen que ver con,
1: claro, con el gobierno. Pero bueno, eso pasa sí. En campaña, y hay algunos grupos que ya en campaña ahora ya los ponen a ciertos candidatos para irlos preparando, entre comillas, para la asamblea que se viene en el 2027. Les invierten mucho dinero en redes y un montón de cosas, ya pensando en las elecciones del 2029, que es ya elecciones de asambleísta y ese tema. Entonces, así es la política, y así hay algunos grupos pues que siempre se han mantenido en ese tema de esa forma, y no se piensan solo en ellos y no piensan en el bienestar de nuestra ciudadanía. A propósito de lo que mencionábamos, creo que Karina también ya hay una información oficial, digamos, que se ha compartido en redes sociales, no sé si lo indicamos o no, referente a lo que conversábamos al inicio de este programa, de la multa impuesta por la SOT. Emite el municipio de Loja un comunicado oficial donde manifiesta lo siguiente: el municipio de Loja informa a la ciudadanía que se presentó un recurso de apelación contra la resolución sancionatoria emitida por la Superintendencia de Ordenamiento Territorial, Uso y Gestión de Suelo, SOT, relacionada con la actualización y gestión de la información catastral. La institución reconoce y respeta las competencias de control de la SOT en ejercicio de su derecho a la defensa, ha solicitado que la resolución sea revisada por la autoridad competente con observancia de debido proceso y valoración de los argumentos y documentos que sustenten la impugnación. El municipio otorgará los mecanismos administrativos y judiciales que resulten procedentes para precautelar los intereses institucionales, el patrimonio público y los derechos de la ciudadanía lojana dentro del marco constitucional y legal. Respecto de los 9 millones mencionados en la publicación de la SOT, es necesario precisar que esta corresponde a una estimación eventual de recaudación, por lo tanto no equivale a la comprobación de una pérdida de dinero de las arcas municipales. El sustento y alcance de esta cifra debe examinarse con la información técnica y financiera correspondiente. La defensa institucional se desarrollará con respeto a los organismos de control y a las decisiones de las autoridades competentes. Reafirmamos nuestro compromiso por la actualización y mejora de la información catastral en beneficio de la planificación y de los servicios que recibe la población. Mantendremos informada a la ciudadanía a través de sus canales oficiales sobre las decisiones que se adopten de este procedimiento y acceso emprendidos para proteger los intereses de Loja. Ahí está, ese es el comunicado oficial. Y como usted lo dijo, aquí quienes tenían que emitir este tema son los que estaban encargados de planificación y de regulación urbana. Y ahí ya sabemos quiénes estuvieron durante todas esas administraciones.
0: Imagínense.
1: Y pretenden llegar a resolver un problema dentro del municipio de Loja.
0: Llegar a resolver, porque los papitos les dijeron, claro, que chuta, si no llegas tú, nos vas a complicar si llega otro.
1: Hay que ver cómo estuvieron ahí metiendo la mano siempre en estos departamentos, que ahí sí pueden pues llevar agua a su molino. Por eso es que siempre les interesó

0: estos departamentos.
1: El compañero Carlitos Chalaco, cuando hacía información acá, decía la mano negra.
0: Así es.
1: Así como la mano negra, en sucia creo que era de Chevron, acá teníamos una mano negra. Bueno, y seguimos teniendo, porque se sigue metiendo.
0: Por supuesto.
1: El asunto es de que mire las fechas que da también el director de gestión territorial, que son súper importantes. ¿Desde cuándo hasta cuándo se tenía que entregar esta información catastral? Era desde enero del 2022, escúchese bien, enero uh-huh. del 2022 hasta el 31 de enero del 2025. Así ¿Quién es. Estuvo hasta el 31 de enero del 2025? ¿Quién estuvo desde enero del 2022?
0: Dentro de esos departamentos.
1: Dentro de esos departamentos. Así y es. Obviamente la autoridad, porque también la autoridad Así tiene es. Muchísimo, supuesto. Muchísimo que ver en todo esto. Entonces, por eso decíamos, es en la administración que le antecedió a la administración del licenciado Franco Quesada, donde empezó, donde se agravó el problema, ¿no? Uh-huh. Que fue en la administración de la licenciada Patricia Picoita. No estamos diciendo que fue ella.
0: No.
1: También en la administración del licenciado Franco Quesada. Tampoco estamos diciendo que fue Franco Quesada, porque él tenía a la final su gente, ¿no? Que pasaba en esto, pero obviamente hay una responsabilidad porque la persona que está al frente de cada municipio tiene también que enterarse de todas esas cuestiones. ¿Cómo tiene que enterarse? A través de sus asesores, de sus directores, de sus jefes departamentales. Entonces sí hay responsabilidad, quizá no únicamente de los jefes y directores departamentales como tal, sino también obviamente de la administración municipal. ¿Dónde se genera el problema? ¿Dónde está el problema y por qué nos multaron? Por lo que no se dio esta información catastral, no se la subió en su debido momento de enero del 2022 a enero del 2025 en la administración de la licenciada Patricia Picoita y en la administración del licenciado Franco Quesada.
0: Ahí está, esos son los resultados que tenemos, como habíamos mencionado. Por eso hay que elegir bien, elijamos bien, para que no tengamos otra vez estos problemas, no tengamos otra vez que recurrir. Bueno, hemos dicho, Loja no soporta una vez más que no termine en una administración el alcalde que fue electo. Y bueno, en su caso fueron revocados, fueron removidos, no porque estaban haciendo bien las cosas, sino porque sí. incumplían con el tema sí. de la ley y porque llegaron de una forma no administrar bien en nuestra ciudad, sí, en nuestro
1: así.
0: Municipio.
1: Así que no se dejen convencer que hay bonito, que porque tiene llamadas, es lindo, no... Nada, aquí nada de eso, hombre.
0: Ya no aguantamos como Loja ese tema. No. En realidad ya no se aguanta.
1: Yo creo que, mire, hay perfiles, buenos perfiles, mejores perfiles para candidatos a la alcaldía. Solo es cuestión de ponernos a analizar cada uno. Si a este lo votaron, será por algo. Si a este uh-huh. lo sacaron, será por algo. Si este es familiar de aquel que le hizo daño a Loja a través de esta mano negra que decíamos, pues también dejémoslo ya de lado y empecemos a ver personas que de verdad vayan a entrar a trabajar por el progreso de Loja, por el bien de Loja. Obviamente nosotros jamás les vamos a decir por quién sí, por quién no, solamente analicen. Pero, cuando ya se suban los planes de trabajo, claro. Téngalo por seguro que nosotros los vamos a tener acá, los vamos a descargar, los vamos a conversar, los vamos a socializar nosotros para que ustedes puedan saber qué están presentando, qué es lo que quieren hacer, cuál es la agenda que se han marcado como candidatos, tanto de los alcaldes como de los concejales, porque a la final son pocos y vamos a tener, si usted desea, también le vamos a pasar los planes de trabajo con el fin de poder ir a las urnas con el voto informado, que es a lo que siempre hemos querido apuntar.
0: Pero y también lo que preocupa a veces es la tibieza de algunos sí. candidatos a la concejalía.
1: Sí.
0: No sé si tienen miedo.
1: O fueron parte de.
0: Fueron parte, o les llamaron, o no sé. Porque hay algunos, claro, también hay que rescatar unos dos candidatos a concejales que no tienen miedo de este tema y lo dicen las cosas como son, pero hay muchos que siguen en su zona de confort, no quieren salir de las redes sociales, quieren, no sé cómo, o qué pretenden llegar, si es que llegan al cabildo. Esto no es una carrera, esto no es de salir a hacer videitos en redes sociales. Entonces, llegar a comprometerse con la gente que los elige, de llegar a fiscalizar con la gente que les elige. No tengan miedo de topar temas. Aquí hemos topado temas importantísimos de fiscalizar, y sobre todo en las parroquias rurales. Por ejemplo, ¿qué pasó con esa planta de procesamiento de lácteos? Nadie la ha fiscalizado y tampoco ahora lo quieren topar. Tienen miedo de topar esos temas, no sé por qué. Uh-huh. Pero con esto, Karinita, nos vamos. Mañana es feriado.
1: Mañana es feriado, nos vemos el lunes.
0: Disfruten del feriado con su familia y si Dios lo permite, el día lunes nos volvemos a ver.

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1: ¿Qué tal, amigos y amigas de Tribuna Abierta? Muy buenas tardes. Arrancamos Tribuna Abierta saludando a la Perla del Pacífico. Guayaquil celebra 206 años de independencia y también lo ora esta linda ciudad donde he tenido la oportunidad de pasear, de caminar, de saludar a grandes amigos en la ciudad de Guayaquil. Día de mañana, entonces, feriado. El 9 de octubre de 1820 se dio este hito de independencia de la hermosa ciudad de Guayaquil. Saludamos en este momento a Bolívar. Bolívar, bienvenido a Tribuna Abierta.
2: ¿Qué tal? Buenas tardes, amigos oyentes en el sur del país. Qué gusto saludarles. 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Bien, aquí estamos, tarde de lluvia en la Castellana, ¿no? Aparentemente, Mago.
1: Así es, sí.
2: Ya era hora, hombre, que llegue la lluvia.
1: Sí, ya está acercándose la lluvia.
2: Pero no cae todavía en su con fuerza, ¿no? Está suavecito ahí nomás, como que nos dice, vayan rápido, vaya señora Karina a la casa, a guardar la ropa ahí que ha dejado lavando. Vaya, vaya, vaya. Muy bien, así que aquí estamos, oiga, leí un dato. Bueno, todo listo para el sudamericano de mañana, por si acaso, ¿eh?
1: Así es.
2: Todo listo para el sudamericano de baloncesto mañana en el Coliseo Ciudad de Loja. 5:00 p.m. arranca el primer partido y el partido de fondo entre el equipo lojano Jorge Guzmán. Hoy pasé por ahí. Estuve al interno del escenario. Lo han arreglado bonito, Mago, ¿eh? Así está, es. Está sí. Muy arregladito, ¿eh?
1: Tiene que estar bien arreglado.
2: También han colocado una grada para tener acceso a las cabinas que quedan en la parte posterior. Oiga, porque la altura era de ahí de grada a grada casi de un metro. Casi de un metro, uno tenía que subir ahí agarrándose ahí como araña, de verdad. Ya le han colocado una media grada más ahí en el intervalo, ¿no? Entonces ya hay una facilidad. Bien, sudamericano mañana, 5:00 p.m. Y también mañana, 1:00 p.m, ¿quién juega, Mago?
1: Juega Libertad ante Leones del Norte.
2: Libertad ante Leones del Norte, ¿eh? El equipo imbabureño, ¿no? Debe estar acá ya.
1: Debe estar aquí en la ciudad.
2: No me han pasado el dato, ¿eh? Pero el clima, ¿qué le parece para mañana el clima?
1: El clima va a estar fresquito.
2: Fresquito,
1: para,
2: ¿no?
1: El día de mañana, sí.
2: El señor Higuita dice que vayan sin almorzar mañana. Don Higuita dice que vayan sin almorzar porque tengo buena porción, dice, guatita. Rica y sabrosa. Muchas gracias, don Higuita. Generoso, don Higuita, ¿no?
1: Sí, deliciosa las guatitas de don Higuita, ¿no? Tiene un sabor espectacular.
2: ¿Se acuerda usted del delantero holandés Arjen Robben?
1: Arjen Robben, sí.
2: ¿Quién era?
1: El peladito, el número 10, sí. De...
2: ¿Ganó alguna vez Balón de Oro Robben o no,
1: Mago? No. Que yo sepa, no ganó.
2: Pero merecía.
1: Sí, merecía.
2: Merecía,
1: sí,
2: Arjen Robben, sí. Yo lo vi jugar en el Real Madrid.
1: Sí, un jugadorazo.
2: Tipazo. Y se quedó ahí a un pasito de consagrarse campeón del mundo, ¿no? ¿Perdieron con España, fue?
1: Perdió con España,
2: ¿no es cierto?
1: Con España, sí. En el 2010. Sí.
2: En el 2010, cuando el señor Iniesta ahí le marcó el gol de la victoria para España.
1: El gol de la victoria, sí.
2: Ya. Bueno, ¿qué dice el legendario? El legendario, Robben dice, destacó por un hábito poco usual en la élite del fútbol. Escúchese bien, por favor. Llegaba siempre en bicicleta a los entrenamientos, mientras sus compañeros en el Bayern Múnich, por ejemplo, aparecían en autos de lujo como un Ferrari o Lamborghini. Robben optaba por algo mucho más simple. No es por modestia ni por llamar la atención. Desde el primer día vine en bicicleta y me quedé con esa costumbre. Cada calle que recorro me devuelve.

0: Una parte de mi infancia, dijo Robin. Creció en un pequeño pueblo donde moverse así era lo más normal y mantenerse esa rutina le servía como un recordatorio constante de sus raíces para nunca olvidar de dónde venía sin importar el éxito. ¿Qué le parece, Mago, por favor? Sácame conclusión, Mago, a ver.
1: Sí, es
0: sencillez, humildad.
1: Humildad, sencillez, tranquilidad de Arjen Robben, ¿no? Una de las grandes figuras del Bayern Múnich, donde permaneció 10 temporadas de ese
0: cuento. ¿Y que el Bayern Múnich. ¿Y ahí pasó al Real Madrid?
1: Al Real Madrid, sí, un gran jugador.
0: Y con el Madrid también creo que consiguió alguna orejona en el marco.
1: Sí, consiguió también.
0: De la Champions.
1: Sí.
0: Oiga, mientras los compañeros llegaban así, como aquí llega el doctor Medina, no, llega en su Ferrari, llega en
1: su carrito,
0: en su carro, ahí, último modelo acá, el señor Robin, en bicicleta nomás, humildemente.
1: Sí, en bicicleta ¿no? Sí.
0: Mire usted esa costumbre, ¿no?
1: Y una bicicleta panadera todavía.
0: De esas que ya ni hay, ¿no?
1: No hay, son antigüedades.
0: Ya, muy bien. Bueno, ¿qué más tenemos? Bueno, se viene el partido Liga de Quito-Barcelona. ¿Qué le parece?
1: Es el mejor partido de esta fecha, ¿no?
0: ¿Mejor partido?
1: Sí, yo creo que es el mejor partido.
0: Y en la estadística, le favorece a Liga de Quito.
1: Sí.
0: Solo dos partidos ha ganado Barcelona.
1: Últimamente, sí, dos partidos.
0: Ya. Liga de Quito le lleva ventaja. 36 triunfos tiene Liga de Quito.
1: 36.
0: Dos Barcelona y 21 empates. Entonces, ¿qué dice usted? ¿Que este partido que se viene?
1: Más para el empate, ¿no?
0: ¿Para el empate, cree usted, o para Liga de Quito?
1: Yo creo que por el momento Liga de Quito un poquito más arriba está, más superior que Barcelona.
0: Ya, muy bien. Hoy me invitó el señor Juan Angamarca, que es una persona no vidente, nos invitó para un espacio porque tiene un partido, dice, de carácter el softball, algo así juegan
1: softball.
0: Ellos. Sí, sí, algo así. Softball, juegan con un balón que tiene un sonido al interno del balón, ¿eh? Las personas invidentes juegan al fútbol, ¿eh?
1: Así es.
0: ¿Se da cuenta, Mago? Y juegan bien.
1: Y juegan súper bien, sí.
0: Y acá usted no topa nada, usted no mueve nada, usted.
1: Yo no topo nada.
0: No juega ni un
1: balón, ¿no?
0: No juega ni un balón usted, ¿eh? Muy bien, entonces, ojalá venga el señor Juan Angamarca, porque mañana no hay programa, ¿eh? Mañana descanso a nivel mundial de los mundiales, ¿eh? Mañana por el feriado, ¿no es cierto?
1: Por el feriado, 9 de octubre.
0: El 9 de octubre de Guayaquil, ¿no?
1: De Guayaquil, sí.
0: Y continuamos con el 11, el 10-11, porque ahí nacen los chéveres. Don Joe Altamedina, ¿cómo le va? Buenas tardes.
2: ¿Qué tal, Bolívar? Al mágico González, Margarita en controles y a los amigos que nos sintonizan en los diferentes medios de transporte, también un saludo cordialísimo. Venía revisando justamente algunos de los movimientos que se han dado últimamente en la Liga Pro y se habla de que... en este caso, el equipo de Barcelona para el otro año tendría dos refuerzos de lujo donde invertiría $7 millones.
0: No
2: dan los nombres, pero dice que van a venir unos refuerzos para Barcelona porque este año ha sido un fracaso casi para Barcelona.
0: Todo un tiempo ha sido un fracaso Barcelona.
2: ¿Será que poniendo la plata, los 7 millones, el otro año le va a dar rédito a estos jugadores? Uno viene del Brasileirao y el otro viene de la Liga 1 de Argentina.
0: Siempre han tenido Barcelona jugadores brasileños, ¿no?
1: Deben ser figuras.
0: Han llegado buenos también. Claro. Algunos paquetes también han llegado por ahí, ¿no?
1: Paquetes también.
0: Sí, han llegado algunos.
2: Ayer lo acaba de nombrar a quien quieren traer, inclusive.
0: ¿A quién? Dime el nombre.
2: Dijo paquete.
0: Paquete.
2: ¿Quién puede ser?
1: Lucas Paquetá.
2: Ahí está. Fíjese que quién quiere traer Barcelona.
1: No, es carísimo ese jugador.
2: ¿Sabe cuánto cobraría Lucas Paquetá por llegar acá a Barcelona?
1: ¿Cuánto cobraría mensualmente?
2: $300,000 mensuales.
1: Bastante.
0: Otro Felipao entonces.
1: Otro Felipao.
0: Se va a
2: Lucas Paquetá que juega en la Premier, me acuerdo, sí.
1: Sí, en la Premier jugó, en la Liga Premier.
2: O sea, para que vea el alcance a donde quiere llegar Barcelona, traer jugadores, dice, de jerarquía para el próximo año ya.
0: Pero si el problema no son los jugadores, el problema son los dirigentes.
2: Ahí está, bueno, yo solamente le comento la información.
0: Porque si traen esos dos jugadores, seguramente la deuda de Barcelona va a incrementar mucho más todavía.
1: Se va a disparar, ¿no?
2: ¿Dónde está Lucas Paquetá ahora?
1: Está en este equipo del, no es Corinthians, es el...
2: Ya lo temen la lección ahí.
1: Ya. Sí, a ver, sí. Se me fue el nombre del equipo.
0: Bueno, hasta que ese se acuerde, vamos a regresar. Entonces decía yo que...
2: Vamos a regresar.
0: No, vamos a regresar.
2: Escúchese
0: bien, por favor.
2: Vamos a regresar.
0: Oye, últimamente el señor Medina llega con, ¿cómo se llama
1: con
0: esto?
1: Con estas informaciones, o sea que los deja los hinchas de Barcelona aquí en
2: Loja. Imagínense los hinchas de Barcelona.
1: Fríos.
2: O sea. Imagínense Lucas Paquetá vistiendo la amarilla.
1: Es un jugador de muchísima categoría.
2: Pero ahí dice Bolívar que así venga quien venga, igual no va a salvarlo a Barcelona.
0: No, salva a Barcelona. Aquí tienen que irse todos los dirigentes, hombre.
1: Flamengo está.
2: Flamengo.
0: Váyanse los dirigentes.
1: De Gonzalo Platas.
2: Ahí está.
1: Sí.

0: 36 triunfos la gente de el Liga de Quito sobre Barcelona, 2 triunfos de Barcelona y 21 empates. Y este partido que juega en casa, en la Casa Blanca, ¿quién me está llamando a esta hora?
1: Lucas Paquetá, para corroborar la información.
0: Si me está llamando para invitarme un café después de las 2:30, por favor, tenga la bondad. Muchas gracias, corten por favor, que no ahorita estamos ocupaditos. Bien, ¿quién es el árbitro para este partido, Liga de Quito-Barcelona, Mago? ¿Tiene usted en fila? Claro, no, mañana, 1:00 p.m, el partido entre Libertad y Leones del Norte. Libertad, de ganar este compromiso, estaría prácticamente pisando el umbral de poder disputar Sudamericana el próximo año, ¿no, Jonathan?
1: Sudamericana que podría, en este caso, ponerlo a Libertad como, ¿no es cierto?, el primero de su grupo para jugar, entre comillas, por decirlo, con el más débil del hexagonal, de los que quedan ahí porque juegan ahí un partido.
0: Bueno, no,
1: entre comillas,
0: no tan
1: sería,
0: débil,
1: claro.
0: No tan débil eso, pero,
1: si queda primero, cerraría de local. O sea, mejor dicho...
0: ¿Es partido ¿Hay partido de vuelta ahora
1: no,
0: ya?
1: No, me parece que solo es un partido. Se jugaría aquí en el Reina del Cisne.
2: El Reina del Cisne.
1: Y eso sería mejor porque la vez pasada nos tocó ir a jugar a Cuenca.
0: No, no topes de vas, por favor, que nos ganaron el 3-0.
2: Así es. 3-0. Gerson Zambrano será el que pitará el Manavita, bueno, en este compromiso Liga de Quito-Barcelona.
0: Garantizado, digo yo.
2: Garantizado, sí. Sí, mejor sí, sí. Árbitro.
1: ¿Qué fecha es esta? ¿La fecha 30?
0: La 33.
1: 33.
0: Déjame ver para ver los árbitros. 33 de la Liga Pro y Libertad bajo la dirección del profesor, el señor Jorge Célico, que lo vi trabajar a Libertad en el día martes en el estadio Reina del Cisne. Y, oiga, lo veo bien al equipo. Más compacto, movilidad, tanto en defensa como en ataque.
2: Tocando bien el balón.
0: Toca ahí bien la pelota. Me di cuenta yo de que ya la pelota no la farrean mucho, ¿no? Si puedo utilizar el término. No la suelta, no la pierden, en otras palabras.
2: Sí, no retroceden mucho el balón, ¿no?
0: Entonces, mantener la pelota. Porque para ganar un partido o para mantenerte el empate, ¿qué es lo que debes hacer tú como jugador, como cuerpo técnico en tu equipo?
2: Hay que...
0: ¡Mantén la pelota, pues!
2: Sí, hay que mantener la pelota y presionarlo al rival.
0: Y no la vas a regalar, pues, ¿no es cierto?
2: No.
0: Te cuesta tanto en recuperarla y luego regalarla en un mal pase, ¿no es cierto? Entonces el profesor, que también ha sabido hablar durito, por si acaso, ¿eh? Sí, habla durito, sí. El profe. Habla durito. Sí, yo le escuché unas palabritas simpáticas, esas palabras que utiliza el doctor Medina cuando está un poco molesto, así, más o menos, ¿eh? Esas frases.
1: Tengo los árbitros. Liga de Quito versus Barcelona el domingo 11 de octubre, 16:30, Gerson Zambrano. El de Universidad Católica Macará, Patricio Parra. El de Orense Deportivo Cuenca, Gabriel González. Son los árbitros para esta... es este hexagonal, ¿no?
2: Déjeme chequear acá los otros. Sí, la parte final de...
1: Sí, quiero ver los demás partidos para ver cómo está. El de Libertad, a ver quién es el árbitro.
0: El árbitro de Libertad entre el León del Norte.
1: Sí.
0: Quisimos ahí hacer un contacto con la gente de Ibarra, ¿no? Los amigos de la Radio Gran Colombia, pero ellos nos decían que tienen un programa en la mañana, era difícil hacer ese enlace. Pero bueno, lo importante es la intención, ¿no? El equipo también de Leones viene con todo, viene enchufado, ¿eh?
2: Sí, sí. Viene con todo. Sí.
0: Quiere ganarnos. Ya nos fue ganando
2: ya aquí. Nos ganó aquí 1-0. Claro.
0: Y entonces el equipo también tiene la chance de poder acceder a este torneo sudamericano, pero Libertad tiene más posibilidades, me refiero. Más posibilidades. Sí. Y el martes que fui, oiga, me quedé totalmente nuevo con los jugadores de Libertad. O sea, como todos son del mismo color, casi, excepto el señor Coronel, Justin Bravo ahí. Todos son del mismo color, Niches.
1: No se designa el árbitro.
0: Sí.
1: Dice que no designa todavía el árbitro.
2: No se designa, entonces un...
0: No debe tener, sino medio... que no. Oiga, algo pasa con esta la comunicación últimamente. ¿Cómo le quieren
2: oscuro,
0: retener?
2: ¿No?
0: Sí. Eso pasa también en los camerinos de tanto de Libertad como del equipo visitante. ¿Quién nos llama? No. ¿Quién nos llama a esta hora? ¿Será para invitarnos un café? Aceptamos el café. Buenas tardes.
3: Buenas tardes. Tenga la bondad, don Bolívar. Quiero que dé la fechita de la Liga Pro por haber.
0: Ya, muy bien.
1: Ahí vamos. Gracias, a dar.
0: Muy amable. Ya corre.
1: Gracias.
0: Hagamos la pausa por en el camino y regresamos con todo ese detalle. Oiga, el partido amistoso entre Chile y México. Que Chile le ganó 2-0, ¿no?
1: 2-0 le ganó.
0: Pero en los graderíos ahí, la hinchada mexicana y chilena ahí, a puñetes, otra vez.
1: Ah, sí, como en la UFC.
2: UFC, sí.
0: ¿Qué le pasa a esta gente?
2: Oiga, hay una pica, ¿no? Entre México y
1: Sudamérica, Chile. En realidad, porque los mexicanos, como con Sudamérica, las tienen juradas.
2: Oiga, no se sacan esa espina del 7-0 en 2016, ¿no?
1: Copa 7-0.
0: Ahí están las imágenes que están rodando, por si acaso, compañeros, ahí, hombre. A puñete limpio ahí. Fíjese usted, entre chilenos y mexicanos. Menos mal que jugaron este partido allá en Los Ángeles, menos mal, ¿eh?
1: En Estados Unidos.
0: Sí, porque si fueran en el país de ellos, por ejemplo, en México o en Chile.
2: Armaba un relajo.
0: Vaya usted a saber cómo iban a terminar este compromiso. Hacemos la pausa en el camino, volvemos, señores. Pausa y regresamos.
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7: Bueno, estamos de regreso. 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
7: Muy bien, estamos de regreso. 13 horas 49 minutos en la tarde. Tarde fría ahora en la Castellana. Ecuador posiblemente estaría jugando partidos amistosos con Honduras y Puerto Rico. ¿Qué dice usted, Pago, Jonathan?
8: Son rivales, no. Se podría decir de medio pelo.
7: No, no habrán otritos.
8: Unos rivales más fuertes.
9: Póngales ahí, hombre. Es que ya les pusieron los rivales fuertes y no resultó, pues. A ver, entonces tienen que medirse según sus posibilidades. Igual, en los intermedios no nos pondrán con duritos, pondrános ahí suave nomás primerito.
7: ¿Quién ha dicho eso?
9: No, es que nosotros tenemos que ir así suave.
7: Ah, suave nomás.
9: Solo hasta ir acoplándose hasta el que el mago coja bien la batuta.
7: Ya.
9: Porque
7: ya,
9: después
7: ya.
9: Los despedimos de DT.
7: Ya.
9: ¿A quién contratamos?
7: Oiga, ¿ya hemos jugado con Honduras o no,
8: mago? Honduras sí, ya he jugado.
7: Con Puerto Rico también creo.
8: Sí, Puerto Rico, sí, la Ecuador. Isla, ¿no?
7: Y este día los próximos partidos amistosos que tenga la selección de Ecuador. Ahí posiblemente ganemos.

0: nosotros, ¿cómo lo ves?
1: ¿Y si ya no le ganamos a ellos?
0: Ya, pues habrá que cambiar el técnico.
2: Claro, si no lo gana a Puerto Rico, que es más, más fuerte en básquetbol, es Puerto Rico.
0: Sí,
2: Puerto Rico. En fútbol, no.
1: Si no le ganan a Puerto Rico, ¿quién le gana?
2: No le ganan a nadie.
0: Béisbol también es fuerte.
2: Béisbol es Puerto Rico.
0: La gente de Puerto Rico. Oiga, la semana que viene ya están las semifinales de Sudamericana y Libertadores, por si acaso, ¿eh?
2: Sí, la próxima semana.
0: Próxima semana, ¿no? Partidazos al rojo vivo, Sudamericana y Libertadores. Sí. Ya, a ver, el amigo nos pedía la fecha.
1: De la Liga Pro, ahí está.
0: Fecha 33.
1: Libertad, mañana, ¿no?
0: Sí, señor, una de la tarde.
1: Libertad, mañana, entonces a partir de las 13 horas, feriado, 9 de octubre, Independencia de Guayaquil, me parece que es, ¿no?
2: Sí.
1: Libertad versus Leones del Norte, no nos dicen el árbitro, la verdad, siempre nos quedan debiendo esa información, es importante que nos pongan toda. Delfín, el día de mañana, 15:30, recibe a Mushurruna en el
0: mañana
1: estadio
0: Pocay. Mañana hay dos
1: partidos. Sí.
0: Dos partidos,
1: y de ahí continuamos el día sábado, 10. Con Independiente versus Aucas.
0: Papá Aucas.
1: Un horario inusual también a las 11:30 de la mañana en Chillo, Quijón. No sé si podrá pegarse un hornado a esa hora.
0: A esa hora estoy esa durmiendo. Está durmiendo este Magua a esa hora, ¿no es cierto?
2: Estoy pegándome un hornado.
0: Un hornado.
1: Manta el día sábado también a las 14 horas.
0: Buen partido. Buen partido del Manta.
1: En el Hokkaido, pero a las 14 horas debe pegar un sol ahí.
0: Uy, madre mía. Yo que recuerdo alguna vez que fuimos a transmitir fútbol con la.
1: Verso técnico universitario.
0: Con Liga de Loja. A esa hora. Oiga, ¿ya? Era terrible. Pero terrible.
1: 14 horas el sol, ¿cómo estará?
2: Como sauna, ¿no?
0: Como sauna. Y ahí nos dieron cabina y tuvimos que. No había estado puesto pues, ahí la condición de la cabina. Dejamos ahí, pues tuvimos que irnos a las gradas, oiga. Pero claro. Sin camisa. Uno como ahí.
1: Ya.
0: No se soportaba la calor, de verdad.
1: Sí, es fuerte. Sí, el calor. Sí.
0: Ah, perdón.
1: El calor.
0: ¿Por qué no la calor?
1: Y usted ya le digas.
0: No, yo...
1: Porque no es masculino, porque no es femenino, es masculino.
0: Calor.
1: El término, claro, el calor.
0: Ya.
1: ¿Se acuerda? Sí, se acuerda. Tuvimos una conversación larga de eso.
0: No, pues. Hemos estado en otro ítem.
1: Conversamos ese tema alguna vez, ¿no?
0: Sí. Claro. Sí. Y la palabra, y el término, la palabra internet, ¿la o el?
1: El internet, porque también es masculino.
2: Masculino, ya. No.
0: Pero escuchado
1: no es la internet porque no es término femenino. Habría que googlearle, pero estoy más seguro que es el internet.
0: Yo no sé quién inventó esto de la.
1: Es que es género.
0: La academia de la lengua,
1: es
0: ¿no?
1: Es género, ¿no? Tiene que.
0: Oiga, el castellano es complejo, ¿no?
1: Es como si dijeran la Bolívar. No, pues es el la, Bolívar.
0: Pero a ver, un ratito. ¿Y la calle Bolívar?
1: Pero le dicen la Bolívar. Pero, mire, está mal dicho.
0: ¿Pero cómo hacer calle el Bolívar?
1: El Bolívar.
0: No, pues aquí, a ver, aquí vamos a ver la discusión.
1: Pero tiene que entender que uno es nombre, pronombre, y el otro es denominación de una calle. O sea, hay que distinguir todo eso. O sea, son varias situaciones gramaticales que hay que entender del DRAE,
0: de la Real Academia de la Lengua
1: Española.
0: Bueno, a mí, yo no me complico la vida. Con que me paren bola es suficiente, ¿eh?
1: Allá.
0: A mí me pueden decir,
1: a mí me han corregido mucho.
0: Sí, sí,
1: yo le digo, me corrigen. Correcto. Alguna vez estaba hablando y alguna juzgadora de esta ciudad me dijo, no ese es el término correcto. Aprenda a hablar bien.
0: Así
1: estamos
0: le
1: en
0: dijo.
1: Una ciudad castellana y cultural. Madre. Ah, tiene razón,
0: Diego. Entonces, barbaridad,
1: hay que hablar bien.
0: No, está bien, muchas gracias. Aquí aprendemos nosotros, ¿eh? Siga, por favor.
1: Vamos, Independiente Aucas. Habíamos quedado en Manta con técnico universitario. Usted me decía que el calor es insoportable.
0: A las 12 en el Hokkaido.
1: Guayaquil City también, con el calor insoportable de la ciudad de Guayaquil, recibe a Emelec, 16:30.
0: Ahí el empate. Ahí el empate, señores. Vayan por el empate. Tranquilo ahí, no pasa nada.
1: Luego el día domingo, 11, la Católica recibe a el equipo de Macará. Macará de Ambato, entonces, visita el estadio, me parece que van a jugar en el, oiga, se me fue, Olímpico Atahualpa. Este duelo entre la Católica y Macará, y pues Macará aquí necesita una victoria como para asegurar ya ese cupo a Copa Libertadores. Sería histórico para el equipo ambateño.
0: Uh-huh.
1: Orense el día domingo,
0: que debuta su pana el libro.
1: Ahí está tu amigo, pues
0: Juan
1: Pablo Buc.
0: Por eso, el libro.
1: El libro, claro, el libro, sí está bien. Pablo Buc. El libro.
0: El libro.
1: Juan Pablo Buc recibe el equipo de Juan Pablo Buc, que Lorenzo recibe al Deportivo Cuenca en la ciudad de Machala a las 13:45, también con un calor insoportable.
0: Técnico que debuta, técnico que gana, ¿no?
2: Que gana, sí.
0: Vamos a ver si le sale bien las cosas. Que yo deseo que le vaya bien al profesor Buc.
1: Y el mejor partido de la fecha se disputará en el estadio de Ponciano.
0: Rodrigo Paz
1: Delgado, donde Liga Deportiva Universitaria de Quito recibe a Barcelona en el duelo más atractivo.

0: puede ser el Liga. El Liga suena feo, ¿no?
1: Claro, suena feo. Pero es un equipo de, es masculino.
0: Pero termina en A.
1: Ya.
0: Termina en A femenino o no mágico.
2: Así es. Sí.
0: Así es. Claro. Venga, qué buen argumento. Así es. Claro, eso es todo ya.
2: Femenino, no.
1: Ya. Claro. Muy bien. Ahí está entonces la fecha. Fecha 33, ¿no? De lo que va de la Liga Pro. Ya queda poquito.
0: Ya me corrigen acá. Un amigo dice, pero no, no aplica para todos porque si no sería la Barcelona y no pueden decirle la Barcelona, sino es el Barcelona. Barcelona y termina en A. Tiene razón.
1: Ah, o sea,
0: es un poquito
1: aquí,
0: confuso ya, este ya, juego de palabras.
1: Por
0: ¿no?
1: favor, por favor.
0: Tendríamos que traer.
1: Écheme una mano, amigo oyente, écheme una mano. Aquí me están dejando aquí a una esquina, como en el ring, ahí agolpeado. Caos, soy yo.
0: Un profesor de gramática, dígame. Y usted simplemente, sí, ya. Es correcto, dice él.
1: Bueno, dijo, y dijo el amigo, el paisano, sí. ¿No? El que tiene plata, mago.
0: Habla como quiere.
1: Habla como, como quiere.
0: Oiga, el próximo duelo de Libertad frente a Guayaquil City, el sábado 17.
1: Aquí en Loja.
0: Justamente cuando estaremos en esta inauguración, ¿no? De los intermedios de comunicación.
1: Los intermedios. A ver, el señor Higuita dice en serio. A ver, escuche bien, por favor.
0: Ya.
1: Libertad versus Leones, este día viernes estamos, este viernes, en el estadio Guatitas de Don Higuita. Sector Preferencia, calle Macará, desde las 10 de la mañana. Desde las 10 de la mañana.
2: 10 de la mañana.
0: Desde las 10 de la mañana.
1: Ya, pues a la hora del partido ya no tiene nada, ya, pues entonces. Oiga, guardará la porción del mago, ¿eh? Guardará la porción del mago.
0: Así doble que... porción para el mago.
1: Muy bien, partidazo. Entonces, a ver si hacemos un contacto con don Marlon Grander. Siga, por favor, mago y John. Mientras intento comunicarme con don Marlon Grander, a ver qué nos cuenta, alguna novedad.
0: A ver, vamos a revisar rápidamente. Se viene también la jornada, me parece que de la Serie B. Oiga, y el tema de...
1: Algo pasa en la Serie B, mago.
0: Sí.
1: La Liga Pro sacó un comunicado de que están tras la pista de un equipo. No dan nombre del equipo de la Serie B. Que hay algunos partidos que no les gusta para nada esos resultados.
0: Quieren apelar, quieren impugnar.
2: Apelar, sí.
1: Y son algunos partidos del mismo equipo.
0: Por ejemplo, el día de hoy tendría que jugarse el Independiente Juniors versus 9 de octubre, ¿no? 12 horas, ya, 12 ya está horas. Jugando, ya.
2: Ya se está jugando, sí.
0: El otro, no Atlético JBG versus San Antonio, Bulo Bulo, a las 14:15, ya mismo. El día de hoy también, Vargas Torres versus Liga de Puerto Viejo, sí, a las 15:30,
2: todavía,
0: ya mismo. Gualaceo, el día sábado, en cambio, continúan las emociones de la Serie B con el Gualaceo recibiendo a Cumbayá. El Estadio Olímpico de Atahualpa.
2: Otro partidazo.
0: Y ayer se jugó Vinotinto versus Cuenca Juniors, quedaron 1-1. Se jugó ayer también el 22 de julio versus el Nacional. Nacional goleó 5-2 a 22 de julio. Y la tabla de posiciones lo tiene último a Nacional, ¿no? Por la sanción.
1: Sí. Y goleó el Nacional últimamente, ¿eh?
0: 5-2, el día de ayer.
2: 5-2, sí.
0: 5-2 versus 22
1: de julio. Pero qué lástima, que está lejos, ¿no? Lejísimos,
0: y
1: lejísimos.
0: Y está para volver a la serie de privilegio, sería Vinotinto segundo y Atlético JBG, que llegaría por primera vez a la Serie del fútbol ecuatoriano.
2: Sí, por los buenos resultados que ha tenido.
0: Y otro sería Independiente Juniors, no puede ascender por su filial, ¿no?
2: No,
0: Independiente del Valle. Pero el cuarto con más posibilidades es 9 de octubre, y ojo, que ahí está, cerquita también, Cuenca Juniors, que sueña con llegar a la primera división.
1: ¿Y o sea, por qué no?
0: El Azuay podría tener dos representantes en la Liga Pro.
1: ¿Y por qué no? Oiga, no. Veía en las redes sociales sobre el reportaje que salen del Nacional, oiga, del Nacional.
0: Es triste, ¿no?
1: De aquellos tiempos de gloria del 85,
0: de 80.
1: 90, cuando fue campeón, bicampeón, y cuando le ganaba al Barcelona.
0: Esos clásicos con, sí, Liga de Quito, donde sí, quedaban 7-0 cuando jugaban en el Atahualpa, se iban a Ponciano y quedaban 7-0 también, ¿se acuerda usted?
2: 7-0.
0: Yo recuerdo, en ese entonces jugaba Antonio Valencia, ahí está.
1: Listo. ¿Qué dice don Marlon Granda? Saludemos a don Marlon Granda.
0: Ya, muy bien, muy bien.
1: Mago, por favor, usted es el encargado de darle la bienvenida al presidente vitalicio de Libertad.
2: Así es, señor presidente, muy buenas tardes, bienvenido a Tribuna Abierta.
3: No le escucho bien.
2: Bienvenido, señor presidente. Le saluda Rafael de Tribuna Abierta. Bienvenido a la programación. Y ¿cómo le va? ¿Cómo está, señor presidente?
3: Rafael, muy buenas tardes. ¿Cómo está usted? La verdad es que le escucho, pero está muy, muy alejado, yo creo, del micrófono. Que no le escucho 5/5, sino 4/5.
2: Ah, 4/5.
0: Estamos, presidente, ahí nos escucha mejor.
3: Ahí un poco mejor.
0: Jonathan, sí. Medina le saluda aquí de Radio Bacán en su programa Tribuna.

0: Abierta. Estamos con Bolívar Luarte, el mágico González, también aquí en cabina, conversando un poco de las novedades de Libertad. Oiga, ¿cómo está el equipo? ¿Cómo está preparado para disputar ya este segundo partido de esta recta final frente a un difícil rival como lo es el equipo de Ibarra, presidente?
1: Un placer saludarte a ti y a todos quienes están ahí en el staff de Bacana. Un abrazo grande para ustedes y saludos para quienes nos escuchan. Bueno, hemos venido ejecutando todos los trabajos necesarios en aspecto físico y técnico como para enfrentar este partido el día de mañana, 1:00 p.m, y pienso que la situación ni las condiciones no van a cambiar de lo que viene haciendo, pues, Libertad en el campeonato.
2: Presidente, ¿cómo le va? Lo hemos visto en la práctica acá en Loja, al profesor Celico, oiga, moverse con el equipo y dejarlo compactado. Claro, no en su totalidad como quisiéramos nosotros, presidente Marlon, pero hemos visto otra dinámica en el accionar en el equipo, en esta práctica del equipo lojano. ¿Qué es lo que se quiere, no, presidente Marlon?
1: ¿Qué tal, Bolívar? Un gusto. Mira, tú sabes que cada entrenador tiene su forma de hacer las cosas, sus estrategias, sus modelos de juego y todo, pero pues creemos que el profesor Celico pues es un estudioso del fútbol y tiene mucha experiencia en el torneo nacional, que fue una de las razones por las cuales
2: se cortó. Se me fue. Siga, lo escucho. Estamos bien ahí. Lo escuchamos.
1: Me estaba hablando una señorita, me preguntaba algunas cosas, una señorita de Seguros Imperial, no sé qué.
2: Para nada, presidente. Aquí no hay, excepto nuestra directora Margarita, nada más aquí, ¿eh?
1: Entonces se está filtrando otra voz ahí. Yo pensé que me estaban preguntando alguna otra cosa. Entonces fue una de las razones que te decía por la cual a Jorge Celico, pues, lo contratamos, ¿no? Porque él, pues, lleva muchos años, mucho tiempo aquí en el fútbol ecuatoriano y es un entrenador pues que está al corriente.
2: Qué bien. Presidente, aquí ya entrando en confianza, ¿hasta cuánto está el contrato del profesor Celico en Libertad, presidente?
1: Con el profesor está hasta el siguiente temporada.
2: Ah, ya.
0: El otro año todavía.
2: El otro año.
0: Profesor, en el equipo técnico del profesor Celico, en el cual está como asistente el profe Patricio Lara y Diego Cubi, son del triplete mejor puntuado en la Liga Pro. ¿Usted ha tenido la oportunidad de verlos trabajar? Porque yo recuerdo cuando el profesor Cubi estuvo en algún momento en Nacional, tenía un método bastante fuerte, por decirlo así, de trabajo con sus jugadores. ¿Ha podido observar tal vez el trabajo que viene realizando tanto el profe Celico, el profe Lara y el profe Cubi?
1: Bueno, el primer día que los presenté yo estuve ahí al borde del campo observando el trabajo, ¿no? Cómo arrancaban con el trabajo. Yo tengo la certeza que él es mayor del ejército, Diego Cubi. Sí. Entonces siempre esas personas tienen una disciplina y un sometimiento a la parte física, a la preparación física muy muy fuerte, ¿no? Entonces pienso que el profesor Diego va a hacer un gran trabajo en el aspecto físico, un trabajo que en realidad también ya lo venía haciendo hace mucho tiempo Iván Niño, que tuvo que irse pues lamentablemente del club en ese tiempo por razones de salud de su mamá, y hoy está en Deportes Tolima junto con nuestro amigo Fabián Torres, y luego posteriormente el profesor Nicolás Aponte. No tiene nada que ver, ni es pariente de dueño de Bacán. No tiene nada que ver. Sí.
2: Ya decía yo,
1: el uno es preparador físico y el otro es periodista de los mejores periodistas del país.

0: Entonces, yo pienso que es un trabajo secuencial que se viene haciendo y eso es muy importante, ¿no? Eso es muy importante porque así los chicos no pierden la marcha, no pierden el ritmo. En ese sentido, les digo, yo estoy muy satisfecho, muy contento, y tenerlo al profe Lara, a Patricio ahí, junto con Jorge, es pues algo, la verdad, es como tener dos cuerpos técnicos.
1: Sí, sí, y muy, lo hemos visto, presidente, lo hemos visto la práctica del día martes, decía aquí con los compañeros, le vi en lo poquito que estuvimos ahí en el estadio, ¿no? Compacto el equipo de Libertad, o sea, fuera bueno ya que nos muestre su modelo de juego, ¿no? Del equipo lojano, su identidad de juego del equipo lojano. Claro, una cosa es la práctica y otra cosa son los partidos, ¿no? Usted sabe que en la práctica los jugadores se rajan con el fin de que sean tomados en cuenta para ser titulares. Y a una vez que saltan al campo de juego, ahí ya cambia el panorama, ¿no? Y claro, y el rival también juega, pero en la parte física, muy pegaditos, muy cercanos, no pierden la pelota, que es lo que se quiere, no perder la pelota, ¿no? Para mantenerla siempre ahí y poder hacer las cosas bien, abrir los espacios.
0: Yo te digo, Bolívar, que es una parte de lo que los jugadores tienen que explotar y tienen que cuidar en su carrera deportiva. ¿Por qué? Porque cuando vienen a Libertad, muchos de ellos vienen o a repotenciarse o a volverse a encontrar con sus mejores tiempos dentro de la práctica del fútbol. Entonces yo pienso que ellos van a dar muchísimo, muchísimo más de lo que vienen dando en el entrenamiento cuando estén en la cancha. ¿Por qué? Porque ellos tienen la seguridad que cuando están en la cancha, no solo lo están viendo por televisión mucha gente de aquí del país, especialmente lo que es gente del deporte, gente de test, preparadores físicos y muchos más, pero desde afuera ya nos están viendo también al equipo Libertad para ir llevando a final de año algunos jugadores. Así que la responsabilidad de ellos para su futuro personal es dar de todo lo que tengan para que salgan las cosas lo mejor posible, tener los puntos necesarios para llegar primeros en el cuadrangular.
1: Que el equipo visitante de Leones del Norte también vendrá con lo suyo, ¿no? Porque también está interesado en seguir sumando para tratar de acercarse a este cupo internacional. A propósito, presidente, estaba previsto para hoy el arribo de una delegación de la Liga Pro para hacer un observatorio en el estadio y al parecer se postergó para el día de mañana. ¿Qué hay de verdad sobre este tema, presidente Marlon?
0: Tenía conocimiento de que hoy llegaban, ¿no? Inclusive me parece que llegaba también por la parte de la FEF también alguien que iba a hacer ese tipo de inspección, ¿no? O sea, dos delegaciones diferentes, unos de Liga Pro y otros de la Federación Ecuatoriana de Fútbol. Pero todavía no me han informado si ellos llegaron o no. Sin embargo, el licenciado Ramiro Ruiz ha sido también delegado por parte de la Federación para que vaya emitiendo los respectivos informes del Estadio Reina del Cisne, tanto en lo que es gramado e instalaciones y facilidades en general. Así que aspiramos a que, si es que no pudieron ayer llegar los señores de Liga Pro también, lo hagan a más tardar mañana, el día de mañana, porque es muy importante para nosotros esa inspección, ya que nos harán las observaciones necesarias para tratar de jugar el torneo internacional, al menos en la fase preliminar, lo que es la Copa Sudamericana.
1: El tema también del marcador electrónico aún no se coloca. ¿Qué se espera, presidente Marlon?
0: Eso es responsabilidad de la federación. Yo he hecho la importación y todo. Nosotros pusimos el dinero para traerlo y el ingeniero Alex Guevara está a cargo de eso. Justo antier, me parece, fue que estábamos conversando con él. Le mandamos todo lo que es las

0: los folletos, digamos así, de las cualidades de la pantalla, ¿no? O sea, de las pantallas, porque en realidad es una pantalla gigante, pero que se forma como una especie de Lego, de rompecabezas, de varias pantallas. Entonces, eso todo le hemos enviado esa información para que converse con las personas que son técnicos en esa instalación y puedan hacerlo. Esperemos que el ingeniero Alex Guevara pues logre ya concretar la instalación máximo para la próxima semana y en el partido con Guayaquil City ya tenerlo funcionando o al menos haciendo ya las primeras pruebas.
1: En el tema de las luminarias, presidente, ¿no se va a topar ahí las luminarias del estadio?
0: Estamos tratando de hacer alguna gestión por el tema de las luminarias. Es un poquito difícil y oneroso cambiarlas, pero estamos tratando de ver si hay una alternativa quizás de poner unas luminarias LED en los filos de las viseras, tanto de tribuna oeste o preferencia, como de los palcos, que complementen a las torres que ya tenemos. Bueno, de eso está encargado un agente que trabaja para Silvania, es una marca de lámparas, ¿no? De estas accesorios, ¿no? Que dicen que son los mismos que han asesorado para traer las lámparas LED del estadio de Cuenca. Vamos a ver qué informe nos emiten. Han de estar midiendo también el grado de lúmenes que tiene el actual las actuales torres, que sí estaban muy muy por abajo de lo que exige la Conmebol, pero yo pienso que si de pronto se puede complementar con estas lámparas LED en las partes de las viseras, podríamos lograr el nivel de iluminación que exige ese torneo.
1: Para este partido con Leones del Norte, ¿serán la tribuna y preferencia las dos habilitadas, presidente Marlon?
0: Así es, no abriremos las generales, tanto en este partido como en con el Guayaquil City, más o menos el estimado de personas que suelen ir a este tipo de partidos con este nivel de equipos, y también para la facilidad, tú sabes, del tema del sol, ¿no? El sol es ahora a veces muy fuerte y bueno, debajo de las viseras van a estar mucho más cómodos, confortables.
1: A la 1:00 p.m. nos ponen acá. Una unita, presidente, de mi parte. Acá nosotros peleábamos y discutíamos sobre la permanencia de los 16 equipos en la Serie A, ¿no, Jonathan?
2: Sí.
1: Y decíamos que no tienen por qué ver malos a disminuir a 12, ¿no?
2: Sí, sí.
1: Y hablamos también con Don Marlon y decía que él estaba en total acuerdo de que
2: se continúe.
1: Pero al final usted ha votado en contra, ¿no, presidente Marlon? ¿Es verdad o no es verdad, por favor?
0: No. Lo que pasa es que parece que hay alguna equivocación.
1: ¿Ya?
0: Recuerden que yo estuve en el exterior junto con mi hijo y asistió la secretaria del club, la abogada Díaz, y parece que entendieron mal el voto de la abogada. En todo caso, como no fue gravitante, no había que hacer la aclaración. Pero nosotros estamos en contra de que se baje de 16 a 12. Además, como les digo, no era una votación gravitante, porque ese asunto no se puede resolver en la Liga Pro. Se tiene que resolver en un congresillo o en una asamblea general en Federación Ecuatoriana de Fútbol.
1: Muy bien, aclarado el tema. Yo ya decía, ¿verdad? ¿Se da cuenta, abogado?
2: Sí, muy bien.
1: Ya decía yo, pero ¿cómo puede ser posible? Dice, aquí estamos defendiendo acá en Bacana.
2: A los 16 equipos.
1: A los 16 equipos y el presidente.
2: Se va en contra.
1: Se va, Liga de Quito, la Católica Independiente, Aucas y Libertad, los cinco.
2: Ahí está. Sí. Y

0: otra cosa, déjame aclararte, Bolívar, que el tema también del nuevo modelo del campeonato se tiene que volver a tratar en otro congreso. Ay, y lo vamos a tratar también en la federación.
1: Todavía no está definido entonces al 100% el que nos pasaron, no, el nuevo modelo.
0: No, pero, porque no está votado ese punto.
2: Y el tema de la Serie B, que quieren subirle de 12 también a 16, ¿no?
1: Sí.
2: Para salvarlo al Nachito, ¿es verdad, presidente Marlon? ¿Hay algo por ahí?
0: Sí, no, eso es verdad. Ellos querían subir 4 cupos más con la finalidad de subir, que no baje 22 de julio ni el Nacho, y también ver si les alcanzaba a subir al Deportivo Quito. Pero para eso ellos también arguían el que hay equipos íconos a nivel nacional, como Audaz Octubrino, como el Olme de Riobamba, y que por esos equipos, o sea, se debería hacer eso. Pero no, yo pienso que los méritos se los hace en la cancha, y además no van a los equipos de Serie B, yo pienso, a votar en contra de los intereses de ellos mismos, porque no es lo mismo dividir el 18% del presupuesto de los derechos de fútbol para 12 que para 16.
2: Muy bien. Oiga, yo le escuchamos clarito. ¿Dónde está usted ahora mismo, presidente? ¿Está aquí cerca o está lejos?
1: Saca la vuelta.
0: No, yo ya arribé aquí al país, ya estoy aquí en Guayaquil.
2: Con razón.
0: Y si Dios quiere, mañana estoy a primera hora en el aeropuerto de Catamayo.
2: Muy bien. Bueno, suerte, presidente. Suerte para el equipo Libertad y en la nueva era que está el profesor Jorge Célico. Y nada, decía lo mejor de la suerte al profe Célico también acá con Libertad.
1: Lo mejor.
2: Entiendo yo, presidente, que para, si Dios nos da vida, para el próximo año, habrá que reforzar el plantel para hacer un buen papel en esto de la Sudamericana y en la Liga Pro.
0: Sí, eso ya lo venimos platicando desde hace algún tiempito que estuvimos con el profesor Jorge charlando, y él también está de acuerdo. Tiene pues siempre el que darnos también su opinión, en el sentido de que qué jugadores le gustaría traer, ¿no? Pero yo le dije a él que cuando lo estaba contratando, que me gustaría que el próximo año traer por lo menos 4 refuerzos extranjeros.
1: Muy bien.
2: Listo, presidente, lo dejamos ahí. Ya le tengo una hueca para la viejita con guineo. Le conté la última vez a don Marlon acá en la catedral.
0: Sí.
2: Perdido, decía, ¿dónde encuentro una viejita con guineo? Le digo, vamos a vestir a Chukiribamba, pues. ¿Qué le pasa? Digo, presidente, faltaba más.
0: Bolívar, cuando a veces abro tu TikTok ya. Por el tema de esos reportes que pasas de nuestros pueblos tan hermosos que tenemos, bendito sea Dios, y veo por ejemplo ese chancho que hacen allá, yo creo, en Chukiribamba, ese chancho como asado.
2: Sí.
0: Digo, en la próxima le pregunto, pero fuera del aire le digo a Bolívar eso. Pero bueno, estamos en confianza y yo creo que la gente que nos escucha no le va a incomodar que también a veces conversemos un poquito de nuestra gastronomía.
2: ¿Y qué tal usted para la cocina, presidente Marlon? ¿Sí le hace la cocina? ¿No se le quema el café o cómo la cosa?
0: Claro, no, yo soy durísimo para la cocina.
2: No ha de ser como yo, ¿eh? No ha de ser como
0: sí,
2: yo.
0: Sí, me encanta, a mí la cocina me encanta, le cuento.
2: Ya, mucho,
0: a mí me encanta la cocina.
2: Ya.
0: De hecho, yo creo que a todas las empleadas que he tenido las he preparado yo primero.
1: Muy bien, ahí estamos. Sí.
2: Don Marlon, una buena tarde, cuídese.
1: Un buen viaje,
2: estamos,
1: presidente.
2: En el estadio.
1: Buen viaje.
0: Muchas gracias, una buena tarde para todos. Nos vemos, Dios mediante, mañana.
2: Sí, señor, en el estadio. Gracias. 2:20 en la tarde, pausa en el camino, regresamos. Pausa y volvemos.
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4: Bien, estamos de regreso. Oiga, vea, ya, debo agradecer al amigo oyente que nos envía un texto gigante sobre el tema de los términos de las palabras.
6: Ya, muy bien.
4: A ver, dice, la palabra liga es un sustantivo de género femenino en español. Anótelo, ya, por favor. ¿Eh? Sí, la liga, por lo que siempre debe utilizarse con un artículo femenino.
6: Ya ve, ¿ya? Ahí está. Ya
4: género gramatical, en el diccionario de la Real Academia Española, RAE. La voz liga, en su acepción deportiva de competición de todos contra todos, es de género femenino. El artículo correcto por regla general de concordancia en español, los sustantivos femeninos requieren artículos femeninos, singular, la, una, haciendo que sea incorrecto decir el liga.
6: Claro.
4: Muchas gracias. Vea cómo nos sacan de la ignorancia los buenos amigos. ¿Eh? El uso del género masculino, el error de usar el liga suele deberse a un fenómeno de cruce o asimilación con otras palabras masculinas del ámbito deportivo, como el campeonato, el torneo o el partido. Pero la gramática normativa exige el femenino la liga. ¿Qué tal? Muchas gracias, amigo. De verdad.
6: Ahí muchas estamos gracias. Entonces, muy bien. No,
4: muchas gracias.
6: Ya le dijo que el calor es el calor.
4: Claro.
6: Eso. Claro.
4: El calor. ¿Y la temperatura?
6: La temperatura. Es lo mismo. Pero, venga, se hace bolas, Bolívar. Hay que volverlo a primero.
4: Usted no me dice el temperatura, pues. Usted no me dice, pues. Claro. Usted me dice el calor, sí.
6: Está explicando ahí por qué. Pero,
4: no, es que detrás de cada palabra van a salir un montón de preguntas, pues. Y, claro. Y a mí me encanta preguntar.
6: No, está bien. Claro. Está bien. El que no pregunta, guau, wow, que llora, ya sabe.
4: Ya sabe.
6: Venga, vamos dele. Lo que tiene que ver al partido. Matías Córdoba es el técnico de Leones, que asumió la dirección técnica en junio, me parece.
4: Méndez,
6: después
4: argentino,
6: de la salida de Quinito, ¿no?
4: Argentino.
6: Méndez.
4: Argentino.
6: Y le gusta jugar el esquema 3-4-2, por un caso.
4: Y no 3, le ha ido 4, tan 2. Mal al...
5: No le ha ido mal, ¿no?
6: Matías Córdoba, sí, sí. Y aquí Córdoba. En Loja. No sé si ganó.
5: Sí, ganó aquí en Loja.
4: Pero no ganó con el argentino. Aquí lo vino Quinito Méndez.
6: Vino Quinito Méndez.
4: Cuando fue ganando
6: sí.
4: Aquí, pues.
6: ¿Ah, sí? No, sí, no, sí, no, sí, no sí, recuerdo sí. Muy bien. Pero bueno, ahí está. Entonces, esos son los datos. Leones del Norte, que tendrá que, en este caso, buscar una victoria si quiere seguir soñando con llegar a Copa Sudamericana. Pero por delante tendrá un Libertad que está motivado, que tiene un nuevo técnico y que aquí en la ciudad de Loja se

0: hacerse fuerte, más aún que el día de mañana con su hinchada, que podrá verlo, digámoslo fácil, ¿no? Porque no están costosas las entradas. Me parece que la preferencia está en $6, la tribuna sur en $6, la tribuna norte en $6 y el palco $10. Precios cómodos para ver.
1: Es que no se abre la General Sur y Norte.
0: Sí, por eso.
1: Solo la tribuna y palco.
0: Precios cómodos para este duelo entre el equipo de Libertad, Leones del Norte. Ahora es Leones FC. Antes era Leones del Norte, ahora es Leones FC. Entonces, un partido interesante donde para mí el equipo de Libertad tiene que sí o sí quedarse con los 3 puntos si quiere seguir soñando, Bolívar.
1: Muy bien, correcto.
0: ¿Qué le dice ahora?
1: Ya, correcto. Dice que yo soy Bolívar Luarte.
0: A Luarte.
1: Luarte. Luarte, por favor, Luarte. Gracias. Bueno, ¿qué les iba a decir? Ah, les cuento una historia. Mañana no hay programación.
0: No hay programa.
1: Mañana hay descanso. Obligatorio por esto del feriado, ¿no? Por las fiestas de Guayaquil, ¿no?
2: De Guayaquil.
1: ¿Quién no ha ido a Guayaquil? La Perla del Pacífico.
2: La Perla del Pacífico.
1: Sí o no, ¿no es cierto? Ahí a disfrutar.
0: ¿Qué es lo que más le llama la atención a usted de la Perla del Pacífico?
1: Yo he ido por el Malecón. La terminal terrestre, muy, muy, muy bonita.
2: Terminal moderna.
1: Ojo, la terminal terrestre de Guayaquil es una de las mejores de Sudamérica.
2: Sí,
1: ni España, ni Madrid tiene una así como la de Guayaquil.
0: Sí,
1: ni Madrid, ¿eh? La de Guayaquil, cosa seria, muy hermosa, muy bonita.
0: Ahí pregúntale a los amigos si es la terminal terrestre o el terminal
1: también
0: terrestre.
1: Ahí está otra interrogante, pues. Sí.
2: Oiga, bien bonita, así como la de Mendoza.
0: Usted estuvo en Argentina.
2: Mendoza, sí. Ya. Bien bonita también.
0: Sí, mira usted. El de Guayaquil, sí.
1: Sí, Guayaquil. Sí, de verdad. Hermoso Guayaquil, ¿no? Hermoso Guayaquil. Oiga, una historia bonita. A ver, ¿quién es Jonathan Gómez? Jonathan Gómez rompió en llanto al contarlo. A los 36 años, el mediocampista que pasó por Racing, Rosario Central, Independiente Santa Fe y Deportivo Pasto, este jugador, ¿no? Admitió que es ludópata. ¿Qué es ludópata, ese término?
0: Ludópata, déjeme ver un ratito.
1: Esto que le gusta apostar, ¿no es cierto, no?
2: Sí, eso, ya, sí. Ya. Es un
0: trastorno psicológico de una condición caracterizada por un impulso incontrolable a apostar. Los juegos de azar. Entonces, el mago es ludópata, desde ahora lo digo.
1: Correcto. Y que debe $50,000 a una plataforma clandestina de apuestas. Perdí todo, mi familia está destrozada, dije en una entrevista en un canal de televisión. Todo empezó en el 2020, cuando regresó del fútbol brasileño. Según relató, un compañero lo metió en el casino virtual de páginas ilegales. Jugaba la ruleta, ganó 3 o 4 veces al principio y después empezó a perder. Él mismo lo resumió. Cuenta que recibió amenazas de muerte y que personas vinculadas a los acreedores llegaron hasta la casa de sus padres. Asegura que nunca dejó de entrenarse para apostar. Hoy en día está en rehabilitación. Qué problema que debe ser eso, ¿no?
2: Sí.
1: Es una adicción a los juegos.
2: Es una adicción,
1: ¿no?
2: Sí, para apostar. Sí.
0: El mago tiene esa adicción. Cuéntanos temas.
1: Oiga, y
2: bueno, no, yo no.
1: Y ahí pones plata, pues.
2: Claro, hay que poner plata y uno va ganando, después va perdiendo.
1: No, es que al principio solo te sueltan ahí, pues nomás te sueltan un poquito, nada más, pues.
2: Sí.
1: Para que te amagan, en otras palabras.
2: Sí, más que todo para que lo
0: se pique uno. Se llama cebar, ¿no es cierto?
1: Cebar.
2: Para picar uno ahí de ahí.
1: Te pican y entonces buscas creidísimo que vas a ir ganando. Totalmente lavado al bolsillo, chiro, $50,000.
2: $50,000.
1: Problema con la familia, imagínate tú, ¿eh? No, mago, no haga esas cosas, por favor.
0: Vi en una página de internet sobre los apodos de animales para jugadores de la Liga Pro. O sea, ¿usted se acuerda del Pony Oyola?
2: El Pony Oyola, claro.
0: Matías.
2: El 10 de Barcelona.
0: ¿Se acuerda usted de Luis Fernando Urrutia?
2: Luis Fernando Urrutia.
0: El claro. Pato.
2: El Pato.
0: Más conocido. Si le digo Luis Fernando Urrutia, ¿usted qué va a decir? No sé quién será.
2: El 5 de espectacular.
0: De Liga jugador. De Quito. Pero si yo le digo el Pato Urrutia, a usted de una le viene a la cabeza, ¿no es cierto? Si le digo la Culebra, ¿a quién le viene a la cabeza?
1: Castillo.
0: Ya. Sí. Si le digo a usted, por ejemplo, el Mono Viteri.
1: El golero.
0: Y si le digo, por ejemplo, el Zancudo.
1: Zancudo.
0: ¿Cuál es? Le dicen el Zancudo.
1: El Zancudo.
0: José Luis Perlaza.
2: Ah, José Luis Perlaza, el defensa, ¿no?
0: Sí, el Zancudo. El Chivo, si le digo el Chivo.
2: El Chivo.
0: Egner, pues Egner, ese es el...
1: Es la cabra, usted diga la cabra.
2: La cabra es. No es el Chivo, la cabra.
0: Bueno, aquí lo tengo como el Chivo, Egner Valencia. Si le digo el Chinto.
1: El Chinto Espinosa.
0: Y le digo el Conejo.
1: El Conejo, ahí sí te quedo debiendo. ¿Cuál es el Conejo?
0: Aquí de Ecuador, porque recuerdo al Conejo Pérez de México, por ejemplo. ¿Se acuerda usted del Conejo Pérez?
2: México.
0: Que tapó mucho tiempo en la selección mexicana.
1: Sí, ¿se
0: acuerda más o menos?
1: Algo.
0: El Conejo Pérez, pero aquí también hubo un conejo. Sí. ¿Se acuerda usted

0: parte de en este caso el... Ay, ya se me fue ahorita ese jugador. Había uno que le decían, a ver, ¿cómo era? ¿La yegua? ¿Cómo era? El corcel negro.
1: El corcel.
0: ¿Quién se acuerda?
2: Ordóñez, ¿no?
0: Evelio Ordóñez, el corcel negro.
1: ¿Y el camello Gómez?
0: El camello Gómez, ¿se acuerda usted? Oye, ¿por qué le decían camello si no tenía joroba?
1: Pero creo que decía que era por la figura, algo así era. De verdad.
0: Sí, no, había el camello Gómez.
1: Jugó en el Olmedo de Riobamba, por
2: el Olmedo.
1: Quedó campeón con el Olmedo.
0: Sí, quedó campeón con el Olmedo de Riobamba. El único título que tiene un equipo de la Centro Sierra, no hay más. Es el único, el Olmedo del 2001.
1: Y que ahora está en la Serie C.
0: Está Amateu.
1: Claro, está Amateu. Buscando ahí un cupo.
0: Bueno, ya vamos a seguir sacando más información de jugadores con apodos muy particulares.
1: Oiga, y algo bonito. Cuando se despedía Lionel Messi de la selección, los señores, los policías, ellos están de espalda al escenario, ¿no? Ellos están con la mirada a los graderíos.
2: A los graderíos.
1: Y ahí justo le toman la foto de un guardia, ¿no? Él haciendo su trabajo, y cuando se despedía Lionel Messi, en su discurso se le iban las lágrimas al guardia, ¿no? Qué emocionado.
0: Verlo a Messi, ¿no? Dice, un amigo nos escribe, dice, te estás olvidando del más famoso de Liga de Quito, el Piojo, dice. Ah, también hubo el Piojo Manso, ¿no? Claro, sí, me acuerdo, y el Piojo. Qué apodos que han tenido los jugadores, ¿no? Oiga, venga, Piojo, a jugar acá. Imagínense eso. Bueno, de mi parte no es más.
1: Bueno, par de piojos, nos vamos entonces.
0: El día lunes, con el punto sean las 13:30, volveremos con más información deportiva.

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Saludos cordiales, señoras y señores, amigos oyentes, ¿cómo están? Buenas tardes, bienvenidos y bienvenidas a compartir con nosotros el noticiero Visión Estelar en esta antesala del feriado por los 206 años de independencia de Guayaquil, así que mañana será feriado en todo el país y aquí estamos listos para iniciar con las más importantes informaciones tanto en el ámbito local, en el ámbito provincial, nacional e internacional en este espacio de información a través de Radio Bacana 100.5. Sean bienvenidos y bienvenidas, teléfonos habilitados, el 2725-400 está a su disposición, está en luz verde para que ustedes nos ayuden a hacer información desde cualquier lugar de nuestra provincia de Loja. Ustedes nos llaman y con todo gusto estamos aquí para compartir lo más importante, lo más destacado de las informaciones. Igual forma, a través de mensajes de texto, a través de nuestra línea de WhatsApp 099-943-4095, es la línea de aquí de la radio para que ustedes también ahí nos puedan escribir sus mensajitos de texto, sus mensajes de WhatsApp, y lo pueden hacer a mi número personal con todo gusto al 099-110-61-74. Son los contactos acá de el noticiero Visión Estelar en esta tarde del jueves, antesala del fin de semana. Igual forma, queremos ya ir saludando de a poco a nuestros amigos que se van conectando a nuestras diferentes plataformas digitales de forma simultánea.

estamos en Facebook Live. Ahí nos encuentra como Radio Bacana 100.5 FM y también en nuestras plataformas digitales. Ahí nos buscan igual forma como José Daniel Rengel. Denle like, compartan la transmisión y así muchísimos amigos se van a enterar de todo lo que pasa en nuestra ciudad de Loja. Así que nosotros leemos los mensajitos de texto, sus inquietudes, igual forma lo pueden hacer también a través de nuestra plataforma de YouTube. Gracias a la tecnología, pues ahí podemos interactuar con ustedes y también nosotros nos pueden dejar ahí sus mensajes, sus inquietudes. Un abrazo, un saludo cordial a todos y cada uno de ustedes. Hoy es jueves 8 de octubre del año 2026. Un abrazo a quienes nos acompañan también en diferentes partes. Para nosotros siempre la gratitud muy inmensa de poder compartir con grandes amigos, con gente pues extraordinaria también que hay en nuestra ciudad de Loja. Hoy podía saludar con unos queridos amigos aquí en la ciudad, que los vuelvo a ver pues a los tiempos, gente que por A o B situaciones, esta ciudad lamentablemente pues no les dio la oportunidad de seguir haciendo su vida aquí, y el ser humano es así, ¿no? Tiene que buscarse donde hay trabajo, donde puede estar mejor. Y pues me vuelvo a encontrar con los amigos a los 25 años, ¿no? A los 25 años ellos están radicados allá pues en Londres, y se puede compartir, ¿no? De las cosas bonitas, a veces también de la experiencia que vive nuestra gente, pero el lojano siempre es muy emprendedor, muy querendón también de su tierra. Ellos cuentan pues ahí qué es lo que extrañan de Loja, su tranquilidad, la gastronomía, incluso poder caminar tranquilos. Dicen todo está cerca, es una ciudad pequeña, no es pues como las grandes metrópolis, ¿no? Que están en el mundo, ya sea pues en este caso pues Londres, todas estas ciudades que son inmensas, todo mundo va deprisa, casi no conoces a nadie. Pues en cambio aquí en Loja, en la esquina, a pesar ya uno como ya no cambia, ¿no? Pues lleva tantos años, ya no cambia también de fisonomía, entonces rapidísimo lo reconocen, ¿no? Y muy grato compartir con ellos, tomarnos un café, recordar muchas anécdotas de la juventud, y enhorabuena. Así que esperemos que tengan pues una bonita estadía. Hemos hablado también de cómo está la ciudad, qué pasa aquí en Loja, qué ha pasado con las autoridades que hemos tenido. Ya sabe que la gente que sale del país tiene otra visión de ver las cosas, ¿no? De ver qué es lo que está sucediendo. Estamos cerca a un proceso electoral. Vemos mucha gente que ofrece, ¿no? Pero luego de los ofrecimientos, cuando ya ganan, pues ese busca y mira quién te dé. Y eso, algunas situaciones también de lo que está pasando en la provincia, estimados amigos. Sigue la presencia ya del invierno, no en la magnitud, ¿no?, en la que se suele dar, pero sí hay presencia ya del invierno en diferentes partes de nuestra provincia de Loja, y de seguir así pues van a haber algunos problemas, algunos inconvenientes. Así que tengo entendido que en días anteriores se reunió aquí en Loja, en el en la sala de crisis del ECU 911, para estar atentos qué acciones se deben tomar de forma inmediata. Otro tema que queríamos comentarles antes de dar a conocer nuestra lista de invitados, quienes nos acompañarán el día de hoy, es de lo que está pasando aquí en Loja, estimados amigos, con el municipio de esta ciudad. La reciente sanción de la Superintendencia de Ordenamiento Territorial que impone al municipio de Loja otra sanción.

multa, lamentablemente, por la falta de gestión, la falta de, yo diría, pues, compromiso también con esta ciudad. Es un tema que viene no de esta administración, también hay que ser, pero sí debería esta administración estar atenta. No es justificativo para que se lave las manos. Esto viene desde hace mucho tiempo atrás, incluso desde la alcaldía de Jorge Bailón. Luego, pues, asumió la alcaldía Patricia Picoita. Luego asumió la administración Franco Quesada. Y ahora, pues, Diana Guayanay. Y todas estas administraciones han sido un completo desastre. ¿Por qué digo desastre? Porque no se han preocupado y pues llegan este tipo de multas. Lamentablemente estamos hablando de mucho dinero, tanta falta que hace a esta ciudad, y lamentablemente, como no sale el dinero ni de los funcionarios que están en esos departamentos, ni de la señora alcaldesa, ni de quienes han pasado, pues se siguen imponiendo este tipo de multas. ¿Qué tendrá que hacer el municipio de hoy? Salir a defenderse, salir a apelar, y pues lamentablemente, ojalá también se aplique pues el juicio de repetición a todos estos responsables aquí en la ciudad de Loja. Por eso vemos un completo desastre, un completo abandono en lo que concierne a la administración del municipio de Loja. Tenemos una alcaldesa también que tiene un montón de asesores, no da ninguno pie con bola, no saben qué hacer. Entonces ahora he visto por ahí un comunicado al municipio que tratan de justificarse, que tratan de lavarse las manos y que eso no es culpa de ellos, que es culpa de administraciones anteriores. Entonces, ¿para qué diablos están ahí, pues? Entonces, los de jefes departamentales, los asesores de alto vuelo que tiene ahí la señora alcaldesa, deben estar preocupados en eso, no en ver a quién dan los contratos, ni qué contratistas, ni a quienes hacen que fila ahí arriba, sobre todo en Los Rosales, para entregar contratos y para ver qué es lo que pueden hacer. Eso deben estar preocupados. ¿Quién paga todo ese dinero de ya quedar en firme todo aquello? Es el pueblo lojano. No la señora alcaldesa. La señora alcaldesa se irá de ahí, luego será una ciudadana común y corriente, nadie le parará bola, nadie le dirá píntese de esta forma, peines de esta forma, póngase lentes, queda más bonita. El día de mañana, cuando ya no esté ahí, no será nadie. Pero hagan las cosas bien. Hagan las cosas bien, incluso este tipo de cosas, este tipo de sanciones que se hacen en contra de la ciudad, no pueden estar pasando. Eso por un lado. Hay otro tema que queremos comentarlos, por eso les digo, el municipio va de mal en peor, de mal en peor, estimados amigos. Y un querido amigo nos escribía la mañana de hoy. Ante ya dice la insistencia, el cansancio de venir al municipio, de pedir que le solucionen los problemas. Él tiene, pues vive por allá, por el sector de Belén, incluso en esa, en ese ingreso que hay, que va a salir por allá por esta carretera que va por Ile, cerca del colegio APC, creo que tiene por ahí, ¿no? Entonces, ahí están con uno de los grandes inconvenientes, como podemos ver en imágenes. Tiene ahí un vecino que no está conectado, dice que ahí hay red de alcantarillado. Estamos hablando de don Luis Benítez. Entonces, no se conecta a este alcantarillado y tiene estas viviendas pozos escépticos. Dice que no se ha comentado telefónicamente, que ha venido acá, lo ha llamado a George Buele, por ahí enviado un poco de funcionarios araganes, van, se dan la vuelta por ahí, se fuman un cigarrillo, se ponen ahí al celular y no solucionan el problema. Ahí están las imágenes, se ven las aguas servidas que están incluso en su propiedad, y eso luego pues va a generar problemas. Ya saben que toda esa zona hay hundimientos por este tipo.

tipo de cosas, es decir, por las aguas servidas, por estos pozos escépticos. ¿Qué hace el municipio? Nada. Van, se dan la vuelta, seguramente alguna cosita, como dijo mi abuelito, algún cariñito les dan por ahí, entonces ya se hacen los desentendidos, ahí no pasa nada, dicen que no sucede nada, pero ahí están las evidencias. Se ha venido acá al municipio, dicen que no dan solución, no dan solución, y es justo en el ingreso por el colegio APC aquí en la ciudad de Loja, por el sector de Belén. Eso es lo que está sucediendo, pero lamentablemente pues vemos por todos lados este tipo de inconvenientes que se dan también en nuestra ciudad. Lo vemos en otras partes también de la ciudad de Loja, todo lo que pasa en el Plateado, lo que ha pasado en Ciudad Victoria, lo que pasa también por acá, por el sector de la Florida, lo que pasa es en la vía antigua, Zamora, es decir, problemas por todas partes. ¿Por qué pasa eso? Por el desorden. Por el desorden, la falta de planificación, la falta de organización. Sí, yo recuerdo de la señora alcaldesa cuando asumía el mandato, asumía la alcaldía, decía: yo soy una mujer que me gusta la planificación, yo soy técnica, decía. Vayan a ver de si eso ha pasado. Cero polito cero, cero polito cero. Entonces, lamentablemente, ojalá se acabe pronto, ¿no? Esa administración, lo que pasa, no solo el desastre en tema de la administración, pasa también con Jardines de Punzara, ahí hay otro dolor de cabeza, pasa también con Viven, pasa con otras instituciones que están también anexadas al municipio de Loja, ya no los quiero topar porque se ponen un poquito sensibles. Por ahí hay uno que anda bastante sensible, a lo mejor se enferma a vuelta y tienen que irle a darle respiración, pero así se ponen. Y esa es la situación, es la verdad, estimados amigos, pero esta administración no da pie con bola. Créanlo que esa es la realidad de lo que pasa aquí en nuestra ciudad. Eso, por un lado. Otro tema que queríamos toparlo, estimados amigos, de lo que vemos también en nuestra ciudad de Loja, se prepara ya el evento Loja con sabor a café, que se dará en los próximos días. Vemos ya que se está pues organizando, está muy bonito todo eso. Lo hemos visto al señor prefecto también promocionando, ¿no?, este encuentro, este festival de Loja con sabor a café. Lo hemos visto por Quito, por ahí chicoteándose la mano con la presidenta de la Asamblea Nacional, lo hemos visto por Guayaquil y pues también en Cuenca, ¿no? Promocionando este bonito evento que se dará aquí en la ciudad de Loja, que sea un evento de reencuentro, un evento para mostrar también todo el potencial productivo que tiene nuestra provincia de Loja, el café de Olmedo, por ejemplo, que es un café extraordinario, el café de Sosoranga, que también es un café extraordinario. El día de ayer venía acá pues el licenciado Orly Renan Flores con un café extraordinario, ¿no?, de allá del cantón Sosoranga. Es decir, por cualquier parte que uno va de la provincia de Loja, pues tiene café de altísimo nivel, ¿no?, de altísimo, yo diría, aroma. Café Don Roferito es el de Sosoranga. Hay algunas marcas de café, el café de Quilanga, el café de Celica también, es muy buen café. Que todos ellos estén acá, ¿no?, que incluso se pueda uno tomar un capuchino, se pueda tomar ahí un carajillo, que se pueda tomar ahí un espresso, un americano, para quienes no les gusta el café, pues bastante cargado, un cafecito americano, y así sucesivamente. Entonces, será un evento muy bonito que estarán pues llevándose a cabo pues la próxima semana aquí en la ciudad de Loja, este encuentro Loja con sabor a café. Otro de los temas

también quisiéramos topar, que me parece muy bonito, no solo todo es malo en nuestra ciudad de Loja, también dice, por cierto, el café, ¿no?, de Saraguro, vayan a ver el puntaje que tiene, ¿no?, el café de la papaya allá en Saraguro, incluso han venido, pues, compradores asiáticos allá, hay buen café en Vilcabamba también, el café de Quilanga, en Gonzalamá también hay café, hay por todas partes, y de todos los sabores, así que se vendrá este bonito evento, Loja con sabor a café, estarán las mejores cafeterías de Loja, aquí pues en el Parque Central de la ciudad de Loja, con sus cafés de especialidad, ahí estará pues también el barman, que es un experto en preparar carajillos, ¿no?, el economista Zárate. Si ¿Sí lo han visto cómo prepara sus carajillos? Se ha vuelto todo un experto, ¿no? Mueve para allá, pone el ron, pone no sé qué cosas. Entonces también estará ahí, ¿no? Por eso digo, es bonito emprender, ¿no? Antes pasaba en el Banco del Estado. Ya, como ya no está en el Banco del Estado, ahora se ha hecho un catador de altísimo nivel. Ya no pide ahora yogur con granola, sino pide café con ron. Ron, dice, flor de caña, carajillo extraordinario. Entonces, tienen que venir a Loja, ¿no?, para que puedan probar todo estos productos de café, y por supuesto también pues habrán otras cosas también de fundamental importancia. Por ahí estará Manuelito Romero, también, que es un experto catador en ese tema, con el café de Chaguarpamba. En fin, entonces están cordialmente invitados. Decía, hay otro tema bonito en nuestra ciudad y provincia de Loja, ¿no? Veía el día de hoy también que se hacía conocer de una importante capacitación que se está dando pues allá a los amigos de la parroquia de Chuquiribamba, a los amigos de Chantaco, sobre todo en la elaboración y preparación de alimentos. Por parte de la empresa que está pues construyendo el proyecto eólico Villonaco 3 en este lugar. Y eso, estoy contento porque también ya poco a poco la gente va aprendiendo a atender al cliente, dar un mejor servicio, el tema de la asepsia, el tema de preparar los alimentos, la cadena de frío de ciertos alimentos y ofrecer un mejor servicio a los visitantes. Así que todo eso se está desarrollando estos días allá en este sector. Ya veremos que de a poco se va reactivando la economía. Siempre este tipo de obras generan pues una reactivación económica, generan también movimiento económico. Y eso está muy bien, ¿no? La gente lo que tiene que ponerle ahí es el pequeño momento que la gente empiece ya a recibir sus billetitos, a tener su dinerito en el bolsillo, verán cómo le ponen todo el empeño, todo ese cariño para hacer las cosas de la mejor manera, y eso lo está haciendo pues también la empresa Villonaco Energy, parece que se llama, no sé, informaba por ahí la compañera, en el sector de Chuquiribamba y también en este caso de Chantaco. Enhorabuena por aquello y esperemos que así se siga pues preparando la gente, se sigan preparando también nuestros emprendedores aquí en la provincia de Loja. Hay muchísimo que hacer, hay muchísimo que ofrecer, pero para eso también debemos prepararnos, ¿no? Debemos prepararnos muchísimo. Debemos ser más buenos anfitriones. En esta mañana me encontraba con un grupo de turistas que vienen desde Perú. Vienen aquí a Loja. Nos comentaban el trayecto desde Sullana hasta aquí a Loja. Salieron a medianoche de Sullana, 6 de la mañana estuvieron aquí. Y ya estaban disfrutando, recorriendo la ciudad, aunque sea el centro, ¿no? Que está un poquito bonito en la mañana, disfrutando las cafeterías y todo eso que haya aquí en Loja. Entonces, todo ese tipo de situaciones, enhorabuena también a quienes incluso se encargan de promocionar esta ciudad, de

0: promocionar Loja a pesar de las dificultades que tenemos aquí, pero que venga muchísima gente de otras partes, eso también reactiva nuestra economía. Ya los restaurantes venden más, ya las cafeterías venden más, ya quienes por ahí tienen su souvenir también venden su cualquier cosita, y eso a la final pues repercute a todos. Son las 17:23. Vamos a nuestra primera pausa de carácter comercial aquí en Bacana 100.5 y volvemos con más importante información. No llega nuestro invitado. Esperemos a ver qué pasó, pero ya debería estar aquí el ingeniero Antonio García. Vamos a la pausa y regresamos.
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3: Muy bien, estamos de vuelta, de retorno para continuar en esta hora de la tarde. Son ya las 17:27. Estamos a la espera del ingeniero Antonio García, ¿no?

alcalde del cantón Espíndola, algo debe pasar por ahí. En esta mañana habíamos conversado que estaría aquí en esta tarde. No sé qué ocurrió. Es un hombre serio, un hombre puntual, algo de fuerza mayor puede haber ocurrido, ¿no? Como alguien dice, cualquier contratiempo, pero debería estar aquí ya. Está ahora, ¿y por qué que tenía que estar aquí? Incluso se había solicitado despacio para hablar un poco, ¿no?, de lo que pasó el día de ayer en el cantón Espíndola. Ayer topábamos así rapidito de lo que ocurrió con el allanamiento de el municipio, también del centro de revisión técnica vehicular en este cantón, incluso el allanamiento también de algunas viviendas tanto en Espíndola como también en el cantón Calvas, de presuntos involucrados. Estábamos hablando del cantón Espíndola, de la parroquia 27 de abril, y en fin, habían ahí algunas informaciones o algún tema importante que lo hubiéramos querido abordar con él, ¿no?, para que nos cuente qué pasó, de dónde surge todo esto, por qué se dio este allanamiento. De lo que conozco yo, se desarrolló, pues, o se llevó adelante un concurso de méritos y oposición para acceder a unas plazas de empleo en el municipio de este cantón. Y luego, pues, en este concurso de méritos y oposición siempre hay ganadores y hay perdedores, pero también se conocía ya con anterioridad de que incluso, pues, había ahí una manera de tráfico de influencias, pero no del alcalde, sino de funcionarios cercanos a la administración del alcalde. Y pues por ahí va el tema, se interpone la denuncia, y lo que hace en este caso, pues, la Fiscalía General del Estado es investigar. Incluso cuando se pide esa investigación, se pide esos allanamientos, pueden, de lo que conozco, incluso se pidió por parte de Fiscalía al juez emitir órdenes de captura en contra del mismo alcalde, en contra de los funcionarios que estaban involucrados, pero el juez negó esas situaciones. Entonces, la Fiscalía pedía la captura de los que están ahí, pues, y a ustedes lo conocen, es público los nombres, pero no se aceptó eso, sino que se haga, pues, en este caso, pues, los allanamientos, la recogida recoger, pues, también en este caso elementos que puedan llevar adelante una investigación seria de lo que está pasando. Eso en Espíndola. Conozco también de otros municipios también que están en el punto de la mira de esa situación, y por lo menos en Loja habrían dos municipios más que están bajo la mira. Uno estuvieron a punto de allanarlo. Alguien le pasó la noticia a la autoridad e inmediatamente al otro día el que estaba involucrado en eso hizo facto, lo despidió. En cambio acá, pues, el ingeniero García me parece que los trató de defenderlos y de protegerlos. Por eso pasa esto, ¿no? Pero en el otro municipio, sí, también estuvieron a punto de allanarlos. Inmediatamente la autoridad se enteró, en ese mismo momento, pues, lo despidió al involucrado que estaba ahí. Es un municipio aquí cercano, no voy a decir el nombre para no haya este tipo de cosas. Y hay otro municipio también que está también ya con investigaciones, tanto en Fiscalía, conozco en Fiscalía, en la Unidad de Análisis Financiero, UAFE, y también, pues, Contraloría. Ahí hay otro caso grave que incluso aquí se denunció hace algún tiempo atrás, también están tras la pista de esta autoridad. Entonces, así está la cosa en nuestra provincia de Loja, y en todas partes.

en todas partes del país, lamentablemente, muchos actos de corrupción que se han dado en los diferentes municipios, no es a lo mejor en algunos casos por tráfico de influencias, pero en otros casos por los centros de revisión técnica vehicular. De ahí nace todo, ahí se matriculan vehículos robados, ahí se matriculan vehículos que no cumplen con los requisitos, y por ahí va el tema, está la justicia detrás de todas estas cosas que se han venido dando pues en distintos lugares de no solo Loja, sino de el país. Y van a haber novedades, van a haber novedades más adelante al respecto de esas situaciones que se vienen dando en todas partes. Eso les queríamos comentar, pues lamentablemente no vino la autoridad. Si hubiéramos abordado a profundidad todas esas situaciones, pero ya veremos qué sucede con aquello. Vamos por acá los mensajes. Dice: buenas tardes, estimado José Daniel. ¿Quién debería pagar la multa de los $20,000 que la Superintendencia de Ordenamiento Territorial impuso al municipio de Loja? Los responsables. Los responsables tendrán que pagar. ¿Quiénes son los responsables? ¿Quiénes no han realizado la corrección de errores? Porque no se multa así de inmediato. Primero, pues envía una notificación, se les pide ahí que corrijan ciertos errores, que corrijan ciertos parámetros de algunas administraciones anteriores y todo eso. Pero si ya no lo hacen, pues lamentablemente también llegan a ser responsables, también llegan a ser cómplices de esa situación. Entonces, no es que únicamente quienes no lo hicieron anteriormente, sino también quienes están en la actualidad son responsables de esta situación que de estos días o el día de hoy nos hemos enterado de lo que pasa con Loja. ¿Qué tenemos por acá también? Vemos que nos envían otros mensajes al respecto a lo que pasa en nuestra ciudad de Loja, del tema del café, también que nos escriben por acá. Dice: estimado José Daniel, Sosoranga también tiene buen... Sí, ya hablamos de Sosoranga también, un café extraordinario, y así de distintas partes de nuestra provincia de Loja, también el café de Olmedo, el café de Quilanga, ya hemos nombrado de distintos lugares que tienen un excelente café, un excelente producto, y pues lo que nos falta para seguir adelante es tener mayor cantidad de café. Ese es el gran problema en Loja, pues que tenemos muy poco café, muy poco, como suelen decir los grandes exportadores, falta género, así dicen ellos. Entonces, eso sí nos hace falta. Dice por acá, estimado José Daniel, mucho feriado, y yo me pregunto, de los que ganan su dinerito día a día, ese es el tema. ¿Qué va a haber por el feriado, no? Por este feriado de los 200 y pico de años de la independencia de Guayaquil en nuestra provincia de Loja. ¿Qué van a hacer? Por ejemplo, en Zamora Chinchipe se va a dar ahí el día de mañana pasado el Festival de la Melcocha, allá en Timbara. Incluso nos habían invitado a visitar esta bonita provincia, estos eventos tan bonitos, que incluso pues yo alguna vez estuve ahí conlleva pues accedé cita cientos de ciudadanos, cientos de personas, no solo de Loja, sino de toda la provincia de Zamora Chinchipe, a disfrutar de estos eventos. ¿Qué tenemos aquí en Loja? Pues no tenemos absolutamente nada. Yo que sepa, no hay absolutamente nada de lo que se haya preparado en nuestra provincia de Loja. Dice por acá otro mensaje: el alcalde de Espíndola dice que son $35 de un depósito de los hermanos que viven en España. Mañana te...

a todos te siento, Josefina, decía mi abuelita, dice este mensaje. Dice por acá, dice el doctor George Velázquez también, dice que ya se va al amor. ¿Se percibirá el doctor Velázquez para irse al amor? Esa es la pregunta, ¿no? Bueno, vamos con más importante información. Son ya las 17 horas con 38 minutos aquí en Bacana 100.5. Ya se viene pues también a partir del día 12, es decir, cuando regresemos ya del feriado, los combustibles habrán bajado 4 centavos. Ya lo decíamos ayer, 4 centavos de dólar bajará el precio de los combustibles, según el comunicado del presidente de la República. Dice que por la situación que está viviendo el país, por la situación de que la falta de empleo, en fin, de toda esa realidad. ¿Qué dice por acá? También hay un tema muy importante aquí en la ciudad de Loja. El mercado de San Sebastián cerrará sus puertas desde este próximo 12 de octubre hasta el 2 de noviembre por motivos de remodelación. Es decir, ya no nos podremos ir a tomar las coladas moradas ahí en San Sebastián, ¿no? Bueno, pero ahí en el parque de San Sebastián seguro que sí se puede. ¿Cuánto es la inversión de lo que se conoce? La inversión será de $100,000 que están destinados para arreglar fachadas, techos, alcantarillas y también otros aspectos que ya han cumplido con su vida útil. Así lo hacen conocer. Enhorabuena, pues, que este mercado, que es un mercado muy antiguo, un mercado con una gran historia, e incluso quienes conocemos cómo inició el mercado de San Sebastián, quién lo inició, cómo inició todo. Ahí también inició la cooperativa Padre Julián Lorente, en el mercado de San Sebastián. Entonces, es un mercado que tiene muchísima historia. Se lo debe conservar, para mí que se lo debe conservar así como está. Otros dirán que se debería hacer ahí un nuevo mercado, un centro comercial de 2 pisos, y todo ese tipo de situación. No es tanto por eso, sino por el tema histórico, ¿no? Por el tema histórico, es muy bonito este mercado. De acuerdo con algunos que nos han escrito, dicen que se podría construir ahí un edificio de unas 3 plantas, que con eso se generarían cuántos puestos de trabajo más para la gente de aquí en Loja. Pero de todas maneras, es más por el tema patrimonial que tiene este bonito mercado. Dice por acá otro mensaje: estimado José Daniel, tomarán en cuenta 12 de octubre hasta el 2 de noviembre, pero no dicen de qué año. No creo que tiene que ser este año. No es tanta cosa ahí. Y como son, seguramente los que van a... Si son del municipio, ahí sí dudo que sea de qué año. Pero si lo hace una empresa privada, eso es rapidísimo, ¿no? Si es del municipio, ahí sí me la ganan. Así no sé decir de qué año podría ser. Dice por acá, otro mensaje está bien, dice la restauración, pero ¿por qué no completan el portal también la calle Lourdes? Que es otra obra que sea para servir a todos, dice. ¿Cuál es el portal? Ahí en la calle Lourdes, lo que he visto es un arco ahí que alguna hace, creo que fue el año pasado, se dieron ahí, hubo un accidente, se fueron llevando todo ese arco. Luego por ahí lo pusieron medio torcido está ahí, pero eso es lo que hemos visto ahí, y pues esa es la situación. Dice por acá otro mensaje: que hagan otro mercado moderno. Sí, pero sí y no, porque ese es un edificio patrimonial muy bonito, y en toda esa situación. Incluso sí se puede cambiar los pisos, todo, darle otra forma, pero que se mantenga, es decir, la fachada, el modelo, quedaría muy bonito en este caso, este mercado. Así que las opiniones serán pues distintas, serán diferentes, en fin.
Vamos por el tema.

0: También por acá nos han escrito algunos mensajes por la no llegada del señor alcalde. Dice algo debe pasar, por eso no llegó José Daniel. No sé qué pasó. No sé qué pasó. Lamentablemente hemos quedado que esté aquí, pero no sé. Algo pasó ahí. Dice otro perseguido político de decir. No ha dicho eso tampoco. Dice. Pues este está fuerte este mensaje también. Dice el alcalde García nunca está en el cantón. Lamentablemente dice nunca lo encuentras ahí, solo pasa aquí en su casa en Loja. Dice otro mensaje. Dice otro mensaje, sean serios, dice, no creo que lo hayan detenido. No creo que lo hayan detenido para que no llegue. No, sean serios, aquí somos serios y completamente serios. Entonces, no, eso no puede pasar. Alguna situación que dice por acá, son una tarea de inútiles, alcalde y concejales, por ende los que siguen son, que dice Carroñeros, ya era hora de que les caiga la ley, nunca se vio obras en las parroquias del Cantón Espíndola, dice, peor en Santa Teresita, ya. Muy bien, alguna situación, reitero, debe haber sucedido, dice otro mensaje, ¿para cuándo el allanamiento? Dice en la alcaldía de Loja, ahí deberían contratar, dice, a los de sanidad y encontrarán de todo. Le ponen ahí nombre un poco de animalitos, pero ya no los vamos a nombrar. Dice por acá, dice... Bueno, vamos a dejar ahí los mensajes. Son ya las 17:44 minutos, estimados amigos. Momento de ir a otra de las pausas de carácter comercial aquí en Bacana 100.5. Y enseguida estamos de vuelta, estamos de retorno para continuar con más importante información. Hasta eso ya estará también nuestro siguiente invitado aquí en este espacio de noticias. Por acá nos envían también algún vídeo de un concejal, no puedo verlo, pronunciándose sobre la sanción de la superintendencia de ordenamiento territorial. Bueno, ya veremos qué pasa también con todo aquello. Vamos a la pausa, 17:45 minutos aquí en Bacana 100.5. Volvemos.
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3: Muy bien, estamos de vuelta, de retorno para continuar en esta hora de la tarde aquí en Bacana 100.5. Vamos a continuar con más importante información. Con todos y cada uno de ustedes está ya con nosotros en esta tarde el abogado Jesús Cárdenas. Con él vamos a conversar y darle la más cordial bienvenida, sobre todo para ir un poco abordando también ya parte de las propuestas. Lo hemos visto en estos últimos días bastante ajetreado en el tema de campaña, el tema de conversatorios, incluso también pues ya vamos a hablar de la canción del festival que seguramente esperemos que el municipio la coja, ¿no? O no la de querer acoger porque aparece por ahí de fondo. Bueno, Jesús, qué gusto saludarte, ¿cómo estás? Buenas tardes, bienvenido.
4: Hola, muy buenas tardes, José Daniel. Gracias por la oportunidad de poder llevar un mensaje de esperanza, de ilusión a las familias lojanas y a todos quienes están del otro lado de la sintonía de tan prestigioso programa, ¿no? Dentro de Radio Bacana. A toda la ciudadanía de Loja le comento que el proyecto Jesús Resuelve, y quien les saluda, Jesús Cárdenas López, liderando todo este movimiento, vamos avanzando a paso firme, uh-huh. A paso firme, seguro, siempre poniendo mucha atención en las necesidades de la gente. Uh-huh. Hoy participé dando gracias a Dios y al apoyo de la gente que se suma. Participé de una rueda de prensa en la que se mostró el apoyo a este movimiento. Y digo movimiento, José Daniel, porque...
3: O sea, hoy hubo rueda de prensa.
4: Hoy hubo una rueda de prensa que la convocó justamente el colectivo Plataforma Ciudadana, ya. ¿Sí? Liderado por la doctora Sandra Jiménez, que para mostrar apoyo...
3: Ex Sociedad Patriótica, ¿no?
4: Mostrando apoyo a esta candidatura. Y como lo he dicho en más de una ocasión, uh-huh. Esto no es una candidatura, ¿no? Personal. Esta candidatura representa a los miles de lojanos que están ya cansados, agotados y agobiados del retraso que ha procurado la vieja política para nuestro bellísimo cantón. Entonces, siguiendo esa línea, estamos trabajando bien. Uh-huh. Hemos propuesto, como tú bien lo mencionabas, José Daniel, hemos propuesto a Loja una canción, ¿no? Yeah. Ese ha sido nuestro aporte ciudadano a la cultura y al arte de Loja, y sobre todo al Festival Internacional de Artes Vivas, ¿no? Uh-huh. Al que tanta falta le hace un trabajo de gestión, de liderazgo, de capacidad para poder traer el mundo, ¿no? Uh-huh. A esta ciudad. A mí me molesta cuando a veces... con cierta será timidez o falta de empatía con el mundo, hay quienes dicen que Loja no se puede comparar, ¿no? Con otras ciudades del mundo. Uh-huh. Loja no tiene comparación con Europa. Loja no

0: No. A ver, cuidado. Loja se puede comparar con cualquier ciudad del mundo.
1: Quieren
0: ¿no?
1: decir que somos únicos.
0: Claro, o sea, Loja se puede comparar con cualquier ciudad del mundo. Loja está para cosas grandes, y eso es lo que repetimos nosotros. Loja está para cosas grandes. Y el proyecto Jesús Resuelve trata de transmitir eso a los ciudadanos. Loja está y los lojanos estamos para cosas grandes, José Daniel.
1: Muy bien, ahora sí, vamos al tema. En este caso, decía el aporte que usted está haciendo ahí, vamos por ahí. Con esta bonita canción, ¿no? Para incentivar, motivar el Festival Internacional de Artes Vivas. Vamos ya por la 11ª edición. No hemos visto por parte del municipio ni del Ministerio de Cultura, como todos los años, identificar ya este festival a estas alturas. Es decir, estamos a las puertas. Lo hizo usted. ¿Cómo ha reaccionado la gente? Incluso si ha sabido bailar bien, porque por ahí lo veo que aparece, pero a la final de eso también se muestra en el video, que está muy bonito, todo lo que se hace aquí en Loja, tanto yo diría el Festival OM como el Festival IN, es decir, el que está afuera y el que está también dentro de los teatros, Jesús.
0: Mire, José Daniel, nosotros hicimos una propuesta abierta a toda la ciudadanía de Loja, un video muy bonito que se viralizó en redes sociales, en el que invitábamos a la colectividad a participar de lo que ya nosotros planeábamos que podría ser un lindo videoclip para lanzar la canción oficial del festival. Todo esto responde a que el municipio...
1: O sea, ¿cuál es el objetivo?
0: El municipio de Loja...
1: Ya no los critiquemos, municipio, y sabemos la inutilidad de ellos, pero...
0: No, a mí no me corresponde.
1: Pero el objetivo, o sea...
0: Déjeme decirle, José Daniel, a mí no me corresponde realmente calificar, ¿no?, lo que haya pasado.
1: No, pero se ve, no hace falta calificarlo.
0: Claro, eso le corresponde a usted como periodista y comunicador.
1: ¿Cuál es el objetivo?
0: Lo que yo le puedo decir es que se declaró desierta, ¿no?, el concurso para la canción oficial del festival. Me daba pena, ¿no? Y a nuestro equipo de trabajo dentro del Movimiento Jesús Resuelve nos daba pena que Loja, siendo la ciudad del arte y la cultura, se quede sin canción oficial del festival, ¿no? No lo hicimos político, más bien fue un video ciudadano invitando a todos quienes quisieran sumarse. Fue tal así que escribieron muchos artistas, cantantes y músicos lojanos.
1: Músicos nuevos.
0: Músicos nuevos, ¿no? Jóvenes. Esta nueva camada, como digo yo, esta generación que está lista para dar lo mejor para Loja. Fue a partir de ahí que recibimos todos esos mensajes, los convocamos y empezamos a trabajar ya rápidamente en el videoclip y en la canción del Festival de Artes Vivas, gracias también al apoyo del productor musical Patricio Villarreal, Villa Music, con quienes compartimos siempre grandes proyectos que lo decimos siempre también, Loja tiene el talento, ¿no?
1: Sí, sí,
0: a veces solo falta
1: buenos productores,
0: a veces solo falta el empuje, músicos, claro. A veces solo falta el empuje, y eso es lo que queríamos hacer nosotros, porque a la final, José Daniel, el proyecto Jesús Resuelve, como lo digo siempre, es eso, es un movimiento que gestiona, que es lo que queremos hacer en la institución municipal, gestionar, empujar. No se necesita politiqueros a la cabeza de la institución municipal, sino alguien que tenga la verdadera capacidad de gestión. Nosotros lo estamos demostrando ya desde ahora, ¿no? Desde ahora que somos ciudadanos de la sociedad civil, estamos demostrando que podemos hacer las cosas. Y si lo podemos hacer como candidatos, imagínese usted lo que vamos a poder hacer cuando estemos en la administración municipal. Y yo creo que el mensaje ha calado, la gente se ha dado cuenta, y por eso la canción se ha viralizado completamente.
1: Sí, sí, le he visto por todos lados.
0: La canción se ha viralizado completamente, la gente la envía en los grupos por donde vamos, nos paran y nos dicen qué buenaza la canción del festival. También reconocer el gran trabajo que hizo Antonio Guerrero cantando la canción. Es indiscutible para nadie que Antonio Guerrero es un artista de talla mundial, ha cantado con los mejores artistas recientemente en México con Patti Cantú. Ganador de La Voz Ecuador, es decir, en Loja tenemos un talentazo y nosotros vimos la oportunidad de poder aprovecharlo para que Loja no se quede sin una canción oficial del Festival Internacional.
1: Claro, es una canción fresca, ¿no? Eso yo le decía a Patricio, porque yo me la indicó, dice que qué opinión te merece, una canción fresca, juvenil, pegajosa y pues también que motiva muchísimo, estimado Jesús, hablando ya en términos musicales. Nosotros somos medios productores de altísimo nivel, entonces ya entendemos eso.
0: Claro.
1: Sí, entonces, muy bonita, ¿no?
0: Diría distinta. Un vocero que sabe visitar este espacio, diría gente de altísimo nivel, ¿no?
1: Claro. Entonces, claro. Muy bonita.
0: Nosotros, bueno, los ciudadanos de a pie que tampoco conocemos mucho el tema técnico del arte y la cultura, y mire que esa es la humildad que debería tener uno siempre para no creerse todólogo, ¿no? Ha abundado en la política lojana los todólogos, los que son expertos en todo y opinan de todo y son ingenieros en puentes, en música, en cultura, en teatro, saben también temas de vías, finanzas, contables y manejan el municipio.

0: creaban en diferentes plataformas digitales, también lo ha escuchado usted en otros medios por ahí, el tema de asfaltar, dice usted, 121 carreteras, si no me equivoco.
1: Calles
0: aquí en la ciudad de Loja. Y han salido también a cuestionarlo ahí, dicen que ya lo comparan, dice con ayer estuvo aquí Franco Quesada, que él también ofrecía lo mismo y a la final de cuenta no se hizo nada. A ver, cuéntenos eso un poco, ¿cómo lo va a hacer? ¿Cómo nace esa idea de asfaltar 121 calles aquí en la ciudad de Loja?
1: No, yo mire, más bien lo que usted dice, más que comparación, yo creo que es insulto, ¿no? Bueno, aquí le digo de broma y en serio.
0: Porque
1: el exalcalde al que usted menciona prometía asfaltar todo Loja, ¿no? Sí. Y asfaltar todo Loja es una mentira. Es una mentira más de la vieja política que utiliza el populismo y la demagogia. Es imposible asfaltar todo Loja de la noche a la mañana. Pero en el proyecto Triple A hemos considerado a los tres ejes más importantes para poder rescatar a Loja del hundimiento en el que nos encontramos. Los lojanos hemos perdido nuestra calidad de vida. Eso está claro. Y el Triple A lo resume en su máxima expresión. Las tres A's: asfaltado, alcantarillado y agua potable. Vialidad, José Daniel. Y por eso dentro del proyecto Triple A, cuando nosotros proponemos asfaltar, decimos 121 calles en buen estado. 121 calles en buen estado. No todo Loja.
0: Porque eso también no sería imposible en cuatro años.
1: Es que es imposible en cuatro años. Claro. Quizás en ocho podamos devolver la dignidad a los lojanos, pero en cuatro años mentirle a la gente que se va a asfaltar todo Loja es una mentira. Además, porque yo sí viví la época en la que un exalcalde asfaltó en su primer día de gestión cuatro calles por ahí y al mes las tuvo que romper para poner nueva red de alcantarillado. Yo sí viví esa época, ¿no? Llevamos 30 años gobernados por esos políticos negligentes que les importa más la obra de renumbrón que gestionar y construir una ciudad a la altura del mundo. Entonces, mire, José Daniel, lo que tenemos que hacer cuando hablamos de 121 calles es mostrarle a la gente por etapas. Será hace una hora que subimos un nuevo video en el que mostramos con datos y con imágenes de render cómo van a hacer el proyecto de asfalto de 121 calles que van a beneficiar a barrios de Loja y a principales avenidas de la ciudad. No solo a los barrios periféricos, porque dése cuenta usted, José Daniel, que en Loja hay un gran problema, y es que hemos vivido engañados. Hay quienes por ahí están sembrando la vaga idea de que en el pasado estábamos bien, en el pasado Loja estaba mejor. Mentira, falso. La calle que está detrás del Hotel Sonesta, que todos la conocen, ¿no? La calle que está detrás del Hotel Sonesta, paralela
0: a la calle París, está diciendo.
1: La calle París. La calle París es, digamos, paralela al Hotel Sonesta. Pero detrás del Hotel Sonesta está la calle Antizana. ¿Sí? La calle Antizana es una calle de tierra. La calle por donde baja la tierra al Hotel Sonesta.
0: Sí, por donde los muchachitos se ponen a beber y se dan de puñetes.
1: Baja ahí. Tierra, bajan piedras. Y mire lo que pasa, el abandono de esa calle ha procurado lo que usted ha dicho. Proliferación de alcoholismo, de drogadicción. Y eso lleva así toda la vida.
0: Y está en el centro.
1: Eso lleva así más de 30 años, José Daniel. Y eso está en el centro de Loja. Así que a mí no me vengan con la mentira de que en el pasado las cosas estaban bien. Loja lleva abandonada más de 30 años.
0: Y ahí le pongo la calle París, que es una calle muy transitada.
1: Otra calle, la calle París. Ya, en paupérrimas condiciones. Los carros que suben y bajan todos los días de la Universidad Técnica Particular de Loja, una de las universidades más grandes del país. Acabamos de inaugurar el Centro de Convenciones de la Universidad Técnica Particular de Loja, que es un ícono a nivel nacional. Y mire la calle París, para llegar a la Universidad Técnica Particular.
0: Es una vergüenza.
1: Y eso lleva así más de 30 años.
0: ¿No? Eso hay que ponerle
1: entonces
0: ojo.
1: Cuidado aquí con comprar la vaga idea de que en el pasado las cosas estaban bien. Loja lleva abandonada más de 30 años. Le pongo otro ejemplo, y con este término, que no solo son los
0: barrios. No se me vaya, porque es también una arteria muy importante, ya que estamos hablando de asfaltados, ¿no? Aparte de las 121 calles que usted dice, también hay avenidas. La avenida 8 de diciembre.
1: Yo le iba a decir otra.
0: La avenida 8 de diciembre está en
1: terrible,
0: en pésimo estado. Hicieron ahí un parterre. Eso, conversaba con algunos entendidos en aquello. Dice: esa avenida se la puede transformar en una avenida la más bonita de la ciudad de Loja. Entonces, por ejemplo, esa nos sirve. Detrás de la 8 de diciembre, la avenida Chuquiribamba, que va hasta Motupe.
1: Hasta Motupe.
0: También, que es otra.
1: Y empieza en Las Pitas.
0: Exacto.
1: La avenida Chuquiribamba empieza en Las Pitas y termina en Motupe. Me encanta el ejemplo que usted acaba de tomar, porque la vía Chuquiribamba prácticamente no es una vía, eso yo diría es un camino carrozable hoy en día, ¿no?
0: Sí, una carretera de tierra.
1: La avenida Chuquiribamba es una carretera de tierra, en pleno centro de la

0: ciudad, porque discúlpeme, José, eso es centro de la ciudad.
1: Así es.
0: Eso es la zona urbana consolidada. Y la gente tiene que llegar a Motupe en paupérrimas condiciones. Además que para llegar a Motupe uno va pasando por la avenida Cuchuquilán, que está completamente poblada, ¿no? Te va Esmeralda Norte, la banda alta, la ciudad de la del chofer La Banda, porque hay dos, ¿no? Hay La Banda y la ciudad del chofer La Banda, hasta llegar a Motupe. Entonces, perdóneme usted, el desastre es por donde uno vaya, ¿no? Por donde uno vaya. Yo le voy a poner un ejemplo también que es muy bonito.
1: Ya.
0: Porque con usted hemos hablado muchas veces de desconcentrar el centro de Loja. Y a mí me interesa mucho, por ejemplo, y me voy al otro extremo, porque un nuevo polo de desarrollo tranquilamente puede ser el norte de la ciudad, la avenida 8 de diciembre que usted mencionaba.
1: Sí, la avenida.
0: Pero imagínese usted también todo lo que tiene que ver con el sur de la ciudad, desde el redondel de la Tebaida hacia la Universidad Nacional.
1: Ya.
0: Tenemos instituciones financieras, tenemos instituciones de salud.
1: Pues avenida también hay que terminarla.
0: Tenemos instituciones, terminarla, José Daniel. Ahí voy con el proyecto.
1: Ya.
0: Instituciones educativas, máximo esplendor, la Universidad Nacional. Yo he propuesto en más de una vez convertir en un nuevo polo de desarrollo toda esa parte sur, desde la Tebaida hacia el redondel de la Universidad Nacional, con una regeneración urbana a toda esa avenida, ¿no?
1: Y una iluminación de primera. Solo permítame, Jesús, un contacto telefónico. ¿Quién está en la línea? Le saludamos. Buenas tardes.
2: Buenas tardes, José Daniel. Un saludo a Jesús. Luis Solórzano le saluda. Por hacerle dos preguntas concretas a Jesús. Y considerando que mucha de la gente no nos llevamos tanto por los, discúlpenme lo que voy a decir, por los dinosaurios de la política, sino que ya queremos gente ahorita que tome decisiones y que cumpla lo que ofrece en campaña. Ahora, en relación, por ejemplo, Jesús, al tema de los senderos, no solo los senderos dentro del Cantón Loja, sino también los senderos, por ejemplo, el de Caxarruni, que va a Malacato. ¿Qué plan de acción tiene usted para remediar esta situación o de una vez lo cierra, considerándose que no están cumpliendo el objetivo para el cual el señor Castillo, supuestamente con mentiras, los realizó, ¿no? Yéndose por encima de la ley e interviniendo en propiedades privadas. Y lo segundo, usted dice que va a plantear acá en la parte sur, un tema de
1: un desarrollo de un polo económico.
2: Exactamente, y la regeneración de este sector tan importante de la ciudad de Loja, pero ¿cómo va a ser con el tema del transporte pesado? Porque aquí tenemos este inconveniente tan grande que siguen ingresando vehículos de gran tonelaje, tanto lo que es, por ejemplo, para el Supermaxi, vehículos de material pétreo, y el tema está bien que trabajen, porque hay ordenanzas que tienen que regular, y de hecho hay, pero no las ejecutan. Es prácticamente solo están ustedes abogados y documentos que están ahí, ordenanzas que están tipificadas, pero nadie hace nada por aplicarlas.
1: Muy
2: Entonces,
1: bien.
2: ¿Cómo va a hacer su plan de acción, estimado Jesús?
1: Gracias a usted, muy amable, Jesús.
0: Creo que le llaman en la
1: cabina. Hay otra más, vamos con otra más de dos al hilo.
0: Le contestamos, sí, claro, le contestamos sí. Enseguida.
1: Buenas tardes, ¿quién está en la línea?
3: Muy buenas tardes con todos ustedes y felicitarlo a su panelista candidato a la alcaldía. Yo creo que una regeneración ya no sería abrir más calles y dar más bien prioridad al peatón, ya que no tenemos veredas en todos los barrios y si las hay solo con rampas para los vehículos. Y me gustaría que esté un candidato con los pantalones bien puestos y ya peatonice el centro de la ciudad más y dé prioridad al bus urbano para que la gente, hasta la economía, dejen de estarse endeudando en un carrito para estarlo dejando estacionado en los lugares que no hay cimer todito el día. Y aparte de eso, cuando ya tenga exceso de clientes el bus, en vez de estar llorando para pedir alza, mejor bajen el pasaje, pues.
1: Muy bien.
3: Yo creo que eso sería una opción prioritaria, porque Loja debe ser para las personas, para el peatón, para el ciudadano, no para los carros, donde los concesionarios de vehículos haciéndose millonarios y el municipio presupuesto para abrir más vías.
1: Muy bien, gracias a usted. Gracias. A usted, muchas gracias. Hay esas dos llamadas, luego abrimos las líneas y pasamos a un par de más de llamadas si nos da tiempo. Jesús.
0: Comparto plenamente con la última llamada. Gracias, estimado amigo. Las ciudades tienen que ser diseñadas y construidas para la gente, para los ciudadanos. Y aquí, cuando acabe de contestar estas dos preguntas, José, si usted me lo permite, me gustaría hablar de un tema muy importante que usted lo conoce muy bien porque ha vivido en Europa, que es construir ciudades urbanísticamente planificadas para que la gente se sienta justo, ¿no?

0: Uh-huh. Una ciudad no tiene que ser construida ni desarrollada para el turista, sino para que el mismo lojano se sienta bien. La ciudad tiene que ser bonita para nosotros. Pero antes de topar ese tema, mire, le contesto la primera llamada. Tiene usted toda la razón, mi estimado amigo. Luis, me parece que dijo que se llamaba, uh-huh. que nos hablaba de los senderos, del transporte. Orden. Orden para Loja. Y por supuesto, respeto. Mire, usted hablaba del pasado, en el que usted tiene toda la razón. Y yo comparto a título personal con usted. Pero ya como candidato a mí no me corresponde juzgar pues el pasado de ningún otro político, porque eso le corresponde solo a Dios y a la historia de Loja. Pero personalmente comparto con usted. Loja ha vivido un pasado feo, de remordimiento, de represión, en el que para ejecutar algún proyecto se pasaba por encima de la ley y por encima de quien sea. Uh-huh. Si pasamos al tema vial, que es el que me preguntaba el señor.
1: Sí, el tema vial.
0: Los horarios tienen que ser en las madrugadas para los camiones, para abasto de víveres, José Daniel.
1: Hay una ordenanza, usted, lo que pasa es que no la hacen respetar.
0: Ahí va a ir. Loja tiene que ser una ciudad ordenada. Uh-huh. Y no es que yo, Jesús Cárdenas López, me estoy inventando las cosas. Existe una ordenanza que prohíbe la entrada durante el día de los camiones al centro de Loja, que establece los horarios en los que tienen que cumplirse, y es hasta las 7 de la mañana. Si no soy 6:30, 7 de la mañana. José Daniel, usted vivió en Europa.
1: Ahí todo es de noche.
0: José Daniel, todos los camiones que llegan al centro de Madrid a bajar la carne, a bajar, a descargar la cerveza y lo que usted quiera, ¿lo veo o no lo veo usted en la madrugada?
1: Sí, en la madrugada.
0: En la madrugada, 4, 5, 6 de la mañana están los camiones en el centro de Madrid descargando las cervezas, descargando lo que sea para los bares, para las tiendas de ropa, dan las 7 de la mañana y no ve usted ningún camión en el centro de Madrid.
1: Claro, así es.
0: Esa es la manera de trabajar. Luego los lojanos somos buenazos para quejarnos, para decir, en Cuenca funciona súper lindo todo, en Quito, qué lindo que es, pero son ciudades que son ordenadas.
1: Que hacen respetar
0: Cuenca
1: las ordenanzas.
0: Cuenca es una ciudad estricta que hace cumplir las ordenanzas.
1: Claro.
0: Lo que necesita Loja es orden
1: y
0: disciplina con carácter. Y eso representa el proyecto Jesús Resuelve. Que convirtamos a Loja de una vez por todas en una ciudad ordenada, porque no lo hemos sido nunca.
1: Ya, solo para terminar el tema de las calles y las avenidas, que es lo que me interesa, veo muchos mensajes al respecto de eso. También me preguntan aquí, ¿qué hacer con la avenida Los Paltas? Que es otra avenida también que ya ha cumplido con su vida útil, incluso se necesita ahí intervenirla, conectarla bien con la vía de integración barrial, ojalá algún día ese anillo vial se lo pueda arreglar de las mejores formas, pero la avenida de Los Paltas también es una avenida de descongestión, lo mismo la avenida por donde está la Ciudadela, es la Daniel Álvarez, que también está en pésimas condiciones, Jesús.
0: Mire, José Daniel, se puede solucionar todos los problemas de Loja, con gestión y con liderazgo. Déjeme decirle por qué. Todo aquel político que le diga a los ciudadanos o que en este medio le diga a la gente, les voy a regalar, les voy a construir, les voy a hacer, es un mentiroso. Es un político mentiroso. Ya. Porque los políticos no regalamos obras.
1: Ya.
0: Los políticos no regalamos obras.
1: El que paga es el pueblo.
0: Los que pagamos somos los ciudadanos de a pie.
1: Claro.
0: Los ciudadanos de a pie somos quienes pagamos
1: entonces,
0: las obras
1: el
0: directamente.
1: El día de mañana, todas estas mejoras,
0: mire,
1: será un acuerdo
0: José
1: mutuo.
0: Daniel,
1: entre la alcaldía y el pueblo.
0: José Daniel, no es que el día de mañana. Bueno. Lo establece el COTAD y es manera en la que
1: lo hemos venido haciendo. Habrá que hacer
0: correcto.
1: Eso.
0: Lo que tenemos que hacer para asfaltar los barrios de Loja es lo que se ha venido haciendo toda la vida. Uh-huh. Pero ahora, por falta de liderazgo, ya entran en una incompetencia de no saber cómo hacerlo. Uh-huh. Tenemos que firmar los convenios pro mejora para el alcantarillado de nuestros barrios.
1: Yeah.
0: Para el asfalto de nuestros barrios. Porque tampoco yo no le voy a mentir a la gente que vamos a asfaltar y no voy a ser tan irresponsable de asfaltar para luego romper la calle para hacer el alcantarillado.
1: Uh-huh.
0: Primero tenemos que hacer el alcantarillado de más del 60% de los barrios de Loja.
1: Uh-huh.
0: Sobre ello, firmar los convenios pro mejora para el asfaltado, aceras, bordillos y demás y todo lo que corresponde, porque al final del día los políticos, como le digo muy bien, no regalan obras. Somos los ciudadanos de a pie quienes las pagamos y las hemos pagado toda la vida.
1: Claro, el político,
0: y por eso lo que
1: necesitamos, el administrador lo que hace es administrar los recursos, gestionar y priorizar.
0: Usted,
1: nada más.
0: Usted acaba de describir lo que voy a hacer yo. Porque el municipio de Loja ha sido gobernado por políticos. Y necesitamos un administrador, José Daniel.
1: Claro, es que
0: necesitamos un administrador, un gestor, porque eso es lo que hace un alcalde. Administrar la ciudad para que se ejecuten los proyectos, ¿no?
1: Muy bien, vamos a los mensajes. Por acá dice, buenas tardes, y una pregunta para el candidato, justamente lo estoy escuchando, dice en el bus, la entrevista, dice, ¿qué va a pasar en su gestión con la tarifa de los buses en la ciudad? Saludos, Diego, dice, soy un empresario.

0: Vendedor lojano. Otro mensaje dice, ojalá haya un cambio. Venga, dice, quien venga. Lo bueno de la política es que el tiempo de campaña todos resuelven, todos se vuelven poeta. Y ahora dice, cuando mi hijo pida ayuda en matemáticas, voy a donde don Jesús para que resuelva. No entiendo ese mensaje. Dice por acá otro mensaje, saludos estimado José Daniel y también para su invitado, dice, ¿será que en estas elecciones el voto se polarizará entre un político de más de 80 años de edad que ya cumplió su vida útil? No le ponga su vida útil. Y que ya ha sido alcalde cuántas veces, con un joven de 30 años que está, dice, también en pleno galope, dice, por encontrar los primeros lugares. ¿Qué opina de esto? No sé, preguntémosle a Jesús qué opina de eso. ¿Va a competir ahí con el político de 80 y pico de años? Se quedó sin palabras.
1: Hay una clara polarización.
0: Yeah.
1: Hay una clara polarización entre el pasado de la vieja política, que representa el retraso que se ha procurado para Loja, versus el único proyecto nuevo, fresco, con carácter y liderazgo, que es Jesús Resuelve, liderado por quien les habla, Jesús Cárdenas López, para sacar adelante a esta ciudad. A los lojanos les digo, hay una clara polarización. A día de hoy, hay una clara polarización
0: la
1: para
0: vea,
1: las elecciones ¿sí? seccionales. Por supuesto que sí, se siente en las calles, José Daniel.
0: Yeah.
1: Y la única alternativa es, o nos quedamos en el pasado de la vieja política, que ha dejado a Loja en el abandono y retraso total durante más de 30 años, o elegimos la única alternativa, que es el proyecto Jesús Resuelve, que representa modernidad y prosperidad para el Cantón Loja. No hay más opciones, solo hay dos. Ya lo dicen todos los lojanos. La gente lo dice en sus casas, en los colegios, en el transporte público, en los taxis, en el bus. La gente lo dice. Existe una polarización. O es el pasado, o es Jesús Cárdenas López. No hay más. Se han olvidado incluso del resto de candidatos. De los 8 candidatos, de lo que se habla es o Jesús Cárdenas López o el pasado de la vieja política. Así que sí, el mensaje que usted acaba de mencionar tiene toda la razón.
0: Vamos con otro mensaje. Dice, estamos cansados de la vieja política y creo que firmemente, dicen, la gente joven e innovadora con visión, queremos lo mejor para nuestra ciudad. Mucha suerte, Jesús Resuelve, ponen ahí, hasta con... ¿Cómo se llama? Hashtag. Dice por acá otro amigo joven con ideas innovadoras. Excelente trabajo, Jesús Resuelve. Dice Jesús, nuestro futuro alcalde. Jesús, dice, un gran ser humano con liderazgo para tomar las riendas de nuestra ciudad que está en obsoletas. Que te vaya bien, dice este mensaje. Loja necesita gente innovadora para apoyar a diferentes dignidades. Apoyo a Jesús, dice por acá. Otro mensaje, dice, excelente. La canción, dice, por identificar a Loja, por ser una ciudad cuna de artistas, dice este mensaje. Vamos a ver qué más hay por acá, dice. Dice Jesús es la esperanza. ¿Qué dice por acá? Dice, ¿se copia usted algún eslogan del gobierno que ponen ahí?
1: ¿Por qué?
0: Eso es lo que ponen.
1: No.
0: Muy bien, hay muchos mensajes al respecto de todo eso, estimado Jesús. ¿Qué decirle a la gente? Están ahí, pues, siempre pendientes. Por eso quería topar un poco el tema de que siempre nos hemos quejado y que es parte del proyecto Triple A, que dice usted, asfaltado, que es también pues una de las cosas importantes. Pero contestémosle, ¿sí? Algún mensaje que le merezca a usted alguna valoración. No sé si ahí hay un par de llamadas más, les damos paso. Jesús.
1: José Daniel, mire, el proyecto Jesús Resuelve, como le acabo de decir, es un proyecto nuevo, es un proyecto fresco. No estamos aquí para mentirle a la gente. A todos los ciudadanos de Loja que me están escuchando, si están esperando de mí mentiras, si están esperando de mí un discurso político mentiroso y demagógico, si están esperando que yo les prometa canchas cubiertas, canchas sintéticas, lastimosamente se van a llevar una decepción. Porque lo que procuro como precandidato, lo que procuro liderando el proyecto Jesús Resuelve como Jesús Cárdenas López, es decirles la verdad. Y la verdad es que no tenemos agua. La verdad es que se hunden los terrenos por falta de alcantarillado. La verdad es que transitamos en una vialidad terrible. Los buses se hunden en cada hueco, los taxis se destruyen en las calles de piedra. ¿Cuántas madres y padres de familia tragan polvo todos los días porque no hay vías de calidad? El más del 60% de los barrios de Loja tragan polvo. Y a mí me da muchísimo

0: pena realmente. Entonces,
1: o sea, uno de esos ejes, la prioridad del triple A,
0: asfaltado,
1: eso que se va a hacer todo lo posible,
0: ¿no? José, la prioridad es el asfaltado, y por eso yo le quiero transmitir a todos los lojanos que nos están escuchando, además de verdad agradecerle a usted por la oportunidad que me brinda en este espacio de poder llevar un mensaje de esperanza a las familias lojanas. Loja no necesita más caudillos que se crean superpoderosos o que sean mesías. Loja necesita a alguien que esté al servicio de la colectividad, pero con capacidad de gestión, con capacidad de liderazgo.
1: Vamos con otra llamada. ¿Quién está en la línea? Le escuchamos. Buenas tardes.
2: Muy buenas tardes. A su panelista, me parece muy interesante. En su plan triple A, espero que sí lo esté, pero en una forma dura. Los servidores públicos, municipales, código de trabajo y de la LOSEP van a ser auditados con la Contraloría, Ministerio de Relaciones Laborales, pero no con el Departamento mismo de Talento Humano, porque es alcahuetea. Es increíble ver todos los días cómo desfilan en la calle en los cafecitos haciendo test privados, ni siquiera se sacan la credencial. Entonces, a mí me da mucha pena que todos mis impuestos se vayan, discúlpeme, en una cuestión de tanto pitón ahí. Y discúlpenme que me enerve, porque no me parece que tenga tanta gente, y encima con jubilaciones patronales de $70,000 a más de la del seguro y de un fondo de trabajadores.
1: Muy bien, gracias, gracias a usted. Entendemos ahí su molestia, Jesús. Por ejemplo, en esos casos, porque conversaba yo, para que usted conteste, incluso esta semana con una autoridad que me reunía y decía, créame, José Daniel, que yo llegué a esa institución y en cada oficina encontraba incluso microondas, cafeterías, en todas las oficinas de esas instituciones. ¿Por qué? Porque se las pasan solo en eso, Jesús.
0: Mire, José Daniel, primero, estimado amigo que hizo la llamada, usted pidió disculpas, dijo discúlpenme, pero no pida disculpas. Usted tiene todo el derecho a estar indignado porque durante años se han burlado de sus tasas y sus impuestos. A usted nadie le ha regalado un dólar, querido amigo que hizo la llamada. A usted nadie le ha regalado un dólar. Y fruto de su trabajo, usted tiene que pagar tasas e impuestos para mantener a poco de gente que se dedica a pedir propinas, a pedir caramelos, a pedir golosina para mover un trámite, ¿no? Y eso tiene que acabar. Tenemos que llegar con carácter, con decisión al municipio de Loja. Y soy el único candidato que lo dice así de frente.
1: Mire, sin ambajes.
0: Hay que hacer un estudio minucioso del personal para poner en orden el municipio de Loja, que está sobrepoblado. Pero sobre todo, con máximo respeto a los colaboradores de la institución, porque hay profesionales de altísimo nivel, hay que hacer evaluación permanente.
1: ¿No va a contratar usted?
0: Evaluación permanente, José. No, por supuesto que no.
1: No va a llevar ahí al amigo de mi amiga.
0: José Daniel, mire.
1: Esta chica me gusta y venga acá.
0: Y póngame el papel enfrente para firmarlo y vamos a la notaría si quiere usted ahora mismo. Y se lo digo aquí públicamente. El proyecto Jesús Resuelve no está ofreciendo llevar a trabajar a la institución municipal, que porque cargaste una bandera, que porque te pusiste una gorra, porque me acompañaste a un mitin político. Vamos a la institución. Eso es obra del pasado. La vieja política sí anda ofreciendo ese tipo de cosas. El proyecto Jesús Resuelve le dice claramente a usted y a Loja: hay que poner en orden el municipio, y ese es nuestro primer eje de trabajo. Porque para que lo sepa nuestro amigo, el triple A es el segundo eje de trabajo. El primer eje de trabajo es poner orden en el municipio, en la casa como institución, digitalizar, modernizar, poner el ilustre municipio de Loja al servicio de los lojanos. Y eso es lo que tenemos que lograr, mi estimado amigo. Hay que tratar con mucho respeto a los colaboradores de la institución.
1: No todos
0: no
1: son malos.
0: Trata no de llegar prepotente ni no.
1: No va a llegar pateando jamás, el perro y el gato
0: jamás.
1: Y la puerta ahí.
0: Jamás, José Daniel. Máximo respeto para los colaboradores de la institución, porque, perdóneme usted, hay gente de altísimo nivel. Pero lo que también tenemos que hacer es crear las condiciones para generar trabajo. Crearemos y recuperaremos los centros artesanales. Recuperaremos también de alguna manera el proyecto de una bolsa de empleo que ponga a los lojanos dinero en su bolsillo. Tenemos que atraer la inversión nacional y extranjera, y aplaudo que se abran grandes empresas en Loja
1: que crean
0: fuentes de trabajo.
1: Muchos supermercados.
0: Aplaudo la inversión privada. Aplaudo cada acto que tenga que ver con poner dinero en el bolsillo de los lojanos, porque es la única manera de procurar desarrollo. Y de eso sí puedo hablar yo, porque soy el único candidato que proviene del sector privado. Soy el único candidato que, si usted toma mi cédula y la pone en el IES o en el SRI, va a ver que soy el único candidato que crea fuentes de empleo, que trabaja, que procura un desarrollo para, o sea, Loja. Ningún candidato jamás ha procurado una inversión privada o ha generado un empleo.
1: Muy bien. Jesús, nos despedimos.
0: Agradezco.
1: Se va de feriado, ¿no? O seguir recorriendo.
0: Ahora, a las 7 de la noche, hago una invitación pública también a todos los ciudadanos de Loja para que acudan a nuestra sede. A las 7 de la noche tenemos una asamblea de simpatizantes con quienes simpatizan con el proyecto Jesús Resuelve, así que sean todos bienvenidos, ¿no? Les agradezco mucho también, ¿no? A todos quienes confían en este proyecto y a quienes nos han llevado donde estamos ahora. El trabajo que hemos hecho ha dado frutos. A todos quienes respaldan el proyecto Jesús Resuelve, siéntanse orgullosos porque se han apuntado al lado ganador. Como usted bien lo decía, José Daniel, estamos en una clara polarización.
1: Muy bien.
0: Yo lo dije el otro día en este mismo espacio, quien dirige este medio de comunicación, esta radio, me saludó el otro día, me reconoció que estamos justamente liderando las encuestas, también le agradezco. Gente importante del medio, analistas políticos que se han sumado de alguna u otra manera a este proyecto. Escuché también aquí el otro día a un reconocido analista político como es Rolando Salazar reconocer públicamente en este medio que estamos a la cabeza, que había revisado encuestas, lo sabe todo Loja. Estamos en una clara polarización entre el pasado de la vieja política y elegir la única alternativa que representa prosperidad y modernidad para Loja. Con inmenso cariño a todos los lojanos, les agradezco de corazón darle las gracias a Dios y sobre todo a cada uno de ustedes por permitirme poder servir a los lojanos.
1: Gracias por acompañarnos. El abogado Jesús Cárdenas ha conversado con nosotros aquí en Bacana 100.5. La publicidad y volvemos ya en la parte final.
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2: Son ya las 18:28 aquí en Bacana 100.5. Nos pasan por acá un video de un pronunciamiento la señora alcaldesa respecto a la sanción de la superintendencia de ordenamiento territorial en contra del municipio de Loja. No sé qué dirá pues al respecto de eso. Seguramente que trata de justificarlo. No le veo otra. No he escuchado el video porque no he tenido tiempo. Entonces alguna cosa de esas dirá tratando de justificarse. ¿Qué dice por acá? Otro mensaje dice: saludos cordiales, bonito escucharlos hablar en campaña, dice, pero vayan ya a la realidad, no hacen absolutamente nada. Todos los políticos mienten, dice por acá. Dice otro mensaje, dice: saludos cordiales, estimado José Daniel. También dice: se necesitan obras que generen desarrollo en nuestra ciudad. No nos ha dicho cómo lo va a hacer. Dice una pregunta suelta, dice, ¿por qué cuando, a ver qué dice, cuando no, su padre no ha sido autoridad? Fue funcionario, sí, pero autoridad no ha sido. Ahí están equivocados. Dice por acá, saludos cordiales, estimado José Daniel, se necesita, dice, gente con otra perspectiva para dirigir nuestra ciudad. Sí, lo entendemos todo eso, pero bueno, no tenemos más tiempo, dejémoslo ahí. Hemos llegado a la parte final, queremos agradecerles por su amable sintonía, un excelente feriado, que lo pasen muy bien, invitados a continuar en la sintonía. Se viene Enfoque Nocturno, ¿no? Todavía viene Enfoque Nocturno, pensé que ya se fueron de feriado los compañeros. Aquí están, puntualitos, nos vamos, que estén bien, un abrazo gigante.

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3: Amigos de Radio Bacana, buenas noches, bienvenidos a su espacio Enfoque Nocturno. Estamos empezando este último programa de esta semana. Mañana nos vamos de feriado. El 9 de octubre hay feriado nacional y la radio se acoge a esta disposición, ¿no? Y el tema que trataba José Daniel al final, la multa que el municipio recibe, obviamente, tiene su origen. Su origen es las administraciones anteriores, es cierto. Es el penúltimo alcalde que fue destituido, responsabilidades directas, porque a esa fecha podían corregir antes de que se emita la

0: la sanción. El municipio, por su parte, ha emitido un comunicado oficial sobre este tema. Dice el municipio de Loja, informa a la ciudadanía que se presentó un recurso de apelación contra la resolución sancionatoria emitida por la Superintendencia de Ordenamiento Territorial, Uso y Gestión de Suelo, relacionado con la actualización y gestión de la información catastral. La institución reconoce que respeta las competencias del control que tiene la Superintendencia, que es el SOT, en el ejercicio de su derecho a la defensa. Ha solicitado que la resolución sea revisada por la autoridad competente con observaciones, el debido proceso y valoración de los argumentos y documentación que sustenta la impugnación respectiva. No sé qué tan factible sea hacer esto ahora. Ya hay cosas que están superadas, no se sabe los plazos. Hay que ver hasta dónde puede resultar esta defensa, creo que tardía también. Hay muchas responsabilidades de los administradores, yo diría de todos, no podemos señalar a uno en específico, pero todos tienen responsabilidad en ese tipo de cosas. Margarita.
1: Así es, Wilson. Muy buenas noches a todos nuestros amigos. Como siempre, es un gusto compartir con todos ustedes los temas que han hecho noticia el día de hoy. Pero antes de eso vamos a saludar a todos nuestros amigos que como siempre se conectan al dial 100.5 FM, a todos los amigos también que nos siguen a través de todas las plataformas digitales. Estamos en Facebook, Instagram, X, YouTube, TikTok como Radio Bacana 100.5 FM, y a todos quienes nos siguen a través de la transmisión en vivo tanto en Facebook como YouTube, nos encuentran como Radio Bacana 100.5 FM. Además, recordarles los contactos: el 2725400 y el 0999434095. Referente a lo que mencionabas, Wilson, por acá tenemos un post justamente publicado en nuestro medio, en la página de Facebook, donde se menciona lo que ya decía el tema del monto, sobre todo la multa, es de 41.60 salarios básicos, 20.051, más de 20 mil dólares, dejémoslo así ya, por no mantener actualizado el catastro. Y aquí hay algo interesante que por acá nos desglosan, dice Patricia Picoita: 2 de marzo del 2022 al 14 de mayo de 2023. O sea, ahí ya está la primera responsable. Segundo.
0: No, o sea, no es solo ella.
1: Segundo, primera responsable.
0: Yo creo que los primeros, dice, Margarita, están más atrás.
1: 2 de marzo del 2014. Me parece que la última actualización se hizo porque decía que es año calendario, uh-huh, en enero. Aparentemente, en enero de ese año, del 2022, ya se hizo la actualización, o estaba al menos al día, porque no se menciona aquí esa parte. Porque desde cuando ella asumió la alcaldía del 2022 al 14 de mayo de 2023, el 31 de diciembre de 2022 venció el plazo. 31 de diciembre de 2022. Ahí ya estaba la señora Picoita.
0: Claro.
1: Ahí vence el plazo obligatorio para implementar el sistema SICAL y actualizar los componentes básicos económicos y jurídicos. La SOT verifica que el sistema no se implementó de forma integral. Ahora viene el segundo responsable, Franco Quesada, 15 de mayo de 2023 a 25 de julio de 2025. En esta gestión vencieron las fechas de mayor exigencia técnica y se acumularon las mayores omisiones de datos en este periodo, 15 de mayo 2023, 25 de julio 2025. 31 de diciembre de 2023 venció el plazo para entregar la cartografía urbana. 0% de cumplimiento, 0%, o sea, no se cumplió. El 1 de enero de 2024, en una fase 2, se volvió obligatorio enviar la base nacional con los 133 parámetros. El reporte oficial del MIDUBI determinó que Loja solo envió 41 parámetros, alcanzando una calificación global de apenas el 9.02%, 12 de 133 parámetros. Y el 1 de enero de 2025, aquí ya estaba la señora
0: ingeniera
1: Guayanay.

0: venció el plazo del componente de vivienda 0% reportado. La SOT remitió el expediente a la Contraloría General del Estado para investigar posibles responsabilidades de los funcionarios en estos periodos. O sea que el hecho de que no se haya, aquí no aplica lo que no fue en tu tiempo, no te hace daño, no, porque se supone que la primera autoridad está enterada de todo. Y si ya había esto, esta solicitud de revisión que se está haciendo ahora debía haberse hecho con más tiempo. Porque la señora ingeniera Buena ya va más de un año.
1: A ver,
0: en el puesto. Entonces, ella ya debió haber sabido.
1: Lo preocupante es que dos de esos alcaldes, alcaldesa y alcaldes, quieren volver a ser alcaldes.
0: Exactamente.
1: Quieren volver a estar allí.
0: ¿Se imaginan con
1: eso? No resolvieron algo tan simple, que si es simple poner gente a trabajar, contratar gente, ahora lo están haciendo.
0: A ver,
1: ahora la alcaldesa contrató personas por pues, servicios profesionales para que levanten el catastro. Lo podían haber hecho, hace muchísimo tiempo. $20,000 que los va a tener que pagar Loja, y ¿cómo quedan los verdaderos o directos responsables de esto?
0: Se deben seguir los respectivos juicios de repetición, porque imagínense, 20,000, aparte de la multa, escuchaba al mediodía que se refería a Karina y Juan Pablo, se referían al hecho de que por no presentar cada año estos informes, se pierde también de recibir un ingreso de alrededor de 9 millones anual. O sea, quiere
1: casi,
0: decir,
1: no, son casi 10 millones.
0: Anual.
1: 9.8 millones.
0: Imagínense, aparte de la multa, lo que estamos perdiendo en 5 años, prácticamente cuántos millones hemos perdido de recibir. Es preocupante realmente, y que ni para eso hayan tenido la capacidad. Y la mayor responsabilidad, lastimosamente, bueno, entendamos que la señora Picoita también, la licenciada Picoita, recibió una administración que estaba prácticamente por terminar también, año 8 meses me parece que ella estuvo al frente de la municipalidad. Pero en este caso, la mayor responsabilidad y donde se dan los mayores incumplimientos es en la administración del señor Quesada. Imagínense, si ni con esa responsabilidad pudieron, no estamos diciendo que él haya tenido que hacerlo, pero es la autoridad y es el que está al frente, es el que debe conocer. Para eso están los funcionarios, los asesores. No solo están los asesores como para decir, bueno, póngame a mí al frente de compras públicas, póngame a mí al frente de tal dependencia y hacemos la fiesta, ¿no? Ahí imagínese esa gran responsabilidad.
1: Y solo esto deja, yo no digo que sea nada difícil, yo creo que era un procedimiento bastante sencillo de poner gente a levantar el catastro, era lo más fácil que podían hacer.
0: Y para eso les da un año.
1: Claro, una cosa tan sencilla no pudieron resolver.
0: Y ahora dicen que van a resolver
1: temas. Y te hacen acordar que no podían hacer contratos, no podían manejar la plataforma de contratación pública.
0: Que todos los proyectos se caían.
1: No podían hacer en temas administrativos, en 2 años quedaron debiendo muchísimo a Loja. Dejaron haciendo muchísimo daño a Loja. Y ahora dice que sí pueden volver, que vienen a solucionar.
0: Y ahora sí nos dicen que van a solucionar. Primero, señores, aprendan primero de lo que hablábamos con una invitada el día lunes, me acuerdo que decía, existen, no todos somos todólogos, necesitamos también aprender, pero necesitamos prepararnos, necesitamos a personas que estén, que conozcan, verdaderos asesores, como decía, no el amigo del amigo del amigo, o lo que sea, de ponerle porque estuvo conmigo, porque estuve en campaña, le pongo aquí. No, perfiles, ahí es la importancia de ver los perfiles que estén acorde a los puestos, a las responsabilidades. Imagínense si en estas cosas no pudieron solucionar, a nosotros, ¿qué nos garantiza que de llegar al poder y los más grandes responsables en este caso intentan llegar nuevamente a la alcaldía? Las situaciones en las que cosas como estas, y que tenían un año, como lo dice en este comunicado, tenían un año para hacer estos trabajos. No es que les dieron una semana, 2 semanas. Esto no quiere decir que tampoco la señorita alcaldesa no haya sabido. En el año de gestión que ella lleva, se supone que son las cosas fundamentales. Es el ordenamiento territorial, es el catastro de suelo, el

0: el de las viviendas, a ver, para, todo lo que menciona.
1: Para ser,
0: ¿no?,
1: justos, Margarita, recordemos cuando asume la alcaldesa su función. La asume en julio
0: de 2025. En julio de este año ya cumplió un año. Entonces, creo que no existe tanta excusa de que no sea responsable.
1: No, yo no digo que no sea responsable. Sí, o sea, digo, para ser justos, pongamos las fechas sobre la mesa. Recibe a finales de julio, septiembre, prácticamente el periodo. Digamos que por la urgencia de asumir su mandato, le tomó 3 o 4 meses conocer cuáles eran lo que había que hacer, todo lo que tenía que hacer. Yo creo que sí se demora el momento en que ella contrata a la gente para que haga ese levantamiento.
0: Y en solicitar esta prórroga, por
1: claro,
0: así decirlo.
1: Y si yo me enteraba a tiempo de que hay eso, obviamente recurría a los organismos pertinentes. A ver, yo estoy asumiendo eso, necesito más tiempo para poder resolverlo.
0: Y ahora cuando la multa ya está
1: cuando
0: dada,
1: se descuida de este tema, sanción, ahí sí es responsabilidad de la actual alcaldesa.
0: Exactamente. Así que existen todas esas personas que son responsables de todo eso y nos deja una lección bastante grande, que no solamente el querer.
1: Y otra lección de asesores.
0: Los asesores,
1: o sea,
0: y los
1: ¿qué papel juegan los asesores? ¿Para qué tengo yo una persona que me lleva la agenda, que me pone la sombrilla?
0: ¿Para que le lleve la cartera?
1: ¿Para qué tengo yo una persona que me asesora en irme a hacer cosas en la Corporación de Ferias, cuando tengo temas reales que resolver acá? O sea, temas reales que resolver para loca como esto, porque no es por la multa, que en realidad es mucho menos de lo que podría haber cobrado en calidad de impuestos. Y lo otro también, Margarita, que sí es cierto, es que esto refleja nada más que el desorden en el que ha crecido Loja siempre.
0: Y en el que se está llevando la administración municipal.
1: Y el Loja está de una manera desordenada desde hace muchísimo tiempo. El tema de cómo va creciendo Loja, el tema de que una persona se pone a construir, luego no le da, no saca el permiso correspondiente en el municipio. O sea, no es de ahora, es desde muchísimo tiempo atrás. Y ese tipo de cosas no lo han podido controlar.
0: Y otra, aquí también viene un punto interesante, ¿cuál va a ser el papel del cabildo? Tendrán que fiscalizar al que está todavía y al que vendrá también. Tendrá que fiscalizar a los exalcaldes, a las autoridades que han estado al frente en estos periodos, a la actual alcaldesa también. Tendrán que fiscalizar, este es un buen tema para que fiscalicen, a ver por qué no lo hicieron. Y de alguna manera, imagínense, lo que nosotros decimos, lo que perdimos de recibir por no haber hecho la tarea, porque nos guste o no, esa es la palabra. No hicieron, simplemente no lo hicieron, descuidaron, que nos vengan a decir que por desconocimiento no lo hicieron, discúlpenos. Y ahora sí nos dicen que van a volver. Y ahora hablan de revancha. ¿Qué revancha? ¿Con qué revancha nos saldrán después? Si es que llegasen, ya sería el colmo. Todo depende de nosotros, al fin de cuentas, como lectores, lo que suceda ahí el 29 de noviembre. Sin embargo, es muy complicado el ver en el problema en el que estamos actualmente, y esa multa la vamos a tener que pagar nosotros. Y ahí es cuando realmente uno se pregunta dónde está el papel de lo que hablábamos el día de ayer también con nuestro invitado, el verdadero papel fiscalizador. El pedir esas respuestas, ¿no? El pedir no solamente cosas por encimita y ahí queda la investigación. Ahora ya no lo escuchamos al señor Herráez, que durante la administración del señor Quesada, la señora Guayana ahí mismo, fiscalizaba, bueno, se le escuchaba que fiscalizaba muchos temas.
1: Ya está.
0: Pero respuestas...
1: Se están ya apagando, ya hasta
0: absolutamente nada. Ahora, el que le
1: vamos,
0: vemos...
1: Margarita, vamos a la pausa ya. Nos entusiasmamos con el tema.
0: Nos emocionamos con el...
1: Y nos fuimos de largo. Vamos ya a hacer la pausa para esperar que nuestro invitado esté ya arribando a la radio. Se trata del concejal John Espinosa, con quien vamos a hablar, obviamente, sobre este tipo de temas también y más aspectos que implican la concejalía del Cantón Loja. Vamos a hacer la pausa, Margarita.
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0: Seguimos, amigos de Radio Bacana, en el tema del el papel que cumple el SOT, la Superintendencia de Ordenamiento Territorial, en el control que deben hacer los municipios, el levantamiento del catastro. Estaba leyendo algunas cosas, por ejemplo, dice que este tipo de acuerdo a lo que establece el COTAD y la Ley Orgánica de Ordenamiento Territorial, el municipio de Loja está obligado a actualizar el catastro cada 2 años. Esta actualización del valor de valor de predios, tanto urbanos como rurales, sirve como base para el cálculo y cobro del impuesto predial durante el bienio siguiente. Aunque el barrido masivo del municipio debe ser bienal, si se realizan modificaciones en un predio, si se construye pisos adicionales, remodelaciones, o se dividió el terreno, se debe reportarlo oportunamente mediante la jefatura de avalúos y catastros para mantener el predio regularizado. Si no hay un barrido del municipio, los predios no han sido tomados en cuenta por varios años, el avalúo del inmueble se mantiene con la última base catastral registrada hasta que se apruebe una nueva ordenanza. Es fácil eso, tomando en cuenta esto, es culpa solo de una administración, porque si se lo hace cada 2 años, me imagino que los años anteriores sí se cumplió.
1: Pero es que según el detalle que nos dan acá, no solamente de una administración.
0: Pero sí dice cada 2 años.
1: Pero es que eso, sí escuchó que le dije, no creo que me escuchó la parte que yo le dije, que se vuelve en el 2023, se vuelve ya obligatorio hacerlo de forma anual. Véremele, le reviso más bien para quedar más claros. Dice, en esta gestión vencieron las fechas de mayor exigencia en la administración de Franco Quesada y se acumularon las mayores omisiones de datos. El 31 de diciembre de 2023 venció el plazo para la entrega de cartografía, donde se hizo 0% de cumplimiento. En la administración de la señora Picoita, dice, el 31 de diciembre de 2022 venció el plazo obligatorio para implementar el sistema SICAL y actualizar los componentes básico, económico y jurídico. La SOT verificó que el sistema no se implementó de forma integral, o sea que algo se hizo, pero no se hizo completo.
0: Los datos eran de cada 123 factores, ellos cumplían creo que ni 10.
1: El 9% de 133 parámetros, 12 dice que han cumplido. Y en enero de 2024 se vuelve obligatorio enviar la base nacional con los 133 parámetros. En enero del 2024, perdón. Bueno, ahí ya estaba el señor Quesada.
0: Es claro, o sea,
1: entre las dos administraciones.
0: Y 2024 se dice que son los años de mayor exigencia, es cuando ya no tenían plazo para demorarse más.
1: Claro, y aparte de todo esto, dice el 1 de enero del 2025, justo en la fase que usted decía que aún no estaba la señora alcaldesa, venció el plazo para el componente de vivienda. Eso creo, me parece que es lo que usted leía, ¿no? Uh-huh. Ya el 1 de enero del 2025 aún estaba el señor Quesada, porque en el 2000, en ¿cuándo fue? En julio, en que entró la señora Guaynay, en julio de 2025.
0: Julio
1: 2025. Y eso es lo que tenemos. Entonces, se supone pues que hasta la fecha, un año, tenía la señora arduo trabajo para actualizarse con todo esto, tenía la señora, la ingeniera Guaynay, pero como volvemos al tema de los asesores, el desconocimiento, como lo decía usted, y se supone que tiene incluso asesores que le de esta parte, no es el asesor de imagen, no es el asesor político, sino es el asesor jurídico el que tiene que estar atrás de todos estos temas, claro, ¿o no?
0: El asesor, la procuraduría síndica,

0: todita la facultad, todo para pedir una prórroga, para pedir ampliación.
1: Por el hecho que viene de ella hacerse cargo de una administración, de una administración donde la principal autoridad es removida y le toca, a la fuerza le tocaba. Uh-huh. Pero no vemos que también empiezan a verse las falencias ahí, de la falta de rodearse de verdad de personas capacitadas, de verdaderos asesores que en la materia, sobre todo, porque asesores podemos asesorar cada cual en lo que en nuestra rama, ¿no? Pero de lo que en este caso decimos, o sea, ¿quién tendría que estar atrás de todo esto? Porque no es que decimos, señor alcaldesa, es su culpa porque usted no sabía, no es, como siempre lo dicen algunas personas también acá, no es que se trata de ser todólogo, sino de tener un verdadero equipo que le ayude, que le aporte.
0: Mira, lo importante, Margarita, es tener un, primero, un grupo multidisciplinario, ¿no? Que pueden determinar que es primero que se puede hacer, o primero que se puede resolver en una nueva administración, luego que se puede proyectar, hacer, planificar y solucionar los 4 años que viene una nueva administración, que espero que así sea, que no haya una nueva sucesión anticipada de funciones. La importancia de tener un buen coordinador, una buena coordinadora general, que hace mucho tiempo ya no se ve.
1: Casi tenemos un coordinador general, pero no sabemos quién es.
0: Ya no se ve ese protagonismo necesario, porque no es un protagonismo por figurar. El papel de un coordinador general del municipio pasa por poner el pecho a las balas, por saber contarle a la ciudadanía qué es lo que se está haciendo y qué es lo que tenemos que solucionar para que la gente tenga a dónde llegar, y porque la autoridad siempre está ocupada en otro tipo de circunstancias. Y eso ya no se ve hace muchísimo tiempo.
1: Muy complicado la situación, pero eso es lo que actualmente estamos como con las autoridades que tenemos. Actualmente es lo que hay. Habrá que seguir exigiendo y exigirnos también como ciudadanos, ¿no? Miren estas en pequeñas cosas, como lo decía Wilson, no sabemos si en realidad sean pequeñas, no estamos dentro de la administración, no conocemos, al menos acá, pero se ve que no existe un verdadero trabajo en equipo, no tienen asesores con conocimientos. Veíamos que hay un concejal, el señor Espinosa, justamente quien habíamos invitado el día de hoy. Algo pasó, no nos.
0: Que está atorado en el tráfico, nos dice.
1: ¿Qué es lo que esperemos que nos pueda acompañar para conversar alguna cosa también? Porque él está pidiendo, todo el tiempo está pidiendo que comparezcan sus asesores para saber en qué están trabajando y todo eso. Y ayer conversábamos justamente este tema. Del que mencionaba el
0: doctor Jerónimo Ruiz.
1: Sí, el primero fue el nombre del doctor Jerónimo, que las limitaciones hasta dónde llega una fiscalización, y entre esas el pedir que comparezca un asesor no es de fiscalización y tampoco estaría dentro de las funciones de los concejales, pero más bien pedir informes, como sí lo vemos que ha estado pidiendo también el señor el concejal Espinosa, en cuanto a talento humano, a la planificación, a perfiles, en esa parte sí. Pero pedir que comparezca eso, bueno, de acuerdo al doctor Jerónimo, justamente, decía que esas no son competencias, sino más bien son ya decisiones administrativas. Eso le compete netamente a la administradora. Eso es lo que nos supo mencionar el doctor Jerónimo, ¿no? Pero sí, con todas estas cosas, realmente, cuando uno piensa que ya no se puede sorprender más con las administraciones que les ha tocado hacerse cargo de la municipalidad, con la autoridad principal y con las que quedaron, nos siguen sorprendiendo. Y temas como esto realmente preocupan, ¿no? Y bueno, pasando un poquito ya a otro tema de algún tiempo, cuando el ingeniero Chalaco daba noticias acá,